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2: Solo sé que desde que tenía 17 años y hasta la mañana de hoy no he hecho cosa distinta que levantarme temprano todos los días, sentarme frente a un teclado para llenar una página en blanco o una pantalla vacía del computador, con la única misión de escribir una historia aún no contada por nadie que le haga más feliz la vida a un lector inexistente.
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1: Si mirás al cielo y ves una pequeña mancha blanca con alas negras dando un vuelo acrobático, seguro es un monjita dominica. Mide 21 centímetros de longitud. Los machos son casi completamente blancos excepto por las alas y la cola negra. Se la puede encontrar en pastizales, especialmente de pajonales, humedales naturales y ocasionalmente en dunas costeras. Esta especie está amenazada por la desaparición de su ambiente natural.
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3: El tordo amarillo es una verdadera perla en el pastizal de los esteros de Liberá. Es un colorido y llamativo pájaro. El macho tiene la parte dorsal y la cola negra, mientras que el resto de su cuerpo es de amarillo oro. Debido al tráfico ilegal y a la pérdida de hábitat, se estima que hay alrededor de 600 individuos en el país. Está catalogada localmente como en peligro crítico de extinción.
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3: Posado en los pastos altos, en algún arbusto o alambrado, como una postal de Liberá, encontramos al yetapá de collar. Este pajarito mide unos 30 centímetros de largo, de los cuales casi 20 pertenecen a su cola alargada en forma de tijera. Debido a la drástica reducción de su población, estimada en 6.000 individuos, está considerada en peligro de extinción a nivel local. En 2020 fue declarado Monumento Natural en Corrientes.
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1: 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Es una recomendación de 2019. 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

días, buena mañana para todos, buen jueves, jueves primero de octubre, abriendo un nuevo mes aquí junto a la radio de la Universidad Nacional del Nordeste. Te decimos buen día, buena jornada para vos, que te estás levantando, para vos que estás transitando las calles de la ciudad, para vos que estás ya en tu lugar de trabajo o saliendo del mismo, por ahí te tocó hacer alguna guardia también, sí, bueno, que tengas una excelente jornada junto a la 99.7. Te decimos bienvenidos al primer repaso de los títulos, las informaciones, las entrevistas, buena música, por supuesto, hasta las 9 de la mañana. Mi nombre es Guadalupe Ortellado y junto a un gran equipo, Francisco Villanueva, sí, presente también el señor Marcelo Fabián Urrelli, te llevamos a las informaciones, todo lo que tenés que saber para acompañarte también a través de www.medios.une.edu.ar y por supuesto nuestro canal de streaming en YouTube. Nos buscás, nos encontrás como Radio Uni, y agradecemos también a quienes hacen posible toda la técnica y sí, la musicalización, en este caso el señor Sergio de la Cruz, y por supuesto agradeciendo también a Pablo Ariel Zambrana. Y la agenda también pasa por las calles, sí, porque también nos traen noticias nuestros compañeros aquí en la ciudad de Corrientes, el señor Roberto Obregón, y en la ciudad de Resistencia, Facundo Gaona. Arrancando una nueva mañana, una mañana un poco fresquita, sí, 15 grados es la temperatura actual, el cielo está parcialmente nublado y la máxima que se espera para hoy llegaría a los 25 grados, dice el Servicio Meteorológico Nacional, que a estas horas nos informa que la humedad también está elevada, 92%, la presión es de 1.007 hectopascales, los vientos soplan del sur a 12 kilómetros por hora y la visibilidad es óptima, la misma es de 10 kilómetros. Y recordá también que podés contactarte con nosotros en nuestras redes sociales, estamos en Instagram, estamos en X, sí, la vieja cuenta de Twitter, allí nos buscás, nos encontrás como Radio UNE, para acceder a toda la información también de nuestra querida Universidad Nacional del Nordeste. Sí, esto es Café Cortado, con el primer repaso de los títulos, todo lo que tenés que saber, sí, si estás transitando por las calles, mucha precaución, ¿eh? Horario pico de ingreso a los establecimientos escolares, así que mucha cautela. Sí, todo lo que tiene que ver con las señales también, el guiño si vas a girar, la baliza si te vas a detener, reducir la velocidad si estás pasando frente a una escuela también, ¿sí? Porque lo importante, como siempre decimos, es llegar.

0: Muy buenos días, Francisco. ¿Cómo le va? ¿Cómo está?
1: ¿Cómo están? Buenos días. Buen inicio de jornada. Parecemos como un spot publicitario, ¿viste? Porque siempre decimos, si vas a pasar por una escuela, reducí la velocidad. Y está bien. A tener en cuenta, el tránsito muy cargado. Cargado. Hace mucho no lo veía así como la jornada de hoy, por lo menos entre las avenidas que he transitado y las calles, bueno, hasta llegar a la radio, bastante transitado, así que siempre decimos a circular con cuidado. Dígame.
0: A ver.
1: Dígame, ¿hizo o no lo hizo temprano hoy en el inicio de su casa? ¿Ahuyentó al caray octubre? ¿Estuvo preparada o no?
0: No.
1: ¿No? ¿Todavía no?
0: ¿Pero que hay un horario? ¿Hay un horario?
1: Temprano tiene que ser la primera hora de la mañana. Mucha repercusión ayer, el cintazo.
0: Sí.
1: Chicotazo. Mucho, porque me preguntaban ayer, después del aire de la radio Café Cortado, ¿cómo es eso? Me decían.
0: Claro, sí.
1: Y bueno, ayer lo leía en un artículo periodístico.
0: Claro.
1: Y es cuestión de preguntarle, ¿sabes quién? Yo no sé si te acordás de este señor Michelli.
0: Sí. No Luis Michelli, creo que sí.
1: ¿Cómo?
0: Luis Michelli,
1: Luis Michelli, licenciado. Es, antropólogo.
0: Sí, antropólogo.
1: Y
0: quizás tiene que ver con esta figura mitológica,
1: que
0: ¿no?
1: Él sabía del caray todo octubre. Y hablaba
0: Sí.
1: Te busco acá para. Sí, me estaba diciendo.
0: Sí, bueno, quizás tiene que ver, ¿no? Con la figura del caray octubre, que está representado por un duende con un sombrero de paja y un rebenque. Sí. Quizás por el rebenque, ¿no? Uno lo asocia con los cintarazos que usted ayer dijo, ¿no? Los mencionó, como para espantar la miseria.
1: Claro.
0: Sí.
1: Humberto Michelli, antropólogo cultural y especialista en criminalística. Humberto Michelli, tengo bien acá. Sí, José Humberto Michelli.
0: Sí.
1: Quien, bueno, hablaba respecto a nuestras tradiciones.
0: Sí.
1: ¿Sí? ¿Te acordás vos? Y seguramente sabrá un poco más respecto a esta cuestión, ¿no? De nuestros ancestros.
0: Claro.
1: Qué es lo que realmente se hacía, ¿no? José Michelli. O Michelli.
0: Sí.
1: Bueno, y tiene que ver con esta cuestión del caray octubre. En principio tiene la abundancia, eso es lo primero.
0: Es así. ¿Sí? Es así. Sí. Tiene que ver con las expresiones folclóricas, ¿no? Más profundas y ancestrales también, esta llegada del caray octubre, ¿no? Que es este duende que decíamos, hoy lo repasa el diario Época.
1: Sí, lo repasa.
0: Este duende de la mitología guaraní que recorre los hogares a inicios del décimo mes del año para inspeccionar las ollas y la mesa familiar. Y aquellas casas que no muestren la abundancia corren el riesgo de ser castigadas con un año de escasez y miseria.
1: Ah, ¿el año completo ya?
0: Sí.
1: Yo pensé que era el mes.
0: Eso sí.
1: Yo pensé que lo ahuyentabas para que no se quede todo octubre.
0: Claro. Bueno, mientras que los hogares previsores que compartan una comida abundante serán beneficiados con prosperidad, es lo que dice también el artículo.
1: Mira vos.
0: Así que aquellos que todavía no se prepararon, como yo, por ejemplo, bueno, tienen la posibilidad de acercarse a algunas de las actividades que brinda la Municipalidad de Corrientes, ¿no? A través de la Secretaría de Cultura. Sí, en distintos puntos durante la jornada de hoy, no solamente a la mañana, sino también a la tarde. Actividades de acceso libre y gratuito, que combinan espectáculos artísticos, visitas guiadas y, por supuesto, las infaltables degustaciones de platos típicos en diversos espacios culturales de la capital.
1: Bueno, como así ya lo hicimos con la caña con ruda, el primero de agosto, bueno, tenemos nuestras tradiciones como esta también, la de, y seguimos las tradiciones como esto del primero de octubre, el famoso duende del caray octubre, así que bueno, hoy arrancando el mes, y seguramente ya iremos viendo muchos otros datos en el transcurso de las semanas que tiene que ver con la inflación del mes de septiembre, cuánto ha cerrado, por lo menos cuánto se calcula que ha cerrado el mes anterior, un gobierno que viene trabajando fuertemente en la lucha contra la inflación, bajando la inflación, algo que Argentina viene arrastrando hace más de 20 años, mucho más todavía. Sí. Inflación alta, inflación que venimos con ciertas características elevadas. Y bueno, lo cierto es, y lo importante es que se está trabajando y veremos qué resultados da. Una inflación que bajó bastante en el mes de agosto, en comparación con julio y junio. Y ahora hay que ver cuáles son los datos también que nos van arrojando algunas consultoras privadas que ya tienen algunas estimaciones, porque recordemos que el INDEC, el Instituto Nacional de Estadísticas y Censos, trabaja con consultoras privadas. Que son las que le suministran
0: Claro.
1: Los datos. Y
0: lo primero que se tienen son estos datos, ¿no? De las consultoras privadas, y recién para mitad de mes, sí, quizás a partir del 10, sí, se conozcan los datos oficiales del Instituto Nacional de Estadísticas y Censos.
1: Claro, sí. Exactamente. Así que bueno, veremos en definitiva también cuáles serán los datos que nos arrojen respecto a esta cuestión. Las consultoras ya están anticipando una inflación cercana al 2%.
0: Uh-huh. Más arriba, entonces.
1: Cercana al 2%, más que nada. Así que, bueno, aparentemente superaría a la del mes de agosto, que la del mes de agosto fue de 1,7%. Sí. La inflación a nivel país, esto. Después se va desglosando cada región cuánto han tenido, pero en lo que respecta al mes de agosto específicamente, fue 1,7, y las consultoras dicen que va a dar un poquito más arriba en relación a esta cuestión. Sí. ¿Sí? El REM, que es la expectativa de mercado, el relevamiento de expectativa de mercado del Banco Central de la República Argentina, ya estima una inflación del 1,8%. Un poquito más abajo del 2, cercano, sí, a el 1,7%. Sí. Muy bien, de ahí nada más. Así que bueno, veremos en definitiva también cuáles serán los resultados que vayan arrojando en sí, digamos, las consultoras privadas y los datos oficiales que también se irán registrando entonces a partir de ahora.
0: Así es. Bueno, se empiezan a conocer los primeros pasos del gobernador Juan Pablo, sí, Valdés, sí, en el marco de la Argentina Week, sí, que se está realizando en Francia, sí, esta agenda internacional en París, que busca, como decíamos también, las inversiones sostenibles en Europa, ¿no? Y en el marco de todo esto se dio a conocer a través de las redes sociales oficiales, justamente, sí, del gobernador de la provincia. El mandatario detalló los avances de sus primeras gestiones con referentes del sector corporativo global, haciendo hincapié en la transición energética y el desarrollo sostenible, ¿no? Entre los encuentros destacados, mantuvo una mesa de trabajo con representantes de ENGIE, un grupo multinacional de origen francés, líder a nivel mundial en el rubro energético y enfocado en lo que es la transición hacia una economía neutra, sí, en carbono.

0: una expansión muy fuerte en lo que hace a sus recursos forestales industrial, Guadalupe, sí. ¿No? Uno de ellos, que ya viene operando hace mucho tiempo acá en Corrientes, digo, hace un par de años, es Acontimber, que está en Gobernador Virasoro, interior de la provincia de Corrientes, un sector forestal industrial muy fuerte de la provincia, y que se han destacado mucho lo que ha sido la operación portuaria. Nuestro puerto aquí en la capital, las actividades... La
1: cómo ha dinamizado todo, ¿no?
0: Cómo sí. ha dinamizado esta empresa. Y ahora con la mega planta, ¿no? Que se va a instalar en la localidad de Virasoro. También es una proyección que se presentó hace poco y se habló, que es la de fibra de la de fibra larga de pino, ¿no? Una empresa que se va a instalar, Arpul se llama la empresa, la que se estaría instalando entonces. Es un mega proyecto realmente muy fuerte que se ha presentado, una planta de celulosa ubicado entonces en lo que es el parque industrial sí. de Ituzaingó. ¿Sí? Un mega parque industrial, un desarrollo importante que tiene toda esa zona de la provincia de Corrientes, ¿no? Una inversión muy fuerte, de hecho se hablaba de que sería el primer RIGI de la provincia de Corrientes, uh-huh. de grandes inversiones que claro. llegarían a la provincia de Corrientes y está proyectado para los próximos años, no recuerdo bien aquí, pero bueno, a partir de toda esta, digo, de todo este emprendimiento, de iniciativa en realidad, de instalación en la provincia de Corrientes, también, por otro lado, Corrientes ha ido muy fuerte con esto de su oferta forestal industrial.
1: Sí.
0: Me parece importante resaltar y tiene que ver un poco también con la participación del gobernador de la provincia de Corrientes, Juan Pablo Valdés, que ya inició la ronda de negocios. Argentina Week es la vidriera de Argentina, como sí. dice su nombre. Ya estuvieron en Estados Unidos y ahora le tocó a Europa, sí. París. Y el presidente reúne una comitiva de gobernadores, entre ellos la de la provincia de Corrientes, es para así. Poner en contexto específicamente esta cuestión. Así que bueno, me parece importante también recalcar un poco por dónde viene la noticia, ¿no? En lo que hace a esta recorrida por parte del gobierno de la provincia.
1: Exactamente, que concluye sí. mañana, ¿eh? Sí, sí, el Argentina claro. Week concluye mañana.
0: Exactamente, concluye mañana, ¿eh? Bueno, dicen que es un éxito la venta de las entradas del Tarahui Rock de este fin de semana. Sí, parece que se viene con todo sí, el Tarahui Rock.
1: Sí, sí. En medios nacionales sí. lo están mencionando, ¿no? La venta sí. de entradas no solamente acá al NEA, sino también a extranjeros, dicen, ¿eh? Que están interesados en acercarse, sí, a este gran evento que vamos a tener este fin de semana, sábado y domingo, ¿sí? 8 artistas, 8 bandas musicales por jornada y con una entrada sumamente accesible, claro. ¿no? Es lo que compartía la presidenta del Instituto de Cultura, ¿no?
0: Hablaba estos días, sí, hablaba con los chicos de Tres Empanadas, con Eduardo del Valle y con el Puma Barreto. Hablaba la presidenta del Instituto de Cultura al mediodía aquí en Radio Universidad, donde llamó la atención, ni bien salieron las ventas de las entradas, llamó la atención la cantidad de personas que lo compran tanto por la plataforma WePass, sí. que los podés comprar por allí, que es www.wepass.com, o a través de la boletería del Teatro Vera. 10.000 pesos la entrada por día es un regalo, sí. y 15.000 pesos si querés ir los dos días. 10.000 pesos para ver a tremendas bandas que se van a estar presentando o sábado o domingo. Los claro. Cafres Capanga está el día sábado y el domingo está Cruzando el Charco, Los Estelares y está La Mancha de Rolando.
1: También.
0: De sí. las que se destacan, por supuesto. Sí. ¿no? Así que bueno, la opción, incluso si de última se te complica bastante, tenés opciones de pagar con la tarjeta del Banco de Corrientes.
1: También.
0: Si la tenés, sí, sí. pagas en 3 cuotas sin interés.
1: Sí. Pero más allá de eso, está sumamente accesible, ¿no? 15 mil claro. pesos las 2 jornadas. Y más allá de estas bandas nacionales que mencionabas, ¿no? El sábado 3 de octubre, sí, estaría no solamente Capanga, Los Cafres, sino también La Estación, Ata, Fátima Lucía, Las Flores, Pasiflor, Pierce Japónica, ¿sí? Esas son las bandas que también locales. Van a acompañar, ¿no? Sí. Este sábado. Ahora, el domingo 4, más allá de La Mancha de Rolando, más allá de Cruzando el Charco y, por supuesto, la actuación esperada de Estelares, también va a participar Chuec, La Chiflada, Gauchos, La Galería Imaginaria y también Josec, Roma y Wu Vives. Así, no sé si lo mencioné bien, pero son las bandas que van a participar este domingo.
0: Bueno, ya todo listo entonces. 11 de la mañana es la conferencia de prensa hoy, jueves. Cerca del mediodía estarán brindando una conferencia de prensa donde darán a conocer los detalles también en este sentido.

0: Bueno, 25 minutos ya de las 7 de la mañana, estamos en la radio de la Universidad Nacional del Nordeste, día jueves.
1: Sí, jueves 1 de octubre, un nuevo mes, sí, arrancando aquí junto a la Universidad Nacional del Nordeste. Y así como arrancamos también, tenemos que hablar de los eventos que están finalizando, como por ejemplo la FIT, sí, que es la Feria Internacional del Turismo, que cerró justamente la participación ayer. De Corrientes ayer. Sí.
0: Ayer
1: sí,
0: o,
1: sí.
0: O el martes 29, el 29 parece que cerró, si no me equivoco. Corrientes ya estaba allí, porque sí, venimos del fin de semana con la FIT, del viernes último venimos con
1: una
0: la Feria
1: agenda
0: Internacional. Sí.
1: Sumamente cargada, ¿no? La provincia participó de esta edición, que es la 30 de la Feria Internacional de Turismo de América Latina, y hubo más de 150.000 visitantes, es lo que también comparten los diferentes matutinos, así una cifra récord para el evento que reunió a representantes de 60 países. Y por supuesto Corrientes estuvo presente en el pabellón nacional. Recordemos que esto se realizó en la rural de Buenos Aires, sí, esta Feria Internacional de Turismo, ¿no? Estuvo presente también municipios, estuvieron presentes municipios, prestadores de servicios que pudieron, sí, mostrar su oferta turística y por supuesto establecer vínculos comerciales.
0: Bueno, Corrientes realmente con toda la participación importante, ¿no? Y tiene que ver específicamente con nuestro estero de Liberá, nuestra naturaleza, nuestra gastronomía también.
1: También.
0: Todo sí, lo que ha presentado Corrientes en lo que es la 30ª edición, ya 30 años, de la Feria Internacional del Turismo de América Latina, protagonista, sin lugar a dudas, nuestros esteros de Liberá, ¿no?
1: Es así.
0: A ver, tenemos, por ejemplo, hace poco se presentó aquí en Corrientes también lo que son las alternativas y las recorridas de las localidades. Uh-huh. Hasta ahora, hace poco se presentó un programa, una iniciativa para poder recorrer, por ejemplo, las localidades de Saladas, El sí, Sombrero.
1: Sí, los corredores. Los llaman sí, los corredores, ¿no? Tenés el corredor Ñan de Río, dice, sí, y también el corredor Tres Pueblos de Liberá. También fueron presentados en el marco de esta Feria Internacional, sí, del Turismo. Aparte de eso, sí, recordemos que hubo degustaciones de comidas típicas a cargo de lo que es la Red de Cocineros de Liberá y sí, municipios correntinos.
0: Sí, sí.
1: Además de presentaciones vinculadas, como bien decía Francisco, al chamamé, al carnaval y por supuesto a la naturaleza y la cultura.
0: Bueno, si así es, Ñan de Río, a ver, reúne Riachuelo.
1: Sí.
0: De ahí de Riachuelo te vas al Sombrero. Del Sombrero te vas a Manuel Derqui, te vas a Empedrado y después te vas a San Lorenzo. Uh-huh. ¿Qué te parece?
1: Sí.
0: Recorres esas localidades, su gusto, su gastronomía, ¿no?
1: Sus tradiciones.
0: Su riqueza,
1: sí,
0: tradiciones. Y volvés cargado, ¿viste?
1: Sí.
0: Con regalitos y un poco de todo. Comprás
1: mucho verde, sí, mucha naturaleza.
0: Mucho verde, comprás.
1: Sí.
0: Un poco de comida, ¿viste? Algo que lo vas, sí, lo vas llevando.
1: Claro.
0: Así que viene bien.
1: Y ahora, los tres pueblos del, bueno, conocidos, ¿no? Como Tres Pueblos de Liberá, si esto comprende a Cacatí, ¿sí? Pasás por Cacatí, ¿sí? Nuestra Señora del Rosario de Cacatí, así tal cual, ¿sí? Que se destaca, ¿no? Por su rica historia, su arquitectura también, ¿sí? Lagunas cercanas, ¿sí? Según también las características del lugar. San Miguel, tenés el otro pueblo, ¿sí? Que funciona como sede principal vinculada a lo que es el portal San Nicolás de los Esteros de Liberá, para recordar, sí, también a la gente. Y por supuesto, el otro pueblo es Loreto, ¿no? Una comunidad con profunda identidad jesuítica guaraní.
0: Claro. Bueno, antes del Tarahui el sábado,
1: sí,
0: ¿viste? La invitación es para, hablando de fiestas gastronómicas y hablando del interior de Corrientes, la invitación es el día sábado en Riachuelo, acá cerca,
1: ajá,
0: en la sociedad rural.
1: Sí.
0: Se va a hacer la fiesta del guiso de arroz.
1: ¡Ay, qué rico!
0: ¿Qué te parece? 22 ediciones, porque vuelve, no se estaba realizando, 22 ediciones ya de la fiesta provincial del guiso de arroz. 15 horas ya abren sus puertas.
1: Uh-huh.
0: Te puedes acercar con tu silleta, viste, llevas una tapecito.
1: Sí.
0: Y me dijeron que va a estar menos de 10 mil pesos la porción.
1: Bien. ¿Mm? Bien, sí.
0: Bastante accesible, porque a ver, si es la fiesta provincial del guiso de arroz, uno puede tiene que ir a comprar, digamos, puedes recorrer los stands y comprar el plato correspondiente.
1: Claro, que más le guste.
0: Sí. Sí. A las 15 horas y después el concurso del guiso y después el festival.
1: Uh-huh, sí. Bueno, qué lindo, ¿no? A partir de las 15.
0: A partir de las 15 horas, bien, día sábado, entonces también acá cerca de la capital de Corrientes, la entrada es libre y gratuita en la sociedad rural en Riachuelo.
1: Sí, bueno, agendado
0: para pasear, para pegarte una vuelta, un poco de nuestra tradición también,
1: sí,
0: ¿no? Bueno, 30 minutos ya de las 7 de la mañana. Estamos en la radio de la Universidad Nacional del Nordeste, como todos los días. Hoy es jueves, 1 de octubre. Tenemos una temperatura de ¿cuánto, Guadalupe?
1: De 15 grados, Francisco, es la actual. Un cielo parcialmente nublado, máxima de 25. Y en cuanto al anuncio de lluvias, se sigue sosteniendo para el día sábado, para toda la jornada del sábado, entre un 10 y un 40% por la mañana. Y en la tarde y noche, si esto va a incrementar, entre un 40 y un 70%.
0: Bueno, nos vamos a quedar con un poco de música, ¿te parece? Nos identificamos y ya estamos con más información, actualidad, títulos, entrevistas. Hasta las 9 de la mañana.
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0: Bueno, 39 minutos ya de las 7 de la mañana, Radio Universidad Nacional del Nordeste, como todos los días. Dentro de un ratito vamos a hablar un poco de los precios de las verduras, la fruta, cómo está el mercado de concentración aquí de la provincia, por qué está aumentando de a poquito todo.
1: Sí, bueno, es el caso de la cebolla, lo decíamos hace un par de días.
0: Claro.
1: Sí.
0: Y este fenómeno que estamos teniendo, ¿no? Bueno, este jueves 1 de octubre, temperatura actual en Corrientes Capital, Guadalupe.
1: 15 grados es la misma, máxima prevista de 25. Y te digo, en resistencia, ya que estamos, la actual es de 15 grados dos décimas, un cielo mayormente nublado, máxima de 25, sin anuncio de lluvias hasta el sábado.
0: Bueno, ¿por dónde vamos, Guada?
1: Bueno, vamos a hablar un poco del fenómeno climático del Niño, sí, últimos títulos también que tenemos para compartir a esta hora de la mañana, ya que el Niño tomó característica muy fuerte y seguirá fortaleciéndose. Fueron las declaraciones de Bruno Lobinson, sí, quien es director de Defensa Civil de la provincia y coordinador del COE, sí, esta comitiva y de operaciones de emergencia, y se prevén justamente precipitaciones por encima de lo normal hasta el próximo año y altas temperaturas. Sí, esto va a acompañar con altas temperaturas, más allá de lluvias torrenciales, sí, de crecidas de ríos, también altas temperaturas. Hay un mapeo de riesgos, así con municipios y coordinación preventiva en toda la provincia en el marco de las diferentes obras que se están realizando en Corrientes, ¿no? El Niño ya tomó característica fuerte, dijo, ¿no?, y precisó que el escenario proyectado para los próximos meses implica un incremento sostenido en la intensidad de las precipitaciones, acompañado por marcadas subas de temperatura en toda la región del noreste argentino. Y a esto también hay que sumarle el comportamiento, el monitoreo de nuestros ríos, y en este caso específicamente del río Paraná, ¿no? Hoy lo señala un artículo periodístico del diario El Litoral, sí, que el Paraná podría llegar al nivel de alerta, dice, para mediados de octubre en Corrientes. Y esto lo dijo, sí, nada más y nada menos que quien es investigador, docente y director del Grupo de Recursos Naturales del INTA. Estamos hablando de Dietmar Kurz, sí, quien señaló a este medio, el diario El Litoral, sí, que para mediados de octubre se espera que aumente el Paraná en Corrientes y va a llegar casi a los 6 metros, y estos modelos también indican que en 15 días se espera que en Goya, sí, otra de las localidades que preocupa, sí, llegue a casi el nivel de alerta, ¿eh? Según también las últimas investigaciones, sí, los últimos monitoreos que son seguidos por la misma Prefectura Naval Argentina.
0: Bueno, ahí está un poco la preocupación también entonces en torno a qué va a pasar en la provincia de Corrientes en los próximos días, y cuál va a ser el verdadero impacto del fenómeno climático del Niño, que todos los informes científicos dan cuenta de que va a ser extremo, ¿no? Y más que nada se va a registrar entonces en los meses de fines de octubre, sí, noviembre, diciembre, ya empezaremos a ver un poco más el impacto en esta zona. En el Paraná ya estamos observando la altura del río, por ejemplo.
1: Es así. Bueno, el 24 de septiembre, sí, la altura del río, sí, marcó su pico más alto, que es de 4 metros 52. Esto es aquí en Corrientes Capital. También preocupa y se monitorea lo que sucede con Itatí, sí, en la localidad de Itatí, que también tuvo un valor muy alto, sí, el 23 de septiembre con 5 metros 19, según también los registros de Prefectura Naval. Y Goya, sí, donde el río continúa también en crecida, sí, actualmente el nivel se ubica en 4 metros 20, mientras que el 24 de septiembre habría alcanzado los 4 metros 29.
0: Bueno, seguimos de cerca los registros, seguimos de cerca los valores también. La idea es continuar difundiendo en todo momento lo que vaya sucediendo respecto a este fenómeno climático del Niño, porque hay un trabajo fuerte también que se hace en todo el territorio provincial. Vos sabrás que, bueno, están haciendo obras importantes, y también la producción de Corrientes está mirando, el sector productivo, el campo, está también mirando cómo va a ser el impacto, qué va a pasar. Por ahora, activaron de manera intensa los remates ganaderos. Mirá que mañana, día viernes 2 de octubre, habrá un remate en la localidad de Esquina.
1: Sí.
0: Con el apoyo del gobierno provincial, el Instituto LIDERCOR, Instituto de Desarrollo Rural de Corrientes, va a estar allí también con el apoyo de toda la logística que le dan para el traslado del ganado, ¿no? Y bueno, la ayuda económica también en ese sentido que aporta la provincia para que los pequeños productores puedan vender el ganado que necesiten vender o que puedan hacer los negocios que requieran.
1: Claro.
0: No este movimiento circular que da esta opción de los remates ganaderos, ¿no?
1: Sí.
0: Antes de la llegada del fenómeno climático del Niño.
1: Sí, antes de las precipitaciones copiosas, ¿no? La crecida de ríos también, ¿no?
0: Exactamente. Así que, bueno, me parece importante también recalcar un poco esta información de cómo vienen trabajando desde todos los sectores. ¿Vos te acordás de la causa Exen?
1: Sí, gimnasio,
0: que está tanto en Corrientes como en el Chaco, tuvieron causas judiciales, hoy están en plena investigación. Bueno, la policía del Chaco reabrió su gimnasio con máquinas secuestradas de la causa Exxon. ¿Qué te parece?
1: Ajá, bien.
0: Entre las noticias también en relación a cómo continúa esta causa judicial, parte de la maquinaria y los equipamientos deportivos secuestrados durante los procedimientos por la causa Exxon fueron entregados a la policía del Chaco luego de que la justicia federal designara a la institución como depositaria judicial de estos elementos. La medida contempla autorización para la utilización, mantenimiento y control del estado de conservación de los bienes. En el marco de esta asignación, la fuerza de la provincia del Chaco reabrió la instalación de su gimnasio. El actualmente funciona en el horario de 7 a 22 horas para el uso exclusivo del personal de la policía del Chaco y administrativos. Yo me acuerdo, había visto las máquinas en su momento, tremendas máquinas que tenían y qué calidad de las cuales ellos ofrecían.
1: Claro.
0: Tanto acá en Corrientes, que funcionaba en el Hotel Guaraní, como allá en la provincia del Chaco, no recuerdo bien dónde, pero impresionante las máquinas.
1: Claro, eso te iba a decir a vos, ¿no? Que conocés más de máquinas que yo, que el hecho de dejarlas paradas sin utilización también, o sea, las deteriora, ¿no?
0: No tanto porque son hierro fundido, digamos. O sea, depende. De última puede ser las máquinas electrónicas como la cinta para caminar, por ejemplo. Puede ser, me imagino yo, pero lo que son las poleas y demás tienen mantenimiento y, ¿viste? No es que se van a deteriorar tanto, pero pueden ser, sí, las máquinas.
1: No, pero está bueno esto que, bueno, lo usen para entrenar a la policía del Chaco, ¿no?
0: Por supuesto, que no queden paradas, digamos.
1: Exacto, sí.
0: Y que den la utilidad. Bueno, ya estamos en contacto con Marcos Danuso, referente del sector. Digo, vamos a hablar un poco de los precios de la verdura, las frutas, cómo están en esta estación. Él es importador y exportador y despachante de aduana. Danuso, ¿cómo le va? Es un placer dialogar con usted como siempre. Guadalupe Ortellado está en la mesa. Lo saluda Francisco Villanueva. ¿Cómo anda?
2: ¿Qué tal? Buenos días. ¿Cómo le va?
1: Buen día.
0: Muchas gracias por atendernos.
2: Sí, hasta ahorita está más tranquila la aduana. Dentro de un rato empiezan las operaciones. A partir de las 10 de la mañana la importación.
0: Bueno, para hablar del comportamiento de los precios, Marcos, el valor de la cebolla es lo que más prensa está teniendo en los últimos días. Hablan de que subió el doble prácticamente, pero cuéntenos un poco cómo está el panorama en general.
2: Mire, les puedo dar los precios en este momento, que acaba de pasar mi padre, que está en el mercado.
0: Sí.
2: Que son lunes y jueves los días de venta mayorista, ¿no? Tomate bueno, hasta bueno, tomate de primera, 40 mil pesos. Ya tuvo un incremento. Pues la papa de 22 mil pesos a 25 mil pesos, tuvo una bajante de algo, no mucho. La cebolla de entre 25 y 30, o sea, no, el techo fue 30, no superó los 30.
0: Sí.
2: Y después tenemos morrón, sí, lo que es morrón rojo se fue a 60 mil pesos, una caja hacia 7 mil pesos casi de costo el kilo de morrón rojo.
0: Claro.
2: Zanahoria se fue a 23 mil pesos la zanahoria común, después está la elegida y la especial, ¿no?
0: Claro.
2: Mil y pico de pesos el kilo, 1.500 mil. El limón tuvo una pequeña baja, el limón correntino 16 mil pesos el cajón, el zapallito de tronco 13 mil pesos el cajón, el zucchini 22 mil pesos el cajón, la manzana de Río Negro, la más económica, 40 mil pesos la jaulita, la pera 25 mil pesos la jaulita, siempre hablando de segunda, ¿no? Después ahí pedías mucho mejor, ¿no? Banana de Ecuador referencia 40-45, una banana Paraguay entre 20 y 21 mil, Brasil entre 20 y 21 mil, y banana nacional, pero está teniendo rechazo, 12 mil, no tiene buen tamaño.
0: Ah, mire usted.
2: Pero sirve, o sea, para lo que es supermercado, eso, pero ¿qué pasa? La gente que va compra porque es más chiquita, pero bueno, el valor nutricional, por eso lo mismo también. Estoy hablando que es un tomate de 40 mil pesos, pero también se consigue tomate de 20, que es el triple más chiquito.
0: Sí.
2: Al momento de comer, al hamburguesero le sirve, al que hace salsa le sirve, al que hace ensalada le sirve.
0: Claro, sí, sí, sí. El gusto es igual, sí. Digo, la manzana.
2: Es el mismo, más chico.
0: Es más chiquito.
2: Igual que la cebolla. Hay cebolla, por ejemplo, hay cebolla, puede decir 25, 30. Hay cebolla más barata, es más chica.
0: Sí.
2: Que va a ser trabajo de pelarlo, ¿no?
0: Claro, ahora, ¿esto por qué sucede? Digo, de que el tamaño es más chico, de que el valor del precio va prácticamente.
2: Porque la planta no es regular. O sea, vos agarrás una planta naranja, tenés naranja chica, naranja grande. Después en la máquina te la cosechan. Te entran 80 naranjas en una caja, 90, 100, 110, 130, 150 naranjas. Cuanto más cantidad, más chica el calibre.
1: Danuso, ahora, ¿cómo puede impactar, ¿no?, todo el tema del fenómeno del Niño, ¿sí?, ante no solamente los precios, sino también en los cultivos, ¿no?, en las características mismas?
2: Impredecible. Casualmente el viernes, cuando hablaba con una radio ahí, dije, no le podía mentir. Al otro día cayó una pedreada en la zona de Córdoba, cogió una gran parte de la papa. Al otro día cayó un aguacero que casi se pierde parte de cosecha de la zona norte. Y al otro día cayó un aguacero que no se pudo cargar papa y cebolla en la zona, donde se... O sea, es impredecible esto. O sea, ayer casualmente en Paraguay hubo una tormenta, un granizo, sí, donde rompió gran parte de la producción de banana, así que no sabemos qué va a pasar la semana que viene con la banana de Paraguay. Y con Brasil, que también en la zona de Brasil hubo un tipo, una cola de ciclón que ha roto mucha banana.
0: Claro. Ahora, Marcos, más o menos ya están hablando entre ustedes, o se habla, o se hace referencia de lo que podría pasar, o cómo puede llegar el tema del fenómeno del Niño, o todavía esto no tiene impacto de comentario, digo.
2: Nosotros vamos siempre una vez al año, como siempre te comento, a los distintos viajes internacionales donde hay foros que se habla de esto. Así como fue la corriente de la Niña, del Niño, de la sequía. Y esto es, hoy por hoy, tendrían que pensar los gobiernos, tanto nacionales, provinciales, locales, ver cómo va a poder, diría el Brasil, ayudar al productor, porque no sabemos qué depara, qué es lo que va a pasar y qué es lo que puede quedar o no quedar a afrontar para que pueda seguir plantando, porque ayer Colonia 3 de Abril, toda esa zona, está sembrando batata. Si todo va bien y no hay problema climático, vamos a tener buena batata, muy bien, de esa zona, por ejemplo. Pero si hay exceso de lluvia, se va a perder la batata. Claro. ¿Qué va a hacer ese productor? ¿Cómo se financia? Como si te la naranja, ¿cómo se financia?
0: Claro. Después el tema de la logística también, ¿cómo le va a impactar, por ejemplo, el estado de las rutas? Cosa que ya hemos tenido en el Niño 98, por ejemplo, rutas anegadas, imposibles de pasar o transitar.
2: Así es, y lamentablemente no tenemos ferrocarril.
1: Claro. Bueno, esto también implica, ¿no?, lo que es la rotación de cultivos, me imagino, ¿no?
2: No es tanto rotación de cultivos, porque vos plantes lo que plantes, el problema es que quiero que cae de arriba. ¿Cuánto cae de arriba? Claro. Ese es el problema. Vos lo podés tener bajo tendalero, que te cae una piedra y te rompe el plástico, y cada rollo de plástico está en dólares. Claro. Derivado del petróleo.
1: Claro. Danuso, ahora, lo que consume el correntino, ¿sí?, ¿de qué provincia está viniendo, ¿no? Hoy mencionó algunas, ¿sí?, con respecto, por ejemplo, a la manzana, ¿no? ¿De qué provincia y de qué países también, ¿no? El tema
2: todos de los mercados, sí, de Argentina, sí, se abastecen de mercado interno y mercado externo. Por ejemplo, Corrientes no produce ni manzana, ni papa, ni cebolla, ni pera. Cuando no tiene frutilla, trae frutilla de otro lado. O sea, llega a los mercados la frutilla de Italia. Llega el kiwi, por ejemplo, hay de Chile, hay argentino también ahora, hay italiano, hay holandés. Banana, tenés banana de Ecuador, banana de Brasil, banana de Paraguay, banana de Salta y banana de Formosa.
0: O sea, claro.
2: Depende del calendario. Lo mismo la naranja. Hubo un momento que teníamos naranja italiana.
0: Uh-huh. Sí. Bien. Bueno, Marcos. Le agradecemos mucho,
2: Sí, lo que pedimos es que se acerquen a los distintos mercados, en este caso el de Corrientes, ¿no?
0: Sí.
2: Los lunes y jueves, de 3 de la mañana a las 10 de la mañana, y los martes, miércoles y viernes, de 6 a 10, donde hay productos que invitamos a que hay ferias dentro del mercado donde pueden ver, hay verdurías grandes con todo el sistema de pago, están los mismos productores que se venden hasta por medio del cajón, que puedan recorrer y así hacer su dinero. Nosotros no estamos en contra ni de la verdurería ni de los supermercados, porque el sol sale para todos. Importante, claro, que puedan recorrer el mercado, que el mercado está en condiciones, tiene seguridad, tiene cámaras, no se paga la entrada. Ingresan con el auto, lo estacionan, caminan, recorren, compran, claro, tienen bares para desayunar.
0: Se puede pagar con Mercado Pago, billeteras virtuales, por ejemplo.
2: Hoy por hoy, todo los sistemas de pago.
0: Bien, viene bien. Bueno, Marco, le mandamos un abrazo, que estén bien.
2: Bueno, ya muchas gracias y bueno, esperemos que Dios sabe por qué hace las cosas.
0: Exactamente.
2: Y tener paciencia y bueno, y si vemos que sube la papa y consumir mandioca, y si sube la mandioca, consumir batata y debe ser la variedad del paladar, lamentablemente. Si la banana no puede comprar la grande, comprar la más chica, y si la papa no puede comprar la grande, comprar la más chica y no dejar de alimentarse.
0: Claro, sustituir.
2: Lo bueno, usted sabe muy bien que nuestros precios fluctúan, así como suben, bajan.
0: Exactamente.
2: No es como otros productos alimenticios.
0: Exactamente. Un abrazo, Marcos. Muchas gracias. Bueno, muchas gracias. Tenga buen día. Marcos Danuso, referente del sector, es importador, exportador, despachante de aduana, desde el mercado de concentración, contándonos un poco los valores de los precios en aumento. Pero buscar la alternativa, siempre nos dice él eso, sí, nos recomienda. Busca la alternativa. Si la papa te sale caro, bueno, ver cuánto está la batata. Mandioca, por ejemplo. No hablamos casi de la mandioca. Ah. Pero entre papa, batata y por el... Como carbohidrato, digamos, y como nutriente, la mandioca es muy buena. Muchas veces es muy elegida también para quienes hacen actividades físicas. Más la batata y la mandioca que la papa misma, ¿no? Por el almidón.
1: Sí, no, totalmente. Y hoy, sobre todo, ¿no? Primero de octubre, sí, día de Caraí de octubre, a cocinar rico. Y, por ejemplo, podría ir en un guisito de arroz, ¿por qué no? Sí, una mandioca. Sí.
0: No, va como sí, sí, piña, sí, la famosa frase, ¿no?
1: Sí, uniendo todo, ¿no? Porque usted ya me mencionó el guisito, ¿cuál?, de arroz en Riachuelo.
0: El
1: sí,
0: yopará, yo te decía ayer.
1: Bueno, pero me mencionaste hoy, claro.
0: El guiso de arroz.
1: También el guiso de arroz. Sí, por eso. Uniendo todas las posibilidades, sí, de
0: el tema es que,
1: culinarias.
0: El tema es, sí, por ejemplo, en la fiesta de guiso de arroz, en Riachuelo, ahora vos te vas y pedís un plato. Uh-huh. Y vos tenés 20 stands, ¿no? Y yo creo que más de uno o dos ya. ¿Cómo van haciendo ahí?
1: Claro.
0: Acá hay gente que se fue a la fiesta de.
1: ¿Cómo haces para degustar todo?
0: Va este año, ¿no? Va este año también, dice. ¿Cuántos platos probó Sergio?
1: Tres
0: probó. Wow. Te aguanto. Uh-huh. Pues sí, el primero le agarrás con todo, ¿viste?
1: Todo. Pero aparte, o sea.
0: Después el tercer, cuatro platos ya. ¿Sabés cuánto está el plato este año? No, me dijeron que está 8, creo, si no me equivoco. Ajá.
1: Bueno, pero ¿sabes qué pasa? Que el tema es que a las 15 horas abren. Imagínate, hay que llegar a las 15 horas.
0: No.
1: Yo ya quiero
0: no.
1: Tres platos.
0: No, abre a las 15, pero yo creo que da a la noche.
1: Claro. A la noche.
0: Sí. A las 15 horas abren porque empiezan ellos a cocinar, si quieres mirar, recorrer un poquito, le preguntás. ¿Y ese para qué utilizar? Es decir,
1: sí.
0: Si te gusta preparar guiso, por ejemplo, puedes utilizar para preguntarle a los cocineros ahí. Mira, a las 19 bien. Empiezan a, claro, porque el concurso de premios también creo que está ahora, 19. Después sí, empiezan los conjuntos musicales y demás.
1: Bien, bien. Mejor, me gusta más ese horario.
0: Si va a beber, vaya en Uber. Obvio. O vaya en Remis,
1: o lleva un conductor designado.
0: O un conductor asignado, si va a llevar su vinito, algo para compartir ahí.
1: Sí.
0: Las 8 de la mañana casi en todo el país, estamos en la radio de la Universidad Nacional de Nordeste, día jueves 1 de octubre.
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0: Bien, bien. Antes de quedarnos con un poco de música, identificarnos, vamos a hablar un poco de Brasil, ¿te parece? Porque va a pasar algo, digo, que tiene que ver un poco con la política internacional. Brasil es un país muy importante a nivel regional acá para Argentina, para los países de la región, porque hay elecciones este próximo domingo. Vos sabrás, Guadalupe Ortellado, como vienen comentando ya los chicos de Ciudad Invisible, ampliando un poco más la información, se prepara para elegir a su próximo presidente en las elecciones de este domingo. Tendrá su primera vuelta, es decir, su primera elección el 4 de octubre, y son 12 las fórmulas. Para contar a la gente un poco cuántos candidatos se van a presentar, son 12 en total.
1: Pero está muy polarizado, ¿no? O
0: sea, claro, es el tema, están muy polarizados. Son 12 las propuestas, ¿no?, válidas por el Superior Tribunal Electoral de aquel país, luego de que el organismo concluyera el proceso de análisis de las candidaturas. Entre los postulantes se encuentra el actual presidente de Brasil, que es Ignacio Lula da Silva, que pretende ir por un nuevo mandato más, que es del Partido de los Trabajadores. Del otro lado está Flávio Bolsonaro, senador actual de Brasil, y es el hijo del expresidente Jair Bolsonaro. Él es candidato del Partido Liberal, candidato que lo apoya Javier Milei, recordemos, por su cercanía con los Bolsonaro allá en Brasil.
1: Sí, cercanía política e ideológica, ¿no?
0: E ideológica, exactamente. La lista incluye además a representantes de distintos sectores políticos, desde partido de izquierda, centro izquierda, hasta espacio de la derecha, y candidaturas independientes de las principales estructuras no partidarias allá de Brasil. Los principales, entonces, recordemos, está Ignacio Lula da Silva, que es presidente de Brasil, quiere ir por
1: su reelección.
0: Reelección, y después lo tenés a Flávio Bolsonaro, senador actual, el hijo de el expresidente de Brasil, Jair, que está hoy preso.
1: Sí.
0: Recordemos también, esa es otra realidad. El propio, de hecho, hijo de Bolsonaro, hoy enfrenta una investigación judicial, actualmente por parte del Tribunal Supremo Federal de Brasil. Por presuntos delitos de corrupción y lavado de dinero. Eso es la causa judicial que hoy lo lleva entonces al hijo del expresidente, o por lo menos está llegando así de esa manera. ¿Qué dicen las encuestas? Y bueno, son los dos favoritos.
1: Sí, eso te iba a decir,
0: ¿no? Las encuestas dicen que hoy hay balotaje, que no gana en primera vuelta Ignacio Lula da Silva o Bolsonaro.
1: Claro.
0: O Flávio Bolsonaro. Ninguno de los dos gana en primera vuelta, dicen que van a un balotaje después de esto.
1: Varios meses se venía manteniendo el tema de este empate técnico, ¿no? Sí. Entre estas dos figuras que bien mencionabas, ¿no? Lula por un lado y Bolsonaro por el otro. Ahora, las últimas encuestas dan una leve diferencia, ¿no?, de Lula frente a Flávio Bolsonaro. ¿Sí? Una leve diferencia, que estamos hablando de 5 puntos, ¿sí?, según las encuestas que se dan a conocer, ¿sí? Se indica que ahora la diferencia entre ambos postulantes es de 5 puntos nada más.
0: Claro, no da el margen como para una primera vuelta, significa de ganar este domingo, parece que no habrá un ganador, y es muy importante mirar qué pasa en Brasil, vuelvo a repetir, por este vínculo con Argentina como socio comercial. Si bien hace poco tiempo hubo un desencuentro, fue polémico, entre las declaraciones de Javier Milei contra Lula da Silva, ¿no? Más allá de esto, continúa su vínculo comercial entre ambos países. Sí. Argentina depende comercialmente de Brasil, hay muchas exportaciones importantes desde este país a aquel país. Y bueno, este vínculo es fundamental, más allá de que hoy los vínculos no sean, ¿no?, de los buenos entre Brasil y Argentina, porque hay opuestas ideologías políticas. Pero bueno, son las elecciones este próximo. Y bueno, y después también este otro es la continuidad de Lula da Silva, ¿no?, como presidente de Brasil. Digo, ¿cuál es también el significado a nivel regional en el ámbito ideológico? Y después de esto, ya mirando un poco la geopolítica, nos vamos a Estados Unidos. En noviembre hay elecciones de medio término.
1: Sí.
0: En Estados Unidos también, y es otras de las miradas que se están observando también en este sentido. Pero lo próximo está este domingo en Brasil, entonces, eligen presidente, hay 12 postulantes, y los dos principales es Flávio Bolsonaro, ¿sí?, la oposición, y el actual presidente, Lula da Silva, que quiere ir por su reelección.
1: Sí. Más de 900.000 brasileños están habilitados en el exterior para votar. Eso también es un dato, sí, de esta hora de la mañana.
0: Nos vamos a quedar con un poco de música, 4 minutos ya de las 8. Estamos en la radio de la Universidad Nacional del Nordeste.
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0: 12 minutos ya de las 8 de la mañana, día jueves. ¿Cómo están? ¿Cómo les va? ¿Cómo están arrancando el día? Primero de octubre.
1: ¿Todo bien?
0: Todo bien, todo tranquilo.
1: ¿Todo en calma? Sí. Bueno, hoy se inaugura las playas de Corrientes.
0: ¿Ah,
1: tenemos,
0: sí?,
1: ese dato, ¿no? Así que enseguida nada más vamos a ampliar la información porque se inauguran los balnearios correntinos.
0: Bueno, viene bien presentar, ¿eh? Anita Alegre López está en contacto con nosotros, directora de Corrientes Telecomunicaciones, porque se presentó NEATECH 2026, el encuentro de tecnología e innovación, que se va a estar desarrollando ahora en octubre, aquí en la provincia de Corrientes. Del 15 al 17 de octubre es la actividad. Esto va a ser en el Museo de Arte Contemporáneo de Corrientes. Albergará 3 jornadas de capacitación: inteligencia artificial, startups y rondas de negocios con referentes internacionales y entrada gratuita. La provincia busca consolidarse como polo científico tecnológico. Anita, ¿cómo estás? Es un placer dialogar con vos. Guadalupe Ortellado está en la mesa. Te saluda Francisco Villanueva. ¿Cómo te va?
2: Hola, buenos días para todos. Buenos días, Guadalupe,
1: buenos
2: Francisco.
1: Días.
0: Muchas gracias
2: a toda la audiencia.
0: Muchas gracias, muy gentil por tu tiempo. Contanos, ¿qué es NEATECH 2026?
2: Bueno, este es un evento que pretende seguir potenciando el trabajo que venimos haciendo de distintas instituciones en la provincia, tanto desde el Ministerio de Ciencia y Tecnología, Telco, que venimos ya hace tiempo trabajando en esto de desarrollar el ecosistema tecnológico de la provincia, científico y tecnológico. Así que, bueno, un poco viene a reforzar ese espíritu que se busca, ¿no?, como política pública, tener una provincia que esté lista para lo que se viene, ¿no? Lista para el futuro.
0: Sin lugar a dudas. Contanos, Anita, en inteligencia artificial y automatización, ¿qué se va a dar?
2: Bueno, tenemos varios referentes, sí, que nos vienen a dar esa mirada de la inteligencia artificial, cómo estamos hoy y un poco los últimos cambios que son tan vertiginosos y que ocurren prácticamente sin darnos cuenta. Siempre es bueno estar al tanto de cuáles son las últimas tendencias y ver cómo nos vamos insertando también en ese mundo, que ya no podemos evadirlo ni estar por fuera o mantener como miedos o, claro, prejuicios. Entonces un poco es como empezar a trabajar desde esa perspectiva para alinearnos con el futuro, ¿no? Que ya es hoy, el futuro es hoy.
0: Sin lugar a dudas. También habrá un espacio de blockchain y negocios digitales, ¿no?
2: Para aquellos va a haber un espacio de networking, porque, bueno, siempre estos eventos generan esta posibilidad de reunir a todos los sectores, ¿no? Tanto al sector científico, más asociado a la universidad, al sector emprendedor, a las startups, a gente que tiene quizás no desarrollada del todo una idea o un proyecto, pero tiene como ya una noción de lo que quiere hacer, y a partir de eso se dan el incentivo como para que se termine de desarrollar esa idea o ese proyecto,
0: sí,
2: y que se lo pueda formalizar o que se lo pueda tener una primera etapa de prototipado, y que, bueno, dar,
0: claro,
2: un paso más para que esa idea crezca,
0: sí,
2: y que se pueda implementar, que se pueda concretar.
0: Sí, en lo que hace a las presentaciones, estará un reconocido emprendedor tecnológico, Santiago Siri, ¿no? Ofrecerá una conferencia magistral sobre inteligencia artificial, tengo entendido.
2: Sí, Santiago Siri es un referente que, bueno, lo pueden seguir en las redes como para empezar a conocerlo. Él nos va a sorprender con un aporte que trae, y por supuesto que Santiago va a estar, Ragaco también, que es un correntino que sí, está trabajando en Buenos Aires y en varios proyectos para el mundo. Uh-huh. Así que los invito a todos a que se puedan inscribir y que participen. Y quiero destacar algo que,
0: sí,
2: para nosotros siempre es un gusto y nos da mucho entusiasmo poder acompañar, patrocinar estos eventos, porque, bueno, no es una decisión aislada. La tecnología es nuestra razón de ser. Existimos porque justamente tenemos que dar soporte a todo esto, a estas nuevas tecnologías que están hoy en el mundo y que no son posibles sin una red de conectividad fuerte, estable y moderna de fondo.
1: Claro,
2: ¿no? Anita, que es lo que tenemos nosotros.
1: Sí, Anita, te iba a consultar eso, ¿no? O sea, ¿qué rol hoy juega en todo esto, ¿no? El Estado, por un lado, y cuánto se espera, ¿no?, de la participación del privado.
2: Bueno, el rol del Estado justamente es, a través de Telco, construir esa infraestructura que es la columna vertebral digital que conecta a las escuelas, a los hospitales, a los parques industriales, a los parques tecnológicos también, que tenemos nuestro parque de la UNE, a las empresas locales que desarrollan la infraestructura en el interior para que todos los correntinos puedan acceder a un servicio de internet que es algo tan básico que hace unos años atrás, lamentablemente, la provincia estaba muy mal posicionada en el servicio de internet y la cantidad de conexiones, que hoy logramos revertir gracias al trabajo articulado que hacemos, ¿no?, con gobierno provincial, que es...
1: Sí.
2: Así que, bueno...
1: Claro, claro.
2: No sería posible esto sin una infraestructura que esté lista y que esté con miras a que Corrientes sea un gran hub tecnológico del Nordeste. Uh-huh.
1: Claro, bueno, mencionaste el tema de la conectividad, hablaste también de los parques industriales, ¿no? Y para entender un poco, ¿no?, ¿qué sectores productivos de Corrientes hoy podrían beneficiarse, ¿no?, con todo lo que es la incorporación de la inteligencia artificial, la automatización, las nuevas tecnologías?
2: Todos. Todos, Guadalupe. Nuestros sectores productivos, bueno, ustedes conocen que tenemos sectores que son estratégicos, que tienen mayor potencial, el agro, el sector forestal, son sectores claves que están introduciendo tecnología y que inevitablemente necesitan conectividad para avanzar con esa innovación que es lo conveniente, ¿no? Que hoy todo está mirando hacia la automatización y un poco justamente también a partir del proyecto que tenemos para el distrito ahí en la unidad, también va a ser un centro

0: inscripciones. Y bueno, los esperamos que puedan participar en el Museo de Arte Contemporáneo.
1: Bien, bien, bien. Bueno, Anita, te quiero consultar algo respecto a la fibra óptica de corriente. Vos me dirás si te puedo consultar o no. Ayer lo escuchábamos a Manuel Valdés hablando respecto a los trabajos que se están desarrollando en Corrientes y hablaba de que ya hay un avance más del 90% de desarrollo, ¿no?
0: Sí, es un avance muy importante el que tenemos. Uh-huh. Manuel, justamente sí, ayer comentaba cómo estamos hoy, sí, y cuáles sí. son los planes que tenemos como para futuro, para lo que resta, por lo menos de este año. Que bueno, hay zonas específicas que van a avanzar, como la zona de San Carlos, Colonia Liebing, en el noreste de la provincia.
1: Toda esa zona, decía, sí, que ya se iba, que iban a culminar con toda esa zona, digamos.
0: ¿No? Exactamente, sí, porque hoy tenemos el anillo principal que recorre el norte de la provincia y baja por la costa del Uruguay, pero hay localidades que son localidades con menor densidad poblacional que no fueron conectadas en el primer tendido, digamos, en el tendido troncal, y después en esta etapa sí ya estamos en condiciones de avanzar con estas localidades que son más chiquitas, que son las que nos quedan en realidad en toda la provincia, alrededor de 30 claro. municipios que están claro. cercanos a las trazas principales de Ruta 12 o sí. la 123 o la Ruta 14. Entonces,
1: Sí, en esa zona, Anita, San Carlos, por ejemplo, esos lugares recónditos de la provincia que no llega al servicio de internet, ¿hoy cómo están, por ejemplo? ¿Utilizan Starlink? ¿La idea es que más adelante empresas privadas puedan contratar la fibra óptica de Corrientes, dejen de usar Starlink? Contanos un poco, porque Starlink viene a competir un poco con ustedes, ¿no?
0: En realidad nos apalanca en zonas rurales en las claro. que no va a ser posible que lleguemos con fibra óptica. Hay escuelas rurales que quedan muy alejadas de nuestra traza, de nuestro troncal, entonces es muy difícil que lleguemos con fibra óptica, y en esos casos sí se conectan con
1: Starlink,
0: con soluciones satelitales en general. Pero a medida que nosotros avanzamos y que es posible conectar con fibra óptica, se conecta. Claro. Y van a haber, indefectiblemente, van a haber situaciones en las que vamos a usar la tecnología satelital para conectar porque no es posible llegar con fibra.
1: El tendido es imposible, digamos, entrar, ingresar a esas zonas. A eso se refiere, ¿no?
0: Claro, porque hay, uno por la distancia
1: claro,
0: y por el tipo de territorio, ¿no? Hay zonas en las que tenemos muchos bañados y que hay que ingresar. Hay zonas en las que sí, las escuelas sí, sí. mismas hay que ir con una canoa y llegar hasta el lugar para conectar, sí. que nos ha pasado en muchos lugares que conectamos claro. de esta manera. Así que en esa situación, únicamente con conexión satelital.
1: Ahora, Anita, por ejemplo, algunos municipios que quieran la fibra óptica de Corrientes, ¿lo pueden hacer directamente en contrato con la provincia? ¿O tiene que intermediar un privado?
0: No, el municipio, en realidad nuestro modelo de negocio es construir la red provincial claro. de fibra óptica.
1: Está la red, se pasa instala, por la localidad, sí.
0: Exacto, se sí. instala un nodo en la localidad sí. y a partir de ahí debe haber un ISP local que se encargue de hacer la conexión a la última milla. Se conecta a nuestro nodo mayorista y a partir de ahí hace el tendido como para llegar a los ciudadanos finales, ¿no?
1: Eso debe al cliente final. ¿Ese ISP me dijiste cómo?
0: ISP, sí, que es un proveedor local de Internet.
1: Un proveedor. Entonces ahí tiene que entrar un privado. Ahí tiene que entrar
0: Exacto.
1: un privado, digamos.
0: Esa es la manera de articular sí. que nosotros tenemos y el modelo que planteamos desde un principio de claro. Contelco sí. de desarrollar la última milla a través del ISP local. Claro. O sea, tiene que haber un inversor local que quiera desarrollar el negocio de llevar Internet al ciudadano. Nosotros acercamos sí. la boca mayorista.
1: Lleva la fibra.
0: Exactamente.
1: El tendido lo lleva.
0: El tendido lo llevamos acercándolo. Y a partir de ahí es el ISP el que conecta. Bien. El que conecta al ciudadano.
1: Bueno, Anita, te mandamos un abrazo. Muchas gracias.
0: Bueno, gracias a ustedes. Un gusto.

0: Igualmente.
1: Gracias, gracias.
0: Anita Alegre López, directora de Corrientes Telecomunicaciones, dialogando con Radio Universidad Nacional del Nordeste. Un poco de todo, ¿eh? En principio lo que hace a este encuentro de desarrollo tecnológico importante que se va a hacer en Corrientes.
2: Sí, del 15 al 17 de octubre en el Museo de Arte Contemporáneo de Corrientes. Y tres jornadas de capacitación, sí. Francisco, inteligencia artificial, startups y rondas de negocios.
0: Y por lo otro es la extensión de la fibra óptica de Corrientes. Tiene un avance muy importante y amplio y, bueno, nos contaba principalmente las características de la misma. 26 minutos ya de las 8 de la mañana, estamos en la radio de la Universidad Nacional del Nordeste. Hermoso día que tenemos en Corrientes.
2: Hermoso día para inaugurar las playas, te dije antes, ¿sí?, de entrar en la entrevista, sí, porque hoy se inaugura finalmente los 5 balnearios correntinos, ¿sí? Pero va a haber un monitoreo permanente del comportamiento del río, esto también decimos a la gente, así que no se preocupe, sí, porque justamente la Municipalidad de Corrientes hace el monitoreo correspondiente antes de la habilitación. ¿Sí? Va a ser un seguimiento, lógicamente, de esto. Los 5 balnearios son, repasemos, sí. El Arazati 1, sí. El Arazati 2, Playa Islas Malvinas 1, la Malvinas 2 y, por supuesto, también, ¿sí?, la playa del Molina Punta. ¿Sí? Eso se va a inaugurar en el día de la fecha, pero hay un acto, sí, hay un acto oficial, Francisco, que será el domingo 4 de octubre. Todo va a pasar este fin de semana, ¿viste? Sí. ¿Te diste cuenta?
0: Sí.
2: Este fin de pasa todo.
0: Venimos, los fines de semana vienen bastante intensos en Corrientes. El anterior fue un buen fin de semana también, con muchas alternativas.
2: Sí.
0: Y este que se viene también.
2: Claro.
0: Quiero un fin de descanso, che, no me dejan descansar.
2: Bueno, pero fíjate que en invierno medio que nos dormimos. No hay tanta actividad como
0: sí,
2: ahora.
0: Correcto,
2: de repente.
0: Sí. Hay que preparar entonces bikinis y los chicos, shortcitos o zunga.
2: Sí, sí, sí. Una malla, algo. Sí.
0: Claro.
2: Pero bueno, la inauguración oficial es el domingo 4, si la apertura de esta nueva temporada de playas.
0: Igual, yo creo que hoy va a estar fresco para playa. Contame cuánto es la máxima, Guadalupe.
2: La máxima de 25.
0: Por favor.
2: Sí, 25 será, ¿viste?, la máxima. Sí. Bueno, para nosotros quizás es poco, pero si le preguntás a alguien que vive en el sur, 25 grados, te dice, uy, qué calor.
0: Qué calor hace.
2: Sí, viste. O sea, nosotros, si no es 40 grados, sí, viste, como que no estamos en verano, una cosa así. Pero bueno, hoy la actual, vamos a actualizar también, ya que estamos,
0: dale,
2: la página del Servicio Meteorológico, sí, porque a esta hora nos dice que la actual es de 15 grados 7 décimas, el cielo está parcialmente nublado, la máxima será de 25 grados. Sí, esto va a ir subiendo, de todas formas, fíjate que el sábado vamos a tener 29 de máxima, pero también este mismo sábado vamos a tener lluvias. Si hay pronóstico de tormentas aisladas, para la mañana entre un 10 y un 40% y a la tarde-noche entre un 40 y un 70%.
0: Bueno, vamos a dentro de ratito, nada más nos vamos a quedar con música. Tenemos mucho más por desarrollar en la mañana de hoy, ¿no?
2: Sí, sí, muchas noticias, muchos títulos también para repasar a través de la 99.7 y por supuesto también a través de www.medios.une.edu.ar, saliendo en vivo en nuestro canal de streaming en YouTube. Nos buscás como Radio UNE.
0: Bueno, la Corte Suprema dictó un fallo que en la práctica quita los límites de la venta de tierras a extranjeros. Esto es algo que generó mucha polémica en el Congreso de la Nación, vos recordarás, sí, ¿no? Y que después ese artículo específicamente fue el que se decidió apartar y no avanzar en ese sentido. Pero ahora la Corte Suprema de Justicia que dicta un fallo que en la práctica habilita esa posibilidad. Armando Aquino Britos es abogado, profesor adjunto de la Cátedra de Derecho Constitucional de la Facultad de Derecho de la Universidad Nacional del Nordeste y lo vamos a saludar. Aquino Britos, ¿cómo le va? Es un placer dialogar con usted como siempre en la radio de la Universidad Nacional del Nordeste. Está Guadalupe Ortellado en la mesa, lo saluda Francisco Villanueva. ¿Cómo está? Buen día.
3: ¿Qué tal, Francisco? Un saludo a Guadalupe.
2: Buen día.
0: Muchas gracias por atendernos.
3: Bien, en realidad creo que hay que poner precisión en esta cuestión.
0: Sí.
3: No es que la Corte permite o habilita.
0: Sí.
3: Lo que tenemos que puntualizar es que es el decreto ómnibus cuya inconstitucionalidad nosotros nos desgañitamos en advertir que era nefasto, que derogaba más de, o modificaba más de 600 leyes y que tenía más de 700 artículos, bueno, entre otras cosas, habilita esto. este decreto ómnibus, como se cuestionó, fue de Milei. Es un decreto de necesidad y urgencia que cuenta con la complicidad, con la complicidad de una gran mayoría del Congreso.
0: Sí.
3: Que tiene que efectuar el control político e institucional de estos actos que exteriorizan una un desborde institucional que comete el presidente de la República. Entonces, esta es una tarea que tiene que efectuar el Congreso de la Nación, no es la Corte. La Corte, cuando aborda un tema, cuando aborda una causa, tiene que analizar si se dan los presupuestos de que quien pide tiene un interés concreto, y si hay un litigio, o se llama causa judicial, que afecte ese interés de quien pide. Y valga la aclaración de una suerte de cronología de estos de esta causa que la Corte ha resuelto de esta manera. Esta es una acción que se inicia por el Centro de Combatientes de Malvinas en La Plata.
0: Sí.
3: El juez de La Plata, en esa primera oportunidad, le dice que no, que carecen de legitimación y que no existe causa judicial en los términos que plantea el Centro de Combatientes. La Cámara de Apelaciones modifica este criterio, dice que sí, que hay legitimación, dice que hay un derecho de incidencia colectiva, inscribe en estos procesos como procesos colectivos y en función de la apelación del Estado llega a la Corte. Y la Corte dice, entiende, como entendió el juez de primera instancia, de que no había interés, interés por parte del Centro de Combatiente y que no existía causa judicial. Y elabora y resuelve esto en función de una doctrina que tiene estructurada,
0: claro,
3: que la verdad se ha dicho fue habilitando paulatinamente en una ampliación de la legitimación de las entidades que ejercían ese pedido, por ejemplo, los colegios de abogados. El caso más célebre es el Colegio de Abogados de Tucumán contra la Honorable Convención de Tucumán por la reforma de la Constitución de aquella provincia. Y ahí está, elaboró un estándar con donde dice hay un interés legítimo cuando se discute la forma republicana de gobierno,
0: claro,
3: la supremacía de la Constitución, la división de poderes, y elabora un estándar allí. No está dentro del estándar el tema de la soberanía nacional. ¿Y por qué? Aclaro que la soberanía popular estaría dentro de los conceptos de forma republicana de gobierno. No pone en discusión la soberanía popular, decía, sino y deja expresamente al margen la cuestión de la soberanía como una expresión de una modalidad del poder.
2: Sí.
3: Que explicamos en derecho político que se trata, una cualidad, la máxima cualidad del poder, y señala allí con mucha claridad que estos presupuestos, excluyendo, reitero, el tema de la soberanía. No lo dice expresamente, lo dice ahora. ¿Y por qué? Porque la soberanía, tanto la soberanía en términos de el ejercicio del poder como la soberanía territorial, bueno, es una facultad que tienen los poderes constituidos, no la Corte, obviamente, que hace un control de legalidad en el sentido de que el ejercicio o la materialización de la supremacía constitucional.
2: Claro,
3: que
2: doctor,
3: en este caso,
2: sí,
3: espere, que en este caso no está afectada, esto es lo que dice la Corte. Ajá. En este caso lo que tiene que hacer es que hay órganos que tienen que resolver esto. Sí, le escucho, por ahí me
2: no,
3: fui mucho
2: está bien, doctor,
3: como
2: en la no, aplicación lo estaba escuchando concepto, también, sí.
3: El concepto de abstracto, digamos, para que pero es necesario que se precisen estas cosas.
2: Eso está claro, bien. Bueno, justamente, ¿no? Lo que le quería consultar era para pasar en limpio, ¿no? Lo que ahora hizo la Corte fue definir que no definió sobre la cuestión de fondo, por así decirlo, ¿no? De la ley, sino fue de forma, ¿no? O sea, la forma en la que se
3: Guadalupe,
2: presentó.
3: Exactamente. Sí. Lo que dice la Corte es, ustedes, como entidad, no tienen derecho no están legitimados. Exacto. Para cuestionar esto.
2: Sí.
3: Ahora bien, por supuesto, la sensación, y por ahí hasta maliciosa, desde algunos sectores que tienen el conocimiento para echar luz sobre estas cuestiones, la sensación a la sociedad transmite esa idea de que la Corte es la que habilitó la compra de tierra, la Corte es la que permite estas cuestiones.
2: Claro, no es así.
3: Vea, lo que la Corte le dijo, señores, ustedes no tienen derecho a plantear este tipo de cuestiones. Ahora bien, no dijo, está bien el decreto de necesidad y urgencia. No se expidió sobre el fondo de la cuestión. Esto hay que marcarlo. ¿Pero por qué? Porque la Corte hace menos de un mes, en el caso Cencosud, dijo, miren, así como se vienen dictando los decretos de necesidad y urgencia, es inconstitucional. Y dice, la premisa principal del decreto de necesidad y urgencia dice, cuando circunstancias excepcionales y tornaren imposible el funcionamiento normal del Congreso.
0: Claro.
3: Dice, ustedes tienen que explicar, le dice al presidente de la República, tienen que explicar por qué utilizan este atributo excepcional. Tienen que fundamentar cuál es la causal habilitante, esto es, qué hecho torna imposible el funcionamiento normal del Congreso. Y por eso es que ustedes apelan a este instrumento de emergencia. Claro. Lo dice claramente.
0: Ahora,
3: entonces, no es cierto que la Corte le está, perdónenme la expresión, ¿no?
0: Sí.
3: Le está sacando la cola a la jeringa.
0: Sí, sí.
3: Mentira. Claro. En esta cuestión me parece, hago también otra aclaración, Ramiro y Guadalupe.
0: Sí.
3: Yo soy una de las personas que participa de la idea de que debe existir una legitimación amplia en este tipo de planteo.
0: Sí.
3: Porque en definitiva todos somos titulares de una parte alícuota de la soberanía popular.
0: Claro.
3: Y que en el ámbito judicial lo ejercemos a través de peticiones.
0: Sí.
3: Está claro, este es mi planteo.
0: Te entiendo.
3: Es más, ya que estamos en el ambiente universitario, señalo y paso el chivo. Yo creo que hay una cuarta generación de derechos constitucionales, creo que nuevas garantías, así como existe el amparo, el habeas data, el habeas corpus. Bueno, la acción declarativa de inconstitucionalidad es una de ellas.
0: Claro.
3: Y la medida autosatisfactiva como recurso sencillo y rápido es otra. Ahora, esta es mi opinión desde la doctrina, lo que no quiere decir de que sea una obligación de los magistrados digamos compartir este criterio, porque
0: claro,
3: repito, es de la doctrina. Ahora, siguiendo la jurisprudencia de la Corte en esta materia, aplica un criterio restrictivo y que yo apunto, ojalá lo abra. Es más, si usted me dice, ¿usted está de acuerdo con lo que hizo el centro excombatiente? Sí, por la doble condición. Primero, de excombatiente, y segundo, por compartir y aplaudir este gesto patriótico de defender estas cosas, cosa que la clase política en su gran mayoría no lo hace, cosa que los legisladores que tienen que ejercer esta función por la obligación institucional que tiene, no lo hacen. Cosa de que, por supuesto, los miembros del Poder Ejecutivo jamás utilizaron la prudencia política de decir, este es el límite que me marca la Constitución, esto no hago. Entonces, ahí está la responsabilidad.
0: Sí.
3: No en la Corte, que tiene que resolver sobre un caso judicial concreto.
0: Sí. Claro. Ahora, pasar un poco en limpio también esta cuestión, de mucho debate también se ha generado, no solo en torno al Congreso de la Nación, sobre la venta de hectáreas de tierras de la República Argentina en manos extranjeras. Ahora, esta cuestión de, por ejemplo, viene un emprendimiento hoy de afuera quiere instalarse en la República Argentina, plantea esta cuestión de comprar hectáreas a un municipio y, por ejemplo, plantea la cuestión de comprar un 70% de lotes para instalar un parque industrial, una pastera, vaya a saber qué tipo de emprendimiento. Esto hoy, con esta decisión judicial, no lo puede hacer.
3: Pero vea, la decisión de estaba adoptada en función... mejor dicho, ese impedimento lo tenían en función de una medida cautelar. Ahora, nada impedía de que otro juez, cuando viene cualquier persona, compra un pedazo de tierra y diga, invoco el decreto 970 del 2023.
0: Sí.
3: La habilite perfectamente, porque está resolviendo una causa. Por eso le digo, se confunde tanto. La Corte no es responsable de esto, porque resolvió sobre
0: el decreto 70, que al poco tiempo que asume Milei, ¿no? El DNU, el decreto 70, ese habilita hoy a hacer esa compra de hectáreas.
3: Pero claro. Y después encima refuerzan esta cuestión cuando quieren tratar de manera específica y especial con la ley de tierra, cosa que recibió el rechazo de una de las cámaras y una enorme movilización popular, que fue una suerte de alerta para el gobierno. Y esta es la salida. A ver, repito, esta es una lo que hizo la Corte, dijo, esta pretensión, por más legítima y patriótica que sea, de esta gente, carece de interés. Sí. Para esta gente como causa judicial. Ustedes no tienen derecho a presentar una demanda de este tipo.
2: Claro,
3: lo que no quiere decir que haya convalidado el decreto 70, y es probable que si tiene que entender en algún momento el fondo del asunto, la Corte diga, che, miren, yo ya dije en Cencosud que todos estos decretos de esta naturaleza son inconstitucionales.
2: Claro.
3: Entonces, el fondo del asunto no lo resolvió la Corte. Lo que le dijo, ustedes no son titulares de ejercer la representación colectiva de toda la sociedad.
2: Claro.
3: Porque esa función la tiene el Congreso. Si por ejemplo, viene el rector y a ustedes le dicen, ustedes se tienen que quedar 24 por 24, 7 por 7, trabajando a destajo, sin cobrar salario, sin poder ir al baño, sin... Usted va a decir, no, me resisto, no quiero, y van a hacer todo lo que sea necesario para defender sus derechos y, por supuesto, hasta su vida. Bueno, ¿quién es el titular para ejercer ese tipo de defensa? Ustedes.
2: Claro.
3: Puede que si se afecte el derecho a la libertad, puedo ser yo, pero si no es el derecho a la libertad, los legitimados son ustedes. Ustedes son los que tienen que reclamar.
2: Claro.
3: Ahora bien, más o menos esto para que la gente entienda lo que dijo la Corte.
2: Sí.
3: Ahora, los titulares, los que deben efectuar este tipo de reclamo, pero son los legisladores, son los que están habilitados constitucionalmente para ejercer el control. Primero, el control político. Después, el control específico de constitucionalidad, la parte que le toca, es decir, acá hay una extralimitación del Ejecutivo tomando poderes o facultades o atribuciones que son propias mías, entonces entablan un conflicto de poderes.
2: Sí.
3: Y la otra es, bueno, tienen el control institucional, máximo el juicio político, pero yo legislador utilizaría las tres.
2: Claro.
3: Las tres ante este desborde institucional. Pero no le podemos decir a la Corte, che, ejerza el papel de legislador, ejerza el papel que tiene que tener, perdóname la expresión, los temerosos, por no decir otra palabra, que habitan el Congreso de la Nación como titulares de la representación popular, porque la Corte, en definitiva, nos guste o no, es un poder judicial que controla la supremacía de la Constitución cuando llega una causa judicial. No lo hacen abstracto, porque no es su función, ni está bien que lo haga, porque esa es la función propia, claro, de los representantes del pueblo, de la nación, sí, y de las provincias, que es el Congreso.
0: Bien. Claro. Bueno, Armando, le agradecemos muchísimo la atención. Sí, la
3: no quiero dejar pasar,
0: sí,
3: que tenemos, que estamos en presencia de un poder ejecutivo absolutamente desbordado, que se extralimita permanentemente, que incurre en estos excesos, que utiliza, pero de manera maliciosa, cuestiones, herramientas excepcionales sin que exista la causa habilitante para ello. Este es el problema, no que la Corte haya resuelto estas cuestiones desde el punto de vista de la formalidad. Entonces, pongamos el foco donde tiene que estar.
0: Claro, exactamente. Armando Aquino Gritos, muchas gracias, le mandamos un abrazo, que tenga buena jornada.
3: No, igualmente a ustedes, que tengan buen día.
0: Es abogado, profesor adjunto de la Cátedra de Derecho Constitucional de la Universidad Nacional del Nordeste, hablando respecto a esta decisión, porque el máximo tribunal, la Corte Suprema de Justicia de la Nación, esta semana revocó el fallo de una instancia inferior que había frenado el artículo de un decreto que lo firmó el presidente. Javier Milei asume en el 2023, Guadalupe. En el 2023, ni bien asume Milei, deroga un decreto, una ley. Una ley que le pone límite a la venta de tierras extranjeras, ¿no? La venta de hectáreas de Argentina a empresas o a individuos extranjeros. Le pone un límite, le dice solamente el 15%. Bueno, Milei publica un decreto de necesidad y urgencia que es el número 70, el famoso decreto número 70. Ese decreto es el que deja de lado la ley, ¿no? Deroga la ley y lo que hace justamente es habilitar la venta a extranjeros, claro, de las ventas de las hectáreas sin límites en, sí, la República Argentina. Esto es lo que le planteaba yo a Armando Aquino Brito. O sea, viene un emprendedor, un empresario, un privado de Estados Unidos, Alemania o el país que sea, y dice, bueno, quiero instalar acá, en esta localidad, una pastera. Sí. Y te voy a comprar todo ese predio que está al costado del Paraná, por ejemplo, ¿no? Entonces, todo ese predio significa capaz que el 70% del municipio. Sí. Que ya ha pasado en Argentina esto. Bueno, eso es justamente lo que viene a habilitar el decreto 70 que se publica en el 2023 y que un organismo de excombatientes, ¿no? Una asociación de excombatientes ha presentado un recurso legal para que eso no suceda, que, sí, caiga el decreto 70.
2: Bueno, yo estaba pasando, sí, en limpio, sí, cuando estaba hablando el doctor, ¿no? Lo que tiene que ver con esta última noticia, sí, que se dio a conocer a través de la decisión de la Corte Suprema de Justicia, sí, aclarar, ¿no? De que la Corte no se expresó sobre la constitucionalidad o no de la ley, sí, no, de la derogación de esta ley. Se expresó sobre la forma en la que se presentó. Fíjate que hace ruido por ahí el tema de la palabra de legitimación. ¿Quiénes están legitimados para justamente reclamar el derecho de soberanía? En principio aclaró el doctor Armando Aquino Britos de que la soberanía, si le pertenece, es una cualidad que tiene el Estado, ¿no? Así que eso aclarado por un lado, ¿no? Pero más allá de eso, quienes deben hacerlo, ¿sí? Lo dijo claramente en varias oportunidades, ¿sí? Habló del Congreso. No tomé nota de cuántas veces mencionó al Congreso, pero fue contundente en eso, ¿sí? Insistió que quien debe reclamar sobre esta ley, ¿sí? Sobre la aplicación justamente de los límites, ¿sí? Sobre esta no facilidad de derogación, ¿sí? De esta ley, son nuestros legisladores, son, sí, las personas legitimadas para justamente presentar las medidas judiciales. Hizo también otro llamado de atención. Vos mencionabas históricamente, desde cuando asume Javier Milei, ¿no? Los pasos que da. Bueno, el tema del DNU también es una herramienta excepcional, lo dijo, claro, el mismo Aquino Britos.
0: Lo que pasa es que
2: debe darse en cierto contexto. O sea, debe darse cuando el Congreso no sesiona.
0: Pero,
2: o sea, cuando están de vacaciones, claro, por así decirlo.
0: Pero acá hay algo que vos estabas recién mencionando, Guadalupe, que me parece que es importante volver de nuevo al tema, que vos decías la forma. No, ¿por qué la forma?
2: Claro.
0: ¿Por qué la forma?
2: ¿Por qué la forma? ¿Y por qué lo debe hacer el Congreso?
0: Claro, y no un centro de excombatientes.
2: Exactamente.
0: Eso es lo que plantea justamente la Corte Suprema. Dice, sí. ¿Por qué un centro de excombatientes de Malvinas viene a poner límite a tratar de dejar, de echar por tierra, digamos, derogarle el artículo?
2: Claro.
0: Esa es la forma.
2: Sí.
0: Para que la gente entienda.
2: Por eso.
0: Un centro de excombatientes, sí, de La Plata, en Buenos Aires, le dice, bueno, escucha, ¿cómo que el artículo 70 viene, claro, a derogar una ley del año 2011?
2: Claro.
0: Una ley que le pone límite del 15% de la venta de las tierras.
2: Sí.
0: Pasa por ahí un poco la cuestión de fondo, digamos, del entendimiento y también después de esta cuestión de los poderes, ¿no?
2: Claro. La Corte no dijo, sí, que se venda todo, no dijo eso.
0: Dice,
2: sí,
0: que un centro de combatiente no es el organismo que tenga que suspender un artículo.
2: Dijo que el que lo deba hacer, o sea, no lo dijo, pero también lo dio a entender el, sí, doctor Armando Aquino Britos, que quien lo deba hacer es el Congreso, ¿sí? A través de las herramientas, el procedimiento, sí, que es la formación de leyes, ¿sí? Y por otro lado, Francisco, no me quiero pasar de este dato, ¿no? Porque hay pactos internacionales que la República Argentina firmó y que tienen el mismo nivel de constitucionalidad de nuestra Carta Magna. Así como se respeta la Constitución Nacional, tienen que respetarse los pactos internacionales.
0: Claro.
2: Y en estos pactos internacionales que la Argentina firmó, ¿sí?, dice que no se puede retroceder en los derechos que ya se adquirieron.
0: Claro,
2: sí, es decir, que si vos ya adquiriste este derecho de protección a tus tierras, hoy no te pueden decir, bueno, no, ahora tenés que venderla toda. O sea, eso también es un punto, ¿sí?, un punto a tener en cuenta a la hora de hablar justamente de esto que es tan polémico, que tiene que ver con la extranjerización de nuestras tierras, ¿no?
0: Me pongo a mirar un poco de todo lo que se avanzó en estos 3 años del gobierno actual. Y yo creo que el objetivo y las metas que se habían trazado fueron claras desde el principio.
2: Sí.
0: Porque ni bien asume, deroga una ley para que se puedan, ¿no?, extranjerizar las tierras de Argentina, y después se presenta 2 años después y medio, 3 años, se presenta una ley para que avale ese decreto de necesidad y urgencia. No, es muy, muy loco, nada, claro, más que eso. Pero bueno, aclarado el tema, 53 minutos ya de las 8 de la mañana, estamos en la radio de la Universidad Nacional del Nordeste. Tenemos cronograma de pago antes del cierre.
2: Por supuesto.
0: Obvio. ¿Quiénes están cobrando hoy?
2: Bueno, vamos despacito abriendo las páginas, sí, de ANSES.gov.ar, también las informaciones locales de nuestros cronogramas, Francisco, porque sí se habilitó lo que tiene que ver con el pago de sueldos, sí, para los municipales, los agentes municipales que empezaron a cobrar en realidad en la jornada de ayer. Lo tenemos por acá, sí. Ya lo abrimos, sí. Esto comenzó el miércoles 30, continúa hoy, jueves 1 de octubre. Sí, se está pagando el sueldo de septiembre para los agentes municipales. Hoy, sí, corresponde a los documentos terminados en 0, 1 y 2. Sí, jueves 1 de octubre para aquellos que son beneficiarios del programa NEIQUE, que aún no están bancarizados, cobran en la Caja Municipal de Préstamos de 7:30 a 12:30 y de 16 a 20 horas. Esto es sueldos de los municipales. Y de acá nos vamos ya directamente a lo nacional. Nos vamos al calendario de pagos de ANSES. Sí, lo que tenemos para repasar, Francisco, tiene que ver ya con adelantar en realidad los pagos que se vienen, ¿sí? Porque todo se activa a partir del 8 de octubre, ¿eh? Tenemos calendario nuevo, así que nuestros pagos nacionales, jubilados, pensionados, asignaciones, ayudas económicas, todas recién a partir del 8 de octubre. Estamos hablando a partir del jueves que viene tendremos nuestro cronograma de pagos nacionales ampliado.
0: Bueno, viene bien para mencionar entonces los cronogramas de pagos correspondientes. Casi en el final. Vos sabés que hoy lo teníamos en la entrevista a Marcos Danuso desde el, sí, mercado de concentración. Hablaba de las manzanas chiquititas que vienen y que no están mal de gusto. Y yo olvidé que traje mi manzana.
2: ¿Ah, sí?
0: Mirá, voy a mostrar por qué.
2: Como la escuela.
0: Estas son las manzanitas chiquititas.
2: ¡Ay, qué chiquitita!
0: Si se ve acá, sí, en el streaming. Estas son las manzanitas chiquititas, pero el gusto es... ¿qué pasa?
2: No.
0: Sacan toda su fruta, mirá, sí, todos trajeron su fruta. Saben rica,
2: ¿Pero en qué quedamos? Voy a estar ahí de octubre, no pueden traer manzana, banana, no. ¿En qué quedamos ayer, chicos?
0: Estas son saludables. Escúchame.
2: No, el guiso de arroz. Usted ya me dejó pensando en el guiso de arroz.
0: Me quedé pensando en el guiso de arroz porque recién nos contaban acá, Sergio nos contó, el guiso de arroz de pato. ¿Para qué más dijo? De yacaré. Cola de yacaré.
2: Sí. Sí.
0: Me quedé pensando en eso, ¿eh? Hasta de, ¿qué más dijo?
2: No lo quiero repetir. De conejo.
0: De conejo, guiso, arroz de conejo.
2: No,
0: de todo
2: conejito,
0: eso, no. Se puede encontrar en la fiesta de guiso de arroz este fin de semana en Riachuelo, ¿eh?
2: Sí.
0: Yo quiero decir algo, ¿eh? Yo soy bueno con el arroz.
2: Así.
0: Es más.
2: Vos, integral, seguro integral.
0: No, es más, el arroz, yo cuando cocino no lo pruebo, sino mirando, yo te digo, ya está, apaga el fuego.
2: Ay, qué bueno.
0: Ya me miran. ¿En serio?
2: Yo pongo el temporizador.
0: O se te, porque hay muchas personas que se le pasa el arroz. Ojo con eso.
2: Sí.
0: Tiene su cocción. Entonces ya tenés que darte cuenta cuándo es el punto exacto de apagar
2: claro.
0: el fuego y que, bueno. Hablando de la fiesta del guiso este fin de semana en la localidad de Riachuelos. Nos vamos, ¿eh?
2: Sí, nos vamos. Están ellos.
0: Nos encontramos mañana tempranito, 7 de la mañana, aquí en la radio de la Universidad Nacional del Nordeste.
2: Sí, les dejamos con los chicos de Ciudad Invisible, Marcelo Fabián Urrelli, Luli Pezzelato y el Puma Barreto.
0: Que tengan lindo jueves. Chau, chau.
2: Buen jueves.

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0: Y sí, confirmado. Terminó septiembre.
1: Terminó septiembre, ya estamos primero de octubre.
0: Desde las 12 de la noche. Buen día, Luli, ¿cómo te va?
1: Buen día, Marce, ¿cómo estás?
0: Bienvenido. Qué lindo es esto, ¿no? Es de, por ahí alguno dice, esta es una manzana que se come. Son estas que se venden para decorar como un centro de mesa, su comedor, por ejemplo, pero lo traemos acá porque queda lindo y decir, ah, cómo se está cuidando Mengano, Sultana, y está eligiendo la buena vida. Pero tergo por puro, ¿eh?
1: No,
0: muy bien, bienvenida, Luli. Feliz cumpleaños a tu suegra casi y a tu mamá también, cumplen el mismo día.
1: Sí, recién el 5 de octubre, Marta.
0: No, recién no, la semana que viene, día lunes, como el señor Sergio Fabián.
1: Todavía no, porque trae mala suerte.
0: No, pero yo no le digo felicidades, digo nada más que el lunes cumple el 5, no querés que llegue ese día, no querés saludarla a ninguno por el gasterío que vas a tener.
1: No, ya estoy organizando ya.
0: Ah, qué cosa.
1: No, era sorpresa.
0: Ah, si están organizando algo, le van a caer de sorpresa, la verdad que la señora tiene que ponerse a hacer algo, porque seguro va también su novio. Porque como la mamá, ¿no?
1: Claro, sí,
0: no todos hago ya.
1: No tenemos que dividir ahí, porque.
0: Sí, en todo hay que dividirse hoy. La verdad, que si no se divide. Mira, si no te suman o multiplican, hay que dividir. Sí. Pero por lo menos que no resten.
1: Verdad. Yo me traje una manzana.
0: Sí, ya dije, de Tergopor, muy linda. No, tenés que traer el resto que se pone en el centro de mesa, Luli.
1: Es una fruta, Marce.
0: Sí, ya sé, igual que la banana, también es una fruta.
1: Pero no es de decoraciones para comer.
0: Mentira. Una manzana verde. ¿A qué no te la comes en vivo ahí, la manzanita verde?
1: No, me parece que la erré.
0: ¿Cómo?
1: Porque no, para el caray de octubre, no son cosas sanas. Estoy leyendo acá, tiene que ser comida calórica.
0: ¿Cosas que te enfermen?
1: No entiendo. Calórica. Esto no es calórico.
0: No sé, no. Hay que invitar a un nutricionista.
1: Tiene que ser, por ejemplo, a ver, no sé, yo acá igual leí guiso.
0: Nada friólico, polenta, más calórico, dice usted.
1: Y como con más masa, digamos.
0: ¿Más Sergio?
1: Bueno, así que estoy pensando Sergio, en que voy a cambiar nomás mi menú porque tengo miedo. O sea, yo ya estoy cansada de la pobreza.
0: No te preocupes, acá venden torta parrilla en la esquina. Sí. Elimina esto, dale alguno de todos los fit acá y usted va con una tortita parrilla. Dos, tres.
1: O si no, la otra, según Fran, es que uno tiene que empezar a... Sándwiches de rolo. Sí. Eso es calórico.
0: Sí. Salame con mortadela y pegate una gaseosita.
1: Sí, tiene que empezar a pegar latigazos.
0: ¿A rol?
1: No.
0: No entiendo el kiosquero.
1: No. A la madera, a la casa.
0: No estoy. No, menos que menos. Se me hace.
1: Claro.
0: Me parece una barbaridad. No sí. A la violencia, Luli. Me extraña de vos, que es tanto todos los días. Y mirá lo que decís. Pero, a los cintarazos con la gente.
1: ¿Vos preparaste ya algo?
0: No, nada. No preparo más nada. Ni la caña, ni la ruda, ni el caraí, ni el octubre.
1: O nos
0: nada.
1: Ponemos las pilas ahora, Marce,
0: me parece. Carísima. La triple A, ni te cuento. Tengo que ganarme la poseada para ponerle control al pila al control. ¿Qué me decís?
1: O nos ponemos las pilas ahora que estamos a tiempo.
0: ¿A tiempo de qué?
1: Y sí, porque si pasa el caraí, por ejemplo, y no ve nada abundante...
0: ¿Qué pasa?
1: Una pobreza total todo el año, Marcelo, por
0: ¿qué
1: Dios.
0: ¿Qué pasa? Ay,

0: ¿Será ese? No los conocí a ninguno de los tres, la verdad que no.
1: Acá estoy leyendo, por ejemplo, que cuenta...
0: Hasta hoy miro abajo de la cama porque me dijo que si me a veces todos los días, si me porto mal, se puede esconder ahí, me dijeron. Igual y me quedó hasta hoy.
2: Me da miedo el señor.
0: A mí lo que me da miedo es mi cama, se está aflojando la...
2: Sí, también.
0: También.
2: Dice que cuenta la tradición que cada 1 de octubre...
0: Sí.
2: No, cortito.
0: Ah, sí.
2: Un duende misterioso de sombrero, pirí y látigo en mano.
0: ¿Sombrero?
2: Pirí.
0: Sí.
2: Y, de la República de Corrientes. Y látigo en mano, pero yo no lo veo con látigo.
0: Tiene un cucharón, tiene, chicos. Fíjense los dibujitos que pone en YouTube. Es que lo que conseguimos es el tío larguirucho.
2: De ahí sale el látigo, digo yo. Pero no tiene, tiene una cuchara.
0: Quédate que hoy tenemos un temazo que se llama Látigo Látigo. Es muy lindo para escuchar.
2: Bueno, recorre las casas para mirar por la ventana y comprobar si hay alimento.
0: Estoy salvado, porque yo vivo en un departamento.
2: Es verdad, ¿eh?
0: Te dijo
2: ¿Y si pasa acá por la radio?
0: No es una casa, es una radio, Luli.
2: Si la olla está vacía, castiga con la miseria, pero si encuentra una mesa abundante y compartida, premia al hogar con prosperidad para todo el año. Es por eso que se sirve un buen plato de yopara para espantar la escasez.
0: Un buen plato quiere decir que sea de porcelana, plato hondo, con unos buenos diseños, o la comida, hace claro. Referencia al menú.
2: Ahí está otro, por ejemplo.
0: Ah, bueno, es el primo hermano. Estamos con todos los parientes del Caraí. Ponemos todos los dibujitos que nos aparecen en... Mira, ¿ese señor quién sería?
2: Y no, el mismo.
0: El ¿cómo
2: mismo?
0: El mismo?
2: Caraí.
0: Pero ah, no, en una se cuidó y en esta no, dejó el gimnasio.
2: El látigo? ¿De dónde sacan el látigo? ¡Ay, ahí está!
0: ¿Qué cosa?
2: Ahí está el látigo, ahí está el látigo. Ese es el látigo.
0: Es su cinto.
2: Y bueno, ahí está. Por eso es... Por eso es lo que mencionaba.
0: Lo sacaron porque estamos buscando a uno que sea Caraí. Bueno, tenemos tiempo hasta las 12 que estamos con el consultorio abierto. Bueno, muy bien, sí. Gracias Luli por la intervención.
2: No, de nada,
0: hermosa
2: de nada.
0: La anécdota. Hola Pablo, ¿cómo te va? Hola Sergio, ¿cómo te va? Bienvenido nuevamente, señor Fernando Raúl. Aquí estamos y te contamos por dónde pasa el programa del día. ¿Te parece?
2: Dale, Marcelo.
0: Ahora vamos a contar a nuestro amigo de Brasil que hoy es Caraí octubre. Vamos a contarte por dónde pasa Ciudad Invisible. En un ratito, Iván Martínez Vargas es periodista de política desde Brasilia, comentándonos acerca de novedades, teniendo en cuenta las elecciones en el hermano país, muy pronto, ahora el 3 de octubre.
2: También vamos a hablar con Fernando Díaz Ayala, quien es investigador y gestor cultural de Paraguay, porque vamos a hablar de esto, del Caraí Octubre. ¿Por qué se celebra esta tradición? Y más saberes sobre la leyenda guaranítica, bueno, vamos a sí. Ponerla en común.
0: Laurentina Alonso es abogada del Centro de Excombatientes de Islas Malvinas de La Plata. La Corte decretó que la soberanía no es un bien jurídico. Estaremos hablando al respecto.
2: Y también estaremos en comunicación con la doctora Patricia Reyes, quien es jueza penal de Puerto Madryn, Chubut, quien es delegada de la Asociación de Mujeres Jueces de Argentina, porque bueno, hay un pedido para sumar a una mujer al Superior Tribunal de Corrientes.
0: Gracias por estar con nosotros. 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Aquí estamos en el 99.7 del dial y en YouTube, nuestro canal de streaming Radio Une. Así nos buscan y nos encuentran. Así es que comida abundante hoy, nos decías, Luli.
2: Así es.
0: ¿Qué, por ejemplo? Arroz dice que es un...
2: Y bueno, ahora no estamos para comer una polenta.
0: ¿Por
2: un
0: qué
2: guiso?
0: No?
2: ¿Y cómo vamos a hacer acá en la radio? Yo
0: ya no, estoy pero preocupada. ¿En tu casa?
2: Y sí, la verdad que sí.
0: Cada uno tiene que almorzar en su casa.
2: Y bueno, pero mirá si pasó antes el caradilla, estamos en el horno.
0: El horno, sí. Igual.
2: Bueno, ahora voy a ver cómo gestiona la cosa. Sí.
0: Aquí eso quiere decir que va a pedir una rosticería, un buen guisardo.
2: Sí.
0: Bien.
2: Sí,
0: ¿viste? Sí. Muy bien.
2: Te cuento que.
0: Contame, Luli.
2: Hoy jueves, 1 de octubre, va a haber grupos musicales, ballet de danza, comidas típicas y cantina.
0: ¿Por el Caraí?
2: Sí, por el Caraí Octubre. Allí en el Museo de Artesanías Tradicionales por Quintana 905, esquina Salta de Corrientes.
0: Bueno, muy
2: así
0: bien.
2: Que si no tenés nada que hacer y querés celebrar la abundancia, bueno, ya tenés una invitación ahí para ir.
0: ¿Dónde cito en?
2: Museo de Artesanías Tradicionales, ahí por Quintana al 905, esquina Salta.
0: Ah, sí,
2: de Corrientes.
0: Sí, sí.
2: Va a haber cantina, comidas típicas, ballet de danza y grupos musicales.
0: Todo eso para entonces este 1 de octubre, este presente y fundamentalmente la abundancia. Bueno, vamos a un breve temita musical porque vamos a recibir a Elisa Farizano que nos sí. Estará acompañando en la entrevista que se viene. Vamos a ir a Brasil como anticipábamos y ya continuamos con más Ciudad Invisible.

0: 9:30 de la mañana, bienvenida Elisa Farizano, ¿cómo estamos?
1: Muy bien, ¿y ustedes?
0: Muy bien. Temas internacionales y uno de los que está en la agenda periodística, no solo nacional, a nivel internacional claramente, tiene que ver con las elecciones en Brasil.
1: Así es, vamos a estar hablando este domingo. Brasil tiene sus elecciones presidenciales, que todo indica que se desdoblarían dos vueltas. Uh-huh. Una primera vuelta que está muy reñida, casi con un empate técnico entre Flávio Bolsonaro y Lula da Silva, quien es el actual presidente de Brasil. Solamente las encuestas marcan una diferencia de 5 puntos entre ambos a favor de Lula da Silva, pero no alcanzaría como para que gane en primera vuelta. Entonces se espera que el 25 de octubre se dé una segunda vuelta, y de eso vamos a estar hablando ahora.
0: Vamos a establecer comunicación y profundizar en este tema con Iván Martínez Vargas, que tiene la gentileza de atendernos. Es periodista de política desde Brasilia, máster en políticas públicas, administración pública también. Iván, un gusto saludarte, bienvenido a la radio de la Universidad Nacional del Nordeste. Aquí estamos en Corrientes, Elisa, Luli, Marcelo, un gusto. Iván, ¿cómo te va?
2: ¿Cómo están? Un gusto estar con ustedes.
0: Muchas gracias, Iván. Nos gustaría un comentario, compartir con la audiencia. Bueno, ¿cómo está todo en este momento, a esta hora, considerando las elecciones muy pronto allí en Brasil, con muchas particularidades en el medio de toda la campaña, de un lado y del otro, imagino, ¿no?
2: Sí. Bueno, tenemos una disputa que está muy ajustada. Uh-huh. Entonces, muy probablemente vamos a tener una segunda vuelta. Me sorprendería si uno de los dos sea el presidente Lula o sea el hijo del expresidente Jair Bolsonaro, que se llama Flávio Bolsonaro, que es su gran contrincante, se ganaran en la primera vuelta. Eso creo que no va a pasar. Hoy el domingo es la primera vuelta y todos los demás candidatos que sumaban suman, por las encuestas más recientes, algo como 12%, están en los últimos días y semanas, están disminuyendo su intención de voto, ¿no? Uh-huh. Entonces, lo que se imagina es que pasar a la segunda vuelta, mismo aquellos que no apoyen a Flávio Bolsonaro tiene una tendencia de ganar esos votos en su mayoría. Uh-huh. Porque son candidatos, los demás, candidatos de derecha. Claro. Lula no hay candidatos de izquierda o candidatos relevantes de izquierda que compiten en la primera vuelta, además de Lula.
1: O sea, Lula no tendría en una segunda vuelta un electorado, un votante que le pueda aportar.
2: Sí, ese es el análisis principal de su equipo. Entonces, su equipo tiene como estrategia desarrollada para conseguir el máximo posible en la primera vuelta. Uh-huh. Y una ventaja que le permita de 4 puntos, 5 puntos, algunos millones de votos, para que en la segunda vuelta, con el crecimiento que se espera de Flávio Bolsonaro, aún así Lula mantener una ventaja. Pero sea una cosa o sea otra, cualquiera de los dos que va a ganar muy ajustado. O sea, uh-huh. las encuestas que tenemos aquí, que son, digamos, patrón oro, ¿no? Que son con la mejor metodología, que son Quest y, uh-huh. y Datafolia, en sus escenarios de segunda vuelta, demuestra un escenario muy, muy, muy ajustado en empate técnico. Por ejemplo, Quest, que fue a campo del 24 al 27 de septiembre, o sea, la semana pasada, demostraba 42 puntos para cada uno de los dos en una segunda vuelta. No sé. Pero hay otras, o sea, de acá tengo, por ejemplo, son de los últimos días, tengo como 10 encuestas. Dos enseñan un empate numérico entre los dos, todas las demás un ajuste de empate técnico también, pero algunas demuestran Flavio un poquito por arriba, otras Lula otro poquito por arriba, entonces va muy ajustado.
1: Claro, es muy difícil determinar qué podría pasar, digamos. En este momento, para la primera vuelta, ¿cuál es la diferencia entre los dos candidatos? Diferencia de puntos.
2: Depende de la encuesta, pero por ejemplo, la BTG Pactual y Nexus, que es una de las encuestas que enseña la victoria en la primera vuelta de Lula, le da 5 puntos. Pues le da 4 puntos y algo, o sea, 5 puntos también, casi. Entonces, si eso pasa, Lula sale con bien parado, digamos, uh-huh, para una segunda vuelta. Lo que pasa es que hay lo que le juega en contra de Lula, y él lo sabe, y su campaña también, es que su electorado más fiel es también el que tiene una tendencia a ausentarse más, que son las personas con hasta que tienen una renta mensual de hasta 2 sueldos mínimos, ¿no? Uh-huh. Entonces es gente que está, si no vulnerable, tiene una condición socioeconómica no buena. Entonces, y en general votan lejos, están en el interior del país. Entonces, claro. Eso va a jugar. Otra cosa es que su campaña tiene un apelo, o sea, pide bastante para que los ancianos, los mayores de 70 años, que en Brasil tienen el voto facultativo, o sea, opcional, uh-huh, que vayan a votar. ¿Y por qué piden eso? Porque las encuestas en general dan en ese grupo etario una ventaja sensible a Lula. Uh-huh. Entonces, si logra hacer con que los 60 más baja y los ancianos salgan de sus casas a votar, tendría una ventaja mayor. Y si no, una ventaja menor.
1: Bien. Iván, te iba a preguntar, hace unos días salieron declaraciones de Lula o de su equipo diciendo que Estados Unidos estaba como involucrando o estaba influenciando la campaña presidencial en Brasil. ¿Eso es así? ¿Cómo se ve? ¿Cómo se ve la relación con Estados Unidos desde ahí?
2: Bueno, cuando decimos relaciones con Estados Unidos hay que dividir en dos. Uh-huh. Porque es así que Lula divide y es así que el gobierno, que su gobierno y que el Itamaraty suele dividir. Uh-huh. Porque tienen la impresión de que si bien el gobierno de Estados Unidos tiene una intención de favorecer a Flavio Bolsonaro, también creen que Trump per se, o sea, personalmente, uh-huh, tiene una relación cordial con Lula y no va a arriesgar personalmente eso. Uh-huh. Eso es una apuesta, ¿no? Más que nada es una apuesta. Lo que sí creen es que el secretario de Estado de Estados Unidos, ¿no?, Marco Rubio, ese sí, en Itamaraty les llaman, bueno, de menudos. Uh-huh. Entonces, que los menudos tienen una intención de eso sí, meter la mano más, uh-huh, más directamente en las elecciones en Brasil, y de algunas maneras, no directamente, porque ya saben que les fue mal. Todo eso es una visión del gobierno, uh-huh, no sé si es cierto o no te sabría decir.
0: Iván,
2: pero sí, pero tienen esta impresión de que meter la mano directamente no ayudaría a Flavio Bolsonaro. Entonces, lo que sí harían y pueden hacer es un aporte por media, por social media, ¿no? Uh-huh. Y por ayudas en ese sentido. Hay, en la corte electoral que tenemos ahora, la campaña de Lula está argumentando, y no solo la de Lula, sino de la de Renan Santos, que es un candidato de derechas, Y bien crítico a Flavio Bolsonaro. Es una derecha crítica, es más bien una extrema derecha crítica a Flavio Bolsonaro, es una disidencia. Dicen que hay fondos de Estados Unidos que están de manera irregular alimentando las cuentas de campaña de Flavio Bolsonaro. Eso no está aprobado todavía, eso todavía se tiene que decidir en la Corte Electoral, pero hay dos campañas afirmando eso.
0: Iván, te quería consultar porque algunos medios se publicaron, difundieron acerca de la campaña sucia que se instala en la recta final en Brasil. ¿Esto es así? ¿De qué se trata? Y desde tu visión periodística y desde la cobertura, ¿influye en algo tan cerca de las elecciones o al menos para una segunda vuelta? ¿Qué hay de todo eso?
2: Sí, influye algo. No se sabe, nadie sabe. El que diga que sabe está mintiendo. ¿Cuánto? Porque, pero sí, y más que nada las fake news están ahora de parte a parte. Una de ellas tiene que ver con la, ustedes saben que tenemos acá en Brasil la Virgen Aparecida.
1: Sí.
2: Es lo que llamamos en portugués la padroeira, no sé cómo llamarle en castellano, pero es la Santa de Brasil.
1: Sí.
2: Y es una imagen que es Santa de Brasil, de los católicos, o sea, hace décadas. Y en la última semana, más bien en el final de semana pasado, más o menos entre miércoles y jueves, empezó en las redes sociales, impulsado por aliados de Lula, la mentira, básicamente, así le llama la campaña de Flavio Bolsonaro, de que Flavio, si gana, va a quitar a la santa de la santa su título. Y eso tuvo un rol más o menos importante porque fue una información que se difundió masivamente en las redes sociales y hubo una controversia jurídica porque Flavio en la Corte Electoral argumentó que deberían censurar todos los posts que hablaban de él y de la santa. Así sea, así difundan la mentira o no. Entonces, uno de los jueces, que es también fue indicado por su padre Bolsonaro, que es el ministro André Mendoza, dio un fallo en su favor. Un fallo que fue casado. Entonces, hay una pelea en los tribunales, y ese es lo malo de esta elección también. Es una elección que tiene mucho contenido en los tribunales. Entonces, ese tema todavía se está. Ayer por la noche, la Corte Electoral decidió que va a censurar o retirar del aire los posts que son claramente falsos, pero no los de crítica sobre una posible medida sobre la santa. Ese es uno de los puntos, pero hay otro. Del otro lado, Flavio Bolsonaro y sus aliados, hay un diputado que se llama Nicolás Ferreira, que es bastante famoso en la derecha, es un gran aliado y un gran comunicador de la derecha. Él hizo un video criticando una declaración de Lula sobre el toque de próstata y el toque ginecológico que hacen a las chicas. Eso es una frase que si le quitas de contexto podría ser
1: mal interpretada.
2: Y okay. Él lo hizo. Y ahora la Corte Electoral también dijo que lo que él dio a entender, lo que él, el diputado de derecha, dio a entender era falso. Entonces lo dio un fallo para que quite del aire el video. Lo que pasa es que el video ya tiene como 35 millones de views. O sea, entonces la Corte Electoral de la Justicia en Brasil está un poco lenta, va muy por detrás de los problemas y de las informaciones mal interpretadas, mal recortadas y todo eso. Eso es un tema. Y es un tema que las encuestas, por ejemplo, eso de la Virgen Aparecida tuvo un rol, no se sabe exactamente cuánto, pero coincidió con un crecimiento marginal de Lula en la última semana.
1: Claro. Para dar contexto, antes de dejarte, porque sabemos que estás muy ocupado con el tema de las coberturas y demás, los Bolsonaro son evangelistas. Entonces, ¿no es cierto? Y tienen todo ese apoyo y tienen todo el voto del colectivo evangelista, y por eso podría ser verosímil, digamos, una fake que hable de que va a atacar una imagen cristiana, por decirlo así, o desvincularla o hacerla a un lado.
2: Más que nada, el comienzo de todo eso fue una declaración de Fabio Bolsonaro que dijo que si él gana, Jesucristo va a ser el Brasil va a pertenecer a Jesucristo desde el día uno. Entonces eso, y algunos obispos de la iglesia también salieron a decir que tendrían ese miedo, digamos. Entonces, claro, es por primera vez desde que Bolsonaro asume el poder, hay esta dicotomía evangelista católico estaba durmiente, se puede decir,
1: en el
2: escenario electoral, ¿no? Entonces sí juega un rol Bolsonaro per se. Flavio no sé ni siquiera si tiene religión. Su papá era católico, lo que pasa es que iba a las iglesias evangelistas a menudo porque su mujer es así, Michelle Bolsonaro, que es candidata al Senado, es muy, se puede decir que es una especie de fundamentalista evangelista. Es bien radical en ese sentido. Es neopentecostal y tiene un discurso muy, muy religioso.
0: Iván, te queremos agradecer por la gentileza de compartir el aire con nosotros. Seguramente te vamos a contactar en otra oportunidad en la medida de tus tiempos también, para conocer claramente el día después, la repercusión y de lo que quede claro el 3 ahora de octubre. Un abrazo grande, gracias por el tiempo.
2: Un gusto.
1: Gracias,
0: un saludo
1: Iván.
0: Grande. Iván Martínez Vargas, periodista de política desde Brasilia. Bueno, de todo un poquito, se viene.
1: Vamos a ver qué pasa. Todo está por verse, es una sorpresa. También se entiende que haya una campaña, o sea, se entiende en términos generales, vamos a ponerle comillas, que haya una campaña tan sucia siendo el resultado tan reñido, siendo tan poca la diferencia. O sea, ya las estrategias para despegarse del otro candidato empiezan a ser manotazos de ahogado, por decirlo así.
0: Gracias, Elisa.
1: Gracias a ustedes.
0: Nos quedamos con un poquito de música y ya seguimos con más programa hasta el mediodía.
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2: El tordo amarillo es una verdadera perla en el pastizal de los esteros de Liberá. Es un colorido y llamativo pájaro. El macho tiene la parte dorsal y la cola negra, mientras que el resto de su cuerpo es de amarillo oro. Debido al tráfico ilegal y a la pérdida de hábitat, se estima que hay alrededor de 600 individuos en el país. Está catalogada localmente como en peligro crítico de extinción.
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0: El 26 de noviembre estará visitando Corrientes el presidente Javier Milei.
1: Bien.
0: Después vamos a ver en qué contexto y todo lo demás.
1: Y seguramente...
0: Algunas fechas, algunos títulos.
1: Claro.
0: En el marco de...
1: Con la campaña de las elecciones también.
0: Sí, tengo entendido que no, pero sí está en algunos medios. Ya se va a ir replicando seguramente, así como alguno de los títulos. Que está presente en los medios de comunicación. Bueno, bien. 4 minutos de las después vamos a ir profundizando, va a venir en el marco de una actividad seguramente, ¿no? 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Así nos busquen y nos encuentran en nuestro canal de streaming.
1: Así es, Marce. Y hoy no tuvimos.
0: Es cara de octubre.
1: Sí, por supuesto, y ya vamos a hablar sobre ello. No dijimos el tiempo hoy.
0: ¿El tiempo?
1: Sí.
0: Ya lo dijimos, ¿eh?
1: No lo dijimos.
0: El chistecito, el tiempo. Porque sí. No habíamos dicho el tiempo. ¿Eh? Bueno, si no, le ponemos un chascarrillo.
1: Bueno, 17 grados en la ciudad de Corrientes. Tenemos una humedad del 81%. Va a estar nublado, mayormente nublado, Salta, por la mañana y por la tarde. Y por la noche, ligeramente nublado. Las lluvias recién van a llegar el fin de semana. Precisamente a la tarde-noche del sábado, ahí se pronostica tormentas fuertes para esta parte de la región, para la capital correntina.
0: Bueno, muy bien, ya en un ratito vamos a establecer comunicación telefónica para conocer un poco más, teniendo en cuenta la fecha, como lo venimos anunciando nosotros también. Y en el transcurso del programa, más allá de las entrevistas, estaremos en comunicación con Facu Gaona desde Resistencia y Roberto Obregón aquí en Corrientes. ¿Te parece algunos títulos, algo de información?
1: Dale, Marce.
0: Por favor, Pablo Ariel Justo.
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0: Bueno, Javier Milei, lo que estábamos diciendo, visitará Corrientes para participar de un evento privado. El presidente de la Nación va a llegar a la provincia el 26 de noviembre para encabezar una nueva edición del Congreso de Economía Regional del Club de la Libertad. Podría estar acompañado por ministros como Luis Caputo y Federico Stusenegger.
1: El Paraná podría llegar al nivel de alerta para mediados de octubre en Corrientes. El nivel del río Paraná llegó a los niveles más altos del año 2026 en las últimas semanas. Actualmente en el puerto de Capital e Itatí muestran una tendencia descendente. Goya continúa en crecida. Sin embargo, según indicaron especialistas del litoral, los modelos hidrográficos proyectan que para mediados de octubre el agua vuelva a subir en todas las ciudades costeras y alcance niveles más críticos. El investigador docente y director del Grupo de Recursos Naturales del INTA, Dietmar Kurz, señaló que para mediados de octubre se espera que aumente el Paraná. En Corrientes va a llegar casi a los 6 metros y estos modelos también indican que a 15 días se espera que en Goya llegue a casi el nivel de alerta.
0: En la previa de Argentina Week, el gobernador participó de una cena en la embajada en París. Tras las primeras reuniones con empresarios, el gobernador de la provincia de Corrientes, Juan Pablo Valdés, participó ayer miércoles de una cena en la embajada argentina en París, que encabezó el jefe de gabinete, Diego Santilli.
1: Gustavo Valdés impulsa la creación de un juzgado electoral permanente en Corrientes. El ex gobernador y actual senador provincial, Gustavo Valdés, presentó un proyecto de ley para crear y habilitar un... Perdón, se me salió una publicidad, pero ya actualizo ahí la información. Habilitar un juzgado electoral permanente con asiento en la ciudad de Corrientes y competencia en todo el territorio provincial. La iniciativa, que había sido adelantada en la edición del miércoles, busca poner fin a la asignación provisoria de la materia electoral en el juzgado civil y comercial número 3, esquema vigente desde 1984. El proyecto fundamenta la necesidad de contar con una estructura judicial dedicada exclusivamente a los procesos electorales. La iniciativa propone crear el Juzgado Electoral de Corrientes como órgano de primera instancia con competencia exclusiva en materia electoral y de partidos políticos de toda la provincia.
0: Exclusivo, la Dirección Provincial de Energía de Corrientes. Migrar la atención de WhatsApp a nuestras plataformas digitales oficiales forma parte del plan de modernización. Eso lo dijo el subgerente comercial de la Dirección Provincial de Energía de Corrientes, de la DPEC, Osvaldo Acevedo, que explicó el cambio de modalidad en la atención digital.
1: Y bueno, y la policía del Chaco reabrió su gimnasio con máquinas secuestradas en la causa Exen, que ya lo veníamos hablando, ¿no? Parte de la maquinaria y los equipamientos deportivos secuestrados durante los procedimientos por la causa Exen fueron entregados a la policía del Chaco luego de que la justicia federal designara a la institución como depositaria judicial de los elementos. La medida contempla la autorización para la utilización, el mantenimiento y el control del estado de conservación de los bienes. En el marco de esta asignación, la fuerza de esa provincia reabrió las instalaciones de su gimnasio, el cual funciona en el horario de 7 a 22 para el uso exclusivo del personal policial y administrativo.
0: Bueno, ya vamos a seguir con más títulos y me confirman que Argentina sigue haciendo goles en Córdoba. Bueno, vamos entonces en medios.une.edu.ar a un poquito más de música y ya vamos a estar en contacto y con nuevas comunicaciones telefónicas. ¿Te parece, Luli?
1: Dale, Marce. Y después actualizamos un poco lo deportivo también. ¿Llegaste a mirar ayer el partido?
0: No.
1: No, ¿cómo que no?
0: Y no, no.
1: No se le dio a Julián, qué bárbaro.
0: Bueno, pero se le dio a todo el resto, creo que hizo goles. Sí, sí.
1: Y el Flaco López cuando ingresó...
0: Sí.
1: Fue un capo para mí, la verdad que ingresó y metió.
0: Sí, y le anularon mal. Así está es bien. Que el Flaco para nosotros hizo dos porque Corrientes te va a ayudar. Música, maestro, dale.

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Todos sabemos que el cielo es la inmensa casa de nuestro Dios y de ustedes, la gente resucitada. 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Que Dios los tenga en su gloria, en su gran musiqueada. 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
1: Muy bien, 14 minutos de las 10 de la mañana. Vamos a establecer, Luli, comunicación con quien es investigador y gestor cultural de Paraguay, Fernando Díaz Ayala. Tiene la gentileza de conectarse y compartir con nosotros aquí en la radio de la Universidad Nacional del Nordeste. Fernando, un gusto, bienvenido, buen día. Aquí está Luli, Marcelo, bienvenido a la radio de la Universidad Nacional del Nordeste, aquí en Corrientes, Argentina. ¿Cómo está? ¿Cómo le va? Ahí lo vemos.
2: Muy buen día, Maeisha, pa. Iba a caray octubre.
1: Exactamente, y gracias por el tiempo. Fernando, nos gustaría conocer, nosotros venimos mencionando y hablando y nombrando, pero caray octubre, ¿por qué se celebra esta tradición? ¿Hay saberes sobre esta leyenda? ¿De qué estamos hablando cuando mencionamos y vivimos este 1 de octubre?
2: Ahora que estaba escuchando la cortina musical y hablaba de nuestra patria chica, de esta frontera compartida entre Paraguay, Argentina, Brasil, Bolivia, esta gran región misionera y también tan grande a nuestros afectos, estamos tan conectados en tradiciones y creencias. Caray Octubre es un personaje legendario en la tradición oral del Paraguay campesino. Ajá. Que nos llama a prepararnos guardando la comida y compartiendo lo que tenemos. Estamos llegando en el calendario agrícola a un momento un poco difícil porque se viene el verano, ha terminado el periodo de la siembra, también lo que queda un poquito de la cosecha es lo que queda en casa y hay que saber administrarlo. Entonces Caray Octubre viene a recordarnos que la comida, aparte de guardarse, también se comparte. Caray Octubre recorre las casas mirando si las ollas están llenas o no y si el depósito de las cosas que tenemos guardadas para comer en el tiempo se encuentran dispuestas, convenientemente conservadas, como para poder proveernos en este periodo en el que va a llegar la nueva cosecha.
3: Fernando.
2: Ya octubre, noviembre, comienzan de a poquito a cosecharse los granos. El maíz va a comenzar a dar choclo para noviembre, diciembre. Entonces, un momento en el que todavía estamos un poquito, este mes de octubre es siempre un poco apretado en ese sentido. Y por eso Caray Octubre viene a recordarnos eso, ¿verdad?
3: Fernando, ¿cómo estás? Luli te saluda.
2: Hola,
3: Luli. En primer lugar, bueno, me reía porque estaba recordando a ver si tenía algo en mi olla y la verdad que no tengo nada, pero ya voy a empezar a gestionar eso.
1: Arrancaste
3: mal. No. Sí. Ahora, a media mañana ya voy a arrancar, ya voy a ver cómo llenar esa olla. Y te quería preguntar más que nada, ¿por qué se dice caraí? O sea, ¿cuál es la terminología? ¿De dónde viene? Y por otra parte, más allá de que mencionabas que es propia de la memoria oral, digamos, de la parte campesina de Paraguay, ¿no? ¿Cuál es el origen de esta leyenda? ¿Cómo se tiene algún registro, por ejemplo?
2: Caray Octubre de su iconografía muy interesante, y porque es un caraí, no una cuña caraí, por ejemplo.
3: Ajá.
2: Por lo regular, el varón es la figura de autoridad, es la figura del ejercicio del poder. Y el término caraí alude no solo a un hombre o a un señor, sino a una persona que tiene autoridad y dominio. Por eso lleva al hombro siempre el arreador, siempre lleva un tucumbó, como le decimos en guaraní, para castigar a quien no se prepara bien.
3: Ese sería como el látigo, digamos, que tiene.
2: Es la figura de la autoridad, es su látigo, y el látigo representa, sobre todo en las culturas guaraníes, la condición de Mburubishá. El término en guaraní, sobre todo para los Mbugá guaraní, representa a la autoridad que impone orden, justicia, quien toma las decisiones, incluso sobre los líderes políticos y espirituales. El Mburubishá está en un nivel superior a un líder político, a un líder espiritual, el chamán, el payé, el...
1: ¿Y el caraí guazú?
2: El caraí guazú tiene otra vez una connotación mucho más popular, contemporánea, pero el término caraí y el término Mburubishá están indisolublemente unidos por la condición de la autoridad y del dominio sobre la comunidad o las decisiones comunitarias, ¿verdad? Entonces viene a impartir justicia para todos. Y en ese sentido, el caray octubre es justo con todos los que no se preparan. Les castiga. Les castiga con la pobreza, les castiga con enfermedades, les castiga con plagas en el cultivo. viene a ser un hombre justiciero y tiene que ver con esa preparación previa que uno tiene que hacer para poder sostener la vida durante este periodo que puede ser también de pobreza e incluso de hambruna, si es que uno no está muy preparado, porque tampoco hay coco para comer, tampoco hay maní para tostar, tampoco se puede disponer de las semillas de maíz seca, maduras. Entonces Caray Octubre viene a ver todo eso. Por eso generalmente para recibir la Caray Octubre en las casas se prepara una mesa y se pone ya sea en un canasto o en un recipiente, en una bandeja, semillas de locro, de poroto, de maíz pichingá, sobre todo el que se hace el pororó.
1: Sí.
2: Se pone cigarro, tabaco, se pone yerba mate. Generalmente también se acostumbra a poner un potecito con sal. Ajá. Porque también eso va a representar un poco que la casa está preparada y la sal y la hierba no pueden faltar. Se ponen remedios yuyos, una ramita de ruda, raíces de taropé, de perdudilla, los remedios refrescantes que se usan tradicionalmente como base de preparación del tereré. Se le espera en casa Caray Octubre, ¿verdad? Antiguamente, cuando se hacían partos en las casas en manos de las parteras empíricas, los varones preparaban un cigarro para acompañar a la parturienta desde afuera. El papá de la criatura tenía la obligación de acompañar espiritualmente el parto fumando un cigarro cuyo tabaco se había dejado de reserva para el 1 de octubre, para el Caray Octubre. Entonces claro, ponían pencas de tabaco también allí o se colgaban en algún lugar especial de la casa, ya sea cerca del nicho o cerca del fogón de la casa, unas pencas de tabaco como para dejar en reserva eso para cuando venga la criatura y para cuando llegue Caray Octubre, ¿verdad? Porque también el parto tiene su propia complejidad.
3: Fernando, te quería preguntar esto, a ver si nos puedes aclarar un poco, porque acá en la radio nos reímos, que también otro de los métodos que se utiliza, tal vez, si uno no tiene esa abundancia, es como chicotear, digamos, la... Sí, como pegar látigos, digamos, a la pared o no sé, tipo en el aire, digamos, para espantar justamente al caraí. ¿Por qué esta práctica? O sea, ¿de dónde viene y cuál es el objetivo principal?
2: Y uno, sobre todo, espantarle con el enojo, ¿verdad? Uno mismo se enoja porque le vino una pobreza que uno no deseó, ¿verdad? O le agarró la... no la imprevisión, sino la imposibilidad de guardar. Entonces, lo que se hacía antiguamente en las casas era ir a chicotear los horcones del portón de la casa o en las estancias que tienen un palo donde se faena el animal, ir a pegar ese palo de faena, ¿verdad? Porque siempre había un tronco, un palo mayor donde se ataba la vaca para faenar o donde se traían los potros para domar. Sí. Entonces, ese palo de doma, ese palo de sacrificio del animal,

0: exasperarle, ¿verdad? Y
1: claro,
0: culparle a él mismo de esa plaga, ¿verdad?
2: Mm.
0: ¿Por qué no me ayudaste? El reclamo con el arreador del por qué no me ayudó, generalmente se dicen groserías, se le reta al cara de octubre, se le castiga ya en la casa, ¿verdad? Entonces se le reta y ñaracó y bra, bri, bra, se le pega. Y
2: no quiero saber las cosas que está diciendo Fernando.
0: Yo le dice, me trajiste la pobreza.
2: Ah,
0: yo
2: bien.
0: Bien, y vos no me hiciste caso y no me ayudaste, y le retan y le pegan y le dicen y le dan latigazo a todo eso, pero con rabia, con una rabia que hasta parecería desatada y haber contenida durante el año, ¿verdad? Con fuerza, con mucha teatralidad se tiene que hacer eso.
2: La preparación se habla mucho, mencionamos, ¿y eso qué significa? Entiendo, pero corregime por favor, Fernando, instruínos en este sentido cuando se menciona hay que preparar el yopará. ¿Ahí se hace referencia a esa preparación en cuanto a los alimentos? ¿De eso tiene que ver?
0: Primero la preparación de los alimentos, que vos tenés que tener ya guardado en casa tus cositas, tener tu huerta dispuesta, porque las casas antiguamente eran autosuficientes. Hoy la urbanidad nos ha impedido tener terrenos lo suficientemente generosos como para tener una pequeña huerta. O también la prisa del tiempo, ¿verdad? Somos urbanos hoy en día, con una agenda ajustada, con mucho trabajo, entonces es más difícil cuidar la casa y cuidar el jardín, cuidar el huerto. Pero antiguamente, cuando la mujer disponía de ese tiempo y se dedicaba a las labores del hogar y del cuidado, tenían un pequeño huerto con locotes, tomates, sobre todo tomatitos cherry, que son de todo el año, cebollas de hoja, ajos de hoja, perejil, cunatú, tenía algunos remedios yuyos que crecían en huertas como el romero, la ruda, la verbena, el ajenjo, la menta, el orégano.
2: Uh-huh.
0: O sea, una huerta bastante completita y que hacía un menú muy bueno, algunos repollos, zanahoria, lechuga por su temporada.
2: Claro.
0: El campo, por supuesto, te provee de abundante cantidad de chicoria, entonces no hay problema con esa verdura amarga, que también era parte muy habitual de las ensaladas en Paraguay. Y la preparación de la comida era una parte esencial, y preparar el yopará, el caldo que mezcla lo que resta del poroto, lo que resta del locro, que lleva consigo zapallo, un poco de cebolla, un poco de ajo. Ya a la salida se le tira perejil y cunatú fresco.
1: Sí.
0: Tiene que ver con eso, ¿verdad? Con la abundancia de la olla y con la posibilidad de comer. Y se prepara una cazuela potente y grande para también repartir con quien llega en la casa. Es costumbre en el Paraguay campesino, 1 de octubre, de hacer como unas visitas cruzadas. Me voy a tu casa, vení a la mía, nos vamos a la casa de un vecino y nos vamos a compartir la mesa. Y generalmente se tendría que llegar de improviso y justo casi al filo del mediodía para ver si la persona se preparó también para recibirte y ofrecerte un plato de comida en nombre de cara y octubre, ¿verdad?
1: Fernando, entonces, a ver, yo tengo esta duda. Todavía estamos a tiempo, es decir, al mediodía recién vos tendrías que preparar la comida, tu sopa, esto que decías con bien abundante.
0: Temprano.
2: Tarde estás, Luli, te quiso decir.
0: Tenía la olla ya cargada, eso ya tenía. A esa hora el locro ya debería estar blandito, ya debería estar por salir la olla del locro.
2: Sí, y no es pedir a una roticería, Fernando, dígale.
0: Después ya se mantiene caliente a la lumbre para cuando llegue la gente y ahí vos le vas sirviendo. Incluso esa comida de mediodía se come después, ya a la noche incluso todavía, ¿verdad? Se pone un poco más de agua, un poco más de leche para espesar, para darle un poco más de caldo a lo que resta y servir a quien llega, ¿verdad? Por supuesto, siempre tiene que haber abundante mandioca, abundante batata, si podés preparar una buena sopa, una sopa paraguaya, unas cuantas bandejas de sopa y tener ahí reservado para cortar unos pedazos para invitar a la gente. Sobre todo ya para la noche, la sopa se prepara y se tiene como para picotear también, aparte de servirte un poco menos que el mediodía, tú yopará en el plato.
2: Qué bueno.
1: Pero específicamente tiene que ser esa comida, o sea, no puede ser otra, por ejemplo. Es como esa comida calórica. O sea, por ejemplo, si nosotros pedimos acá en la radio abundancia de bizcochitos, factura, ¿eso no? ¿Sí puede ser?
0: No. Tiene que ser, o puede ser un locro solo, ¿verdad? Un locro potente.

0: así como en Argentina se estila el locro del 25, un locro muy potente,
1: sí,
0: un mejunje bien poderoso para resistir, para llenar, para satisfacer la panza. El yopará es muy potente porque mezcla el poroto con el locro. Hay familias que le ponen carne,
1: ajá,
0: pero de este lado y sobre todo en Yaguarón, el yopará se estila a hacer con queso, con abundante queso y leche. Mm. Un yopará quesú, el que siempre se sirve. Bien. No tenemos el yopará so'o. Uh-huh. No tenemos el yopará con carne, tenemos el yopará con queso. Uh-huh. O si no, hay que hacer una buena olla de poroto con queso y servir con abundante tortilla y sopa paraguaya, o un locro con buena cantidad de hueso, como para que la gente pueda agarrar el hueso y chupar todo el aceite del tuétano que tiene, y hacer lo que se dice en guaraní, el yurupú, hacer sonar la boca, o sea...
1: Ajá. Ah, bien, sí, todo el sonidito, todo.
2: Sí.
1: Fernando... Claro. Gracias por este tiempo, un gusto, gracias por compartir con nosotros y un rico tereré, Fernando, ¿no?
0: Sí, un tererecito ya hasta ahora con abundante cantidad de yuyito para espantar los malos vientos, como se dice, ¿verdad? El tumba así, o sea, las enfermedades que vienen por el viento, sobre todo la gripe, claro, las pestes, que son cosas que el viento trae según la creencia popular. Entonces se prepara también el tereré con determinado yuyo, generalmente taropé, romero, ruda, un poco de ajenjo, se le pone raíz de Santa Lucía, uh-huh, se le pone también unas hojitas de naranja y un poco de menta, para uh-huh, o flor de tilo, para tener equilibrio y tranquilidad, para que no haya quebrantos en la casa. Y este tereré también tiene el augurio de la buena salud, ¿verdad? En la mesa también se ponen algunos ataditos, sí, de yuyo que van a estar reservados y después se van a quemar en algún momento cuando viene una tormenta o cuando alguien está enfermo, se sahuma la casa para purificar el ambiente de la enfermedad, ¿verdad? Uh-huh. Entonces eso hace de la vida de cara y octubre cuidar la salud, cuidar la alimentación, cuidar el cuerpo. Y algo que es fundamental, ¿verdad? No hay... comida que no sea comunitaria y compartida, ¿verdad?
1: Ajá, ajá.
0: Una gran amiga de que la comunidad se forma desde la comensalidad, uh-huh, y la mesa nos hace a todos iguales, ¿verdad? Haya mucho, haya poco, lo que hay se comparte y se reparte en cara y octubre.
1: Fernando, gracias nuevamente, un abrazo grande y saludos a todo el vecino, hermano y hermoso Paraguay. Saludo grande.
0: Un gran saludo desde aquí. Tobe tañanere sain, tañanen barete, tomajeñan de opamba, e iponaba con cara y octubre árabe, jatobeñan de roga, petoño, pamba, eñe y cotemeba, por no hay que ya jazaba suti. Espero que cara y octubre nos traiga salud, que la casa siempre tenga una mesa generosa, abundante, que las puertas estén siempre abiertas a la buena fortuna, que todos vivamos y gocemos de buena salud, de paz y de tranquilidad en lo que nos trae cara y octubre, y que cuando pase de largo nuestras casas por encontrar todo lo bueno en nuestro corazón y en nuestra mesa. Un gran abrazo desde aquí, de Yaguarón, sobre todo del Museo Nacional Dr. José Gaspar Rodríguez de Francia, de donde estoy conectado, y un cariño grande a esta gran región compartida por esos lazos indisolubles de la tradición, del folclore, del hermoso Paraná y sus atardeceres, y sobre todo del sonido de nuestro inmenso, maravilloso y cadente chamamé. Así que abuyémante.
1: Roja y Jú, Paraguay. Gracias, Fernando.
0: Roja y Jú.
1: Roja y Jú, un abrazo grande. Gracias.
0: Un abrazo grande.
1: Fernando Díaz, igualmente, Fernando Díaz allá, la Caray Octubre. ¿Por qué se celebra esta tradición? Está
2: sí,
1: no, me encanta, bueno, más con el cinto porque ya.
2: Sí, ya estoy preparando el cinto.
1: Omanó se llama el librito que querés. Omanó, caray, tenés que empezar,
2: bueno,
1: a leer.
2: Yo pensé que
1: quería pedirse
2: la podía
1: una empanada, 6 empanadas fritas se quería pedir para convidar a dos amigos que le están por caer de arriba, como siempre. Y el señor se está desgargantando, pobrecito, contándole que ya se arranca la noche anterior a preparar. Terrible olla. Y vos decís, unos bizcochitos. No, Luli, ¿te das cuenta por qué no sigue el señor del, ¿cómo se llama? Del chicote.
2: La pobreza.
1: Cote chillón, diría,
2: sí,
1: el chapulín.
2: Sí, una pobreza abismal.
1: Arroja y Paraguay, lo queremos mucho. Pete y moco y boja. Irundu, po.
2: Bueno, Marce,
1: sí, te, Luli,
2: bueno,
1: Lourdes.
2: Te comento, acá están, se están riendo también.
1: Es que es una barbaridad lo que usted le dijo.
2: Y bueno, qué sé, yo la quería salvar, ¿qué querés?
1: No, ya no se puede, pero...
2: Ya no podemos salvar la pobreza, ya está.
1: Si es que, Dios mediante, va a ser 1 de octubre nuevamente el año venidero, ¿eh?
2: Sí, yo el año que viene me preparo, ya temprano había sido.
1: Y arrancá ya.
2: Sí. Aguante el Caraí Octubre, saludos, dices desde la unidad de Goya, el centro regional, ¿no?
1: Un saludo.
2: Se matan de la risa.
1: ¡Roja y jugo ya!
2: Sí. Y bueno, te cuento que hoy se celebra el Caraí Octubre en el Museo de Artesanías Tradicionales. También podemos celebrar ahí, ¿no? En Quintana 905.
1: Está queriendo ir a algún lugar porque en la casa ya no. A ver, ¿dónde puede ir a comer, Luli, si nos facilitan el dato?
2: Ahí en Quintana 905, esquina Salta. Va a haber cantina, comidas típicas, ballet de danza y grupos musicales. Yo creo que me voy.
1: Hoy tenés que comer chipazo, chipaguazú, chipamboca, todo.
2: Yo quiero salvar, chicos.
1: ¿Qué querés salvar?
2: Y la pobreza.
1: Vamos
2: si
1: un
2: no,
1: poco...
2: preparo nomás mi látigo. ¿Qué decís vos?
1: Prepara nomás, Luli. Vamos con un poquito de música y ya tenemos otra entrevista hasta las 12. 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

0: 40 minutos pasaron de las 10 de la mañana, nos quedamos hasta el mediodía. 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Laurentina Alonso es abogada del Centro de Excombatientes Islas Malvinas de La Plata, CECIM, y tiene la gentileza de atendernos y compartir el aire con nosotros. Bienvenida a la radio de la Universidad Nacional del Nordeste. Aquí está Luli, Marcelo es mi nombre. Gracias por su tiempo. ¿Cómo le va?
1: Muy bien, aquí estamos. Bien, bueno, no sé si saben, pero hoy, por segunda vez, la Corte aclara sobre acciones que el CECIM La Plata ha realizado frente a la Corte, sobre resoluciones que han ido en contra siempre, ¿no? Uno es el planteo de los delitos de lesa humanidad cometidos contra soldados conscriptos, y ese el amparo presentado por el CECIM para que se declare la inconstitucionalidad del artículo 154, que ayer la Corte, por una cuestión de rigorismo formal, dejó vigente ese artículo que deroga la ley de tierras. Uh-huh. Hoy la Corte hizo una aclaratoria que oscurece, porque en realidad lo que está haciendo es responder ante la opinión pública, que claramente, opinión pública y el arco también político, jurídico, que dice que lo que hicieron es un mamarracho, una aberración jurídica, que claramente lo que hicieron fue fallar a favor de los intereses extranjeros, que nada tiene que ver esa resolución con la defensa del ordenamiento jurídico ni de los recursos naturales ni de nada por el estilo. Hoy dicen que solamente en ese fallo se trató la cuestión de la legitimación. Queremos la legitimación, ellos dicen en resolución de ayer que nosotros no estamos legitimados activamente, porque la soberanía jurídica territorial no es un bien jurídico tutelado, que no es un bien jurídico de incidencia colectiva. Uh-huh. ¿Qué quiere decir? Que solamente es un elemento que compone el Estado, y quien tiene la potestad es el mismo Estado, ¿no?
2: Claro.
1: No las organizaciones. Bueno, acá ahora dice, no, en realidad, si existen otras medidas cautelares que no existen, la verdad es que no existen, porque el Poder Judicial se especializa en discutir solamente la legitimación procesal de los actores y no las cuestiones de fondo, solamente se especializan con algoritmos jurídicos a dejar de lado planteos que hacen toda la asociación civil contra, por ejemplo, este DNU, que es inconstitucional, que está derogando una ley sumamente importante, como es la ley que plantea que no tenía que haber concentración en manos de extranjeros. Y el fundamento de esta ley claramente es la defensa de la soberanía nacional y territorial.
2: ¿En Laurentina? Te consulta entonces, como para que quede claro, no se le otorga la legitimidad como centro, como organización, para reclamar justamente sobre la soberanía a los excombatientes de Malvinas. O sea, ¿eso es lo que quiso decir la Corte?
1: Es lo que quiso decir la Corte, pero en realidad, ¿por qué lo dice? Porque dice que la soberanía territorial no es un bien jurídico tutelable.
2: Claro.
1: O sea, no sé si soy clara. Que no es un bien de incidencia colectiva. ¿Qué quiere decir? Por ejemplo, un amparo colectivo, por ejemplo, el artículo sí. 43 habla de las incidencias colectivas de los intereses a medio ambiente, determinadas cuestiones. Pero después dice otros en general. No es que solamente los que dicen explícitamente en el artículo 43, sino que hay otros bienes jurídicos que tienen incidencia colectiva. Porque nosotros lo que planteamos y lo que planteamos ante la justicia es que esta derogación lo que hace es ir en contra de la integridad territorial. Por eso el tema de la defensa de la soberanía territorial.
2: Claro.
1: Como uno de los fundamentos es que el CECIM La Plata, los excombatientes tuvieron que ir a defender la integridad territorial. El Estado les dijo que tenían que ir a defender el territorio, y ahora les están diciendo que no tienen interés ni legitimación para defender parte del territorio. Eso es lo que está sucediendo.
2: Claro.
1: Entonces, no es solamente contra el CECIM, es la forma que utilizan para en realidad poner de nuevo en vigencia un DNU que es inconstitucional, no están viendo, dicen, nosotros no evaluamos la constitucionalidad o inconstitucionalidad, y plantean que, les dicen a los jueces que nos hicieron lugar porque la sala de la Cámara Federal dijo la soberanía es un bien jurídico, tutelable, indivisible, la afectación a la soberanía nos afecta a todos, uh-huh. a la comunidad en general, no solamente a una persona en particular, a todos nos afecta que te roben una parte de tu territorio, o sea, te colonicen una parte, que venga un magnate y te compre parte de una provincia, que no puedas disponer de ese recurso porque te lo privatizan, porque acá lo que está pasando es que te privatizan los recursos. Entonces, esa es la gravedad.
2: Claro, o sea, por un lado tenés la demanda de personas que han luchado, digamos, en la guerra de Malvinas por nuestro territorio, y por otro lado, y que no tienen legitimidad para reclamar la soberanía de nuestro territorio, y por otro lado también la eliminación de la compra de tierras que difundió ahora la Corte. O sea, hay como...
1: Claro, la ley de tierras estaba vigente gracias a la cautelar que presentó el CECIN La Plata. Uh-huh. No sé si te acuerdan que tuvo tratamiento en el Congreso, solamente en Senado, que fue que rechazó el DNU. Uh-huh. En Congreso quedaba el tratamiento en la Cámara de Diputados. Como estaba esta medida cautelar, que no dejaba que esté vigente ese artículo del DNU, sí. La ley de tierras seguía vigente, es decir, que había un tope que decía que no se podía comprar un determinado porcentaje, sí. Los límites, ¿no?
2: Sí.
1: Sobre todo tierras que tenían... 15% y además, bueno, cuestiones concentradas, lugares donde hay zona núcleo, lugares donde hay un acuífero, lugares donde hay un territorio, donde hay una frontera, esos lugares no, la ley de tierras no permitía la concentración en manos extranjeras, no de personas individuales que vienen y te compran un terrenito, sino de grandes hectáreas, como ha pasado con Benetton, como ha pasado con distintos magnates que han comprado hasta prácticamente pueblos o provincias, el porcentaje de los... Bueno, la ley de tierras lo que hacía era limitar esto, porque ¿qué pasa cuando vos concentrás en manos de unos pocos? Colonizás,
2: claro.
1: Por ejemplo, la soberanía alimentaria, colonizás parte de tu territorio y no puedes disponer de tus recursos, porque es otra de las cosas, por otro lado... El DNU, el tema de la ley de glaciares, la ley de manejo del fuego, todas esas cuestiones que hacen a que se proteja el medio ambiente y que se proteja el territorio. Bueno, ¿qué hizo este gobierno? Fue desregular todo para que vengan con la idea de acá tienen que venir los inversores, porque si nosotros le ponemos límites no van a venir. Entonces, que no exista ninguna regulación, que hagan lo que quieran, acá hay libertad de mercado. Si hacen algo que daña la soberanía, no importa, porque encima de todo lo que hacen con estos acuerdos, con el RIS y demás, es delegar la jurisdicción en tribunales extranjeros. O sea, si hay un conflicto, se va a discutir en otro tribunal extranjero, como el tribunal extranjero que ahora, o la corte, es un tribunal, es una corte extranjera. Porque esto que dicen en realidad es una mentira. Es mentira lo que dicen. Ellos sabían lo que iba a suceder. No es que, qué casualidad, que ahora les llegó el tratamiento de ese recurso de queja que presentó el Estado. Fue en un momento político. Esto fue una decisión política de los lobbies que hay detrás. Porque nosotros tenemos recursos pendientes y todavía no tienen tratamiento. Desde el 2019, que hay el 2022 dictamen uh-huh. del fiscal de la causa por torturas en Malvinas, no tenemos resolución. Un montón de incidentes.
2: Sí.
1: Tratan los casos, no hay plazo, nadie sabe cómo es que le llegan a los jueces el tratamiento determinado. Entonces un día te tratan lo que ellos quieren, y en este momento le vino bárbaro, porque qué pasó, justo Milei se está yendo con otros gobernadores que también regalan nuestros recursos y que son unos vendepatrias, porque lo que están haciendo es un desastre, sin dejar qué rédito tenemos nosotros.
2: Claro.
1: ¿Qué rédito encontramos con todo esto?
2: Laurentina, para dar lugar a nuestros oyentes, ¿no? Acá nos dice
0: Marcelo. Una consulta, sí.
2: Sí, una consulta tiene. Marcela Grenat, quien dice: una guía de montaña que ve afectada su actividad porque no le permiten pasar en una montaña propietarios y extranjeros. En este caso, sí hay legitimidad, o sea, hay legitimidad para ellos y no para nosotros.
1: El tema, No, el tema es que la legitimidad siempre la va a tener la propiedad privada para este sistema jurídico en el cual nos encontramos. O sea, el sistema jurídico que está teniendo, llevando a la Corte ahora, es de restringir el acceso a la justicia a los ciudadanos y a las asociaciones civiles. Ya tenemos un problema con Benetton, con Lago Escondido, que está, se judicializó, ¿y qué pasa? ¿Tenemos acceso al lago?
2: No.
1: Bueno, entonces, ¿qué? La verdad es triste. Es triste porque en este simulacro de que tenemos un poder, una división de poderes que son independientes, es mentira, estos tipos no son independientes de nada, este poder no es independiente. Los jueces que están dentro de este poder, que quieren decir cosas que son reales, que como son los jueces de la Cámara, diciendo que sí, que hay una soberanía, que hay que hay un interés tutelable, que la Asociación de Excombatientes tenía la legitimación para poder solicitarlo y que ese DNU era inconstitucional, Estos tres tipos que fueron puestos a dedo están decidiendo si tenés o no acceso a la justicia. Si vos como querés, si querés acceder a ese lugar donde vos querés ir a escalar, ¿sabés qué pasa? ¿Cuál es tu afectación? Y siempre te ponen un pero.
2: Claro.
1: A las comunidades originarias les piden 2 millones de papeles para poder decir si tienen legitimación, claro, si tienen personería jurídica. Y así se llenan la boca de formalismos procesales y te rechazan recursos que, de personas que están privadas de la libertad simplemente por un rigor formal.
2: Laurentina, te quería preguntar, ¿no? Ahora, ¿cuál es la continuidad de todo esto? Bueno, con la con la resolución que tuvimos ayer de la Corte, esta sentencia que dio, ¿cuál es la continuidad? O sea, vi, bueno, distintas marchas y demás, pero ¿esto de alguna manera se va a resolver judicialmente? ¿Van a apelar de alguna manera?
1: No se puede apelar porque es la última instancia.
2: Sí.
1: Hoy hizo una aclaratoria a la Corte, que es un mamarracho también, porque que la Corte tenga que andar haciendo aclaratorias dicen el fundamento es para la claridad, el lenguaje. Mentira, no es clara nada, oscurecen. Lo que están diciendo ahora es oscurecerlo. Un montón de constitucionalistas que están diciendo lo que dijeron es un mamarracho jurídico. Entonces, sí, lo que resta es que en el Congreso, que no trató el DNU, que no solamente está el artículo 154, sino hay otros artículos que o derogan o modifican legislación. Entonces, nos tenemos que manifestar y pedirle a los representantes del pueblo. Nosotros somos el pueblo. ¿Quiénes somos los el pueblo? ¿Quién es? ¿No? El Estado, porque hablan de que la soberanía es un componente del Estado, dicen, ¿no? Por eso no tenemos... La soberanía no es tutelable, es un componente del Estado, solamente el Estado. ¿Qué Estado es el que defiende la soberanía?
2: Claro, no tenemos representación...
1: Si el Ejecutivo un día decide hacer lo que se le canta, como gobernar por DNU, no hay control de convencionalidad. Si vos querés ir y decir, miren, ¿saben qué? Acá me hay una afectación, te van a andar dando vueltas por la ley, porque no, es así, no van a resolver sobre el fondo. Sobre si vos tenés capacidad para estar discutiendo sobre esta cuestión. Y bueno, sí, tenemos que seguirle a nuestros representantes que hagan algo, porque hoy la ley de tierras no está vigente, no tenemos tope, cualquier magnate, cualquier... empresa de multi, pueden comprarse un pueblo, pueden comprarse un río, pueden hacer lo que se les canta, porque acá no tenemos regulación. Entonces, claramente tenemos que ser conscientes, además de esto, de qué Corte Suprema de Justicia tenemos. No son una Corte Suprema, estas personas se arrogan la suma del poder público. Entonces, claramente tenemos que escucharnos y debatir qué es la soberanía, porque también como una cuestión abstracta, no es una cuestión abstracta, no es un principio abstracto. Si afectan tu soberanía, si afectan tu territorio, también afectan tu capacidad para poder trabajar, el poder que tenemos nosotros para decidir si queremos comer saludable o no. Hay cuestiones, vienen acá y te dicen ahora, el día de mañana, la ley de tierra, después el tema de la semilla, la extranjerización, el monocultivo, todas esas cuestiones afectan la dignidad de las personas, afectan. Hoy en día no estamos teniendo ningún beneficio de nada de lo que es el río, el super río, la gente se está muriendo de hambre.
2: Sí, tal cual. No podemos disfrutar de nuestras propias riquezas.
0: Laurentina, gracias por compartir con nosotros y seguramente te vamos a molestar en otra oportunidad. Muy amable por el tiempo.
1: No, por favor. Gracias a ustedes también.
0: Un saludo grande. Laurentina Alonso es abogada del Centro de Excombatientes Islas Malvinas de La Plata desde el CECIM y esta postura teniendo en cuenta la información, o al menos uno de los temas más relevantes en la agenda periodística del día, ¿no?
2: Así es. Bueno, estamos hablando del DNU 70/2023 que derogó la ley 26.737 de tierras rurales que establecían justamente un límite de la propiedad que se había conseguido con la lucha del pueblo, ¿no? De tierras rurales por parte de los extranjeros. Y bueno, se cuestionó judicialmente esta derogación argumentando que afectaba justamente a la soberanía nacional. El 29 de septiembre la Corte Suprema revocó esa decisión y no resolvió si había justamente, si la ley de tierra es constitucional o inconstitucional, que bien nos decía la especialista es inconstitucional, sino que directamente dio esa potestad a la propiedad privada, por así decirlo, ¿no?
0: Nos quedamos con un poco de música y hasta el mediodía con más Ciudad Invisible aquí en la radio de tu universidad.

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0: bien, te seguimos acompañando y nos preguntamos por dónde anda, por dónde está.
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0: Roberto Obregón, bienvenido.
3: Marce, placer saludarte, a vos, a toda la audiencia. Hablo rápido porque estoy acá en un lugar donde no puedo hablar demasiado. Estoy esperando otra entrevista.
0: ¿En el banco?
3: No, estoy esperando otra entrevista. Ah. Pero no quería dejar de compartir con ustedes lo que dijo Ramón Dupuy. Ramón Dupuy es el abuelo de Lucio Dupuy.
1: Sí.
3: ¿Recordás? Esto tiene que ver con el caso Loan. 10 personas imputadas que decían ser de la Fundación Dupuy, entorpeciendo la investigación, 7 personas imputadas por la desaparición y sustracción de Loan. Yo debo, por una cuestión de ética, nombrar, yo no hice la entrevista, la hizo Mauro Rodríguez, un colega de Goya. Me parece reveladora lo que dice, atendiendo que desmiente que sean de la Fundación Dupuy esas personas. Esto es clave. ¿Por qué? Porque hasta este momento ellos decían que venían con la autorización de Ramón Dupuy. Él dice, yo autoricé, pero no sabía todo lo que sucedió después. Esta es la palabra de Ramón Dupuy, el abuelo de Lucio, que también está citado a declarar en el marco de la causa Loan. Escúchenlo.
4: Cuando pasó el caso de Loan, este muchacho, Cañete, viajó para allá y me dijo si podía nombrarme a mí para que le abrieran más rápido las puertas para cuidar los chicos que estaban abandonados allí.
0: En julio.
4: Lamentablemente yo no sabía qué es lo que hacían y yo sí autoricé a que me nombraran a mí para que fueran a cuidar a esos chicos. Sin ninguna mala intención fue esto lo que sucedió de mi parte, no fue ninguna mala intención. Después empezaron con que el señor abogado gallego empezó a decir que la banda de los Dupuy. Yo te aclaro y te puedo brindar los socios fundadores de la asociación Lucio Abel Dupuy, que no figura ninguno de esos que fueron allí, a entorpecer, dicen, o como no hacen ver que si yo fuera que fui a secuestrar a Loan allá. Yo nunca estuve en Corriente, jamás estuve en Corriente. No supe, siempre me informaban que esos chicos estaban vulnerados, que no tenían ropa para ponerse, que no tenían comida, que no estaban solos. Hicimos una campaña juntándole dinero para que llevaran mercadería para allá. Ellos también juntaron y llevaron una camioneta llena de mercaderías para allá, para Corriente, para esos chicos. Si yo cometí algún error, reconozco, sí, que cometí el error de autorizarlos de que me nombraran. Pero de ninguna manera, con ninguna mala intención.
0: Muy bien, Robert.
3: Ramón Dupuy, el abuelo de Lucio, que pone blanco sobre negro respecto de lo que decían los que son nombrados como falsos Dupuy, de que vinieron con la autorización. Él autorizó, pero evidentemente no sabía todo el trasfondo. Semana que viene continúa el juicio de Loan Peña y esta tarde vamos a hacer amplitud informativa respecto de lo que hablé con la doctora Belén Russo, que es la abogada querellante. Por eso que hoy yo en el informe inicial decía, ¿no?, el drenaje de las lagunas. Así que esta tarde vamos a estar en contacto con eso.
0: Robert, un abrazo grande, buen resto de jornada y estamos en contacto.
3: Gracias.
0: Muchísimas gracias a vos. Vamos a ir a un momento musical, Luli, porque un día como hoy, pero del 2008, sale a la venta el disco No sé si es Baires o Madrid. Es el tercer álbum en vivo de Fito Páez, grabado el 24 de abril del 2008 en el Palacio de Congresos de Madrid, España. Es la tercera placa de Páez que recopila temas incluidos en discos anteriores. La frase No sé si es Baires o Madrid es sacada de la canción Pétalo de Sal del disco El Amor Después del Amor, año 1992. Y ahora, en Ciudad Invisible, escuchamos el tema Mariposa, Technicolor. Lo vamos a escuchar porque es un grande y porque Fito siempre está presente en nuestra bandeja, en nuestra lista de canciones, en nuestra playlist, en nuestro playstorming, estorbellinos de ideas, cassette, discos, púa, vinilos. Qué vamos, tarda Fito.
1: Y además, porque también va a venir a Corrientes.
0: Ya está Fito, ¿eh? ¿Cuándo está en Corrientes? ¿Tenés ahí el dato?
1: Sí, tengo el dato. El sábado 7 de noviembre a las 21 horas en sí. El anfiteatro Mario del Tránsito Cocomarola.
0: Mariposa, bien. Tecnicolor, entonces, Fito en el Cocomarola. Después lo vamos a repetir, vamos a estar comentando que es uno de los artistas a nivel nacional e internacional que estarán presentes en Corrientes de acá a fin de año. Hay una grilla bastante interesante. Pero ahora, Fito en Ciudad Invisible. Dale.

0: todo agradable, una temperatura fresquita, hace que uno pueda planificar actividades al aire libre sin tener que sentirse sofocado o muerto de frío, muy abrigado. 19 grados 7 décimas me parece que es una temperatura ideal, así que por mí, que el tiempo siga así durante todo el año, que bueno, no me quiero ilusionar porque sé que las
1: Claro.
0: temperaturas van a empezar a subir, ¿no?
1: En Resistencia también presente lo del Caraí, ¿no? Porque acá estamos hablando de
2: Sí.
1: los latigazos, de lo que no sé, ¿usted también lo vive así? ¿Con
2: ¿Usted
1: latigazos?
2: planificó ya
0: Sí.
2: su comida para el
0: No, no
2: mediodía?
0: definí todo, no definí el menú para el mediodía, me parece que acá el plato fuerte va a ser a la noche.
1: Ya es
0: ¿Sí?
1: tarde, según nos decía
0: Vamos.
1: un especialista, si ya no definiste a esta
0: Sí.
1: hora, olvídate de todo lo que haga abundancia y riqueza, según nos decía recién un especialista, no nosotros, ¿no?
2: O
0: Sí.
2: sea
0: que si yo lo hago a la noche ya no
1: Omanó,
0: tiene
1: sí.
0: validez, no
1: Para
0: sirve de
1: nada no te
0: nada.
1: sirve.
2: Vos sabés que Facu, yo estaba tratando de salvar, digamos, porque no había
0: Sí.
2: hecho la sopa, esa contundente a las 7
0: Sí.
2: de la mañana. Y dije, bueno, cuando
0: Sí.
2: salgo trato de hacer algo. Pero no, me dijeron que
0: Ajá.
2: no, que ya no vale.
1: No.
0: Claro. ¿Y usted, Ureli, preparó algo?
1: No, no.
2: A él le duele la panza.
1: Tampoco, ¿vio? Por eso, pero bueno, ya no va a faltar oportunidad,
0: Yo
1: Dios mediante,
0: creo,
1: año que
0: igual yo
1: viene.
0: creo que, teniendo en cuenta nuestra situación, deberíamos empezar a tomar sopa como a las 7 de la mañana del 1 de octubre.
1: Eso nos
0: Y
1: dijo el
0: todo el programa
1: especialista y eso no pasó.
0: debería ser como tomando sopa para ver si alguna vez llega la riqueza a nosotros y la
1: Corriendo, sí.
0: prosperidad.
1: Ajá. Bueno, muy bien, señor Facundo. Lo escuchamos en el medio de toda esta situación, atentamente con lo más relevante en la agenda periodística, ¿le parece?
0: Bueno, a ver, una semana en la cual el gobernador de la provincia del Chaco está en Francia, en Europa, nosotros lo adelantábamos ayer, acompañó al presidente Javier Milei y es parte de la comitiva argentina que bueno, que lleva adelante esta serie de reuniones y encuentros con el objetivo de promover nuevas inversiones para la provincia del Chaco, así que Esdero no está en la provincia. El Chaco no tiene vicegobernadora porque la vicegobernadora hoy es senadora, así que quien está al frente del Ejecutivo es la presidenta de la legislatura, ¿sí? Durante, bueno, un par de semanas al menos, la presidenta de la legislatura se va a hacer cargo justamente de la conducción del Ejecutivo provincial. En materia política también hay que decir que es una semana un tanto tranquila, porque bueno, recordemos que el lunes sesionó la legislatura chaqueña, se consiguió el aporte del RINI, que era el propósito que tenía el Ejecutivo provincial, así que la cuestión política está bastante calma esta semana, mientras el peronismo empieza a definir cómo empezará a acomodarse de cara al 2027, ¿sí? Año eleccionario en la provincia, se renueva la mitad de la legislatura y se elige gobernador. No va a haber paso, eso ya quedó definido por la legislatura el mes pasado. Entonces, bueno, todo parece indicar de que el peronismo se encamina a una interna. Va a tener que convocar a una elección interna el Partido Peronista para definir quiénes serán los candidatos. Hay varios candidatos sobre la mesa. Aparece Juanchi García, el intendente de la localidad de Machagay. El intendente de Margarita Belén, Martínez, también dice que quiere ser candidato a gobernador. Magda Ayala, la actual intendenta de Barranqueras, es otro de los nombres que aparecen sobre la mesa. Siempre está latente la posibilidad de que Capitanich vuelva a ser candidato aquí en la provincia, sobre todo por el caudal de votos que tiene el exgobernador. Así que el peronismo está en una etapa de definición y de rearmado de cara a lo que será este año 2026, lo que resta, y seguramente el 2027 con las elecciones internas para definir finalmente quién será el candidato para el año 2027. Si hablamos de riqueza y de prosperidad, quienes se siguen enriqueciendo de manera notable son aquellos que tienen las concesiones de las rutas y los peajes en la República Argentina, porque como bien lo venimos contando nosotros, se viene un nuevo aumento en el precio del peaje, más allá de que hoy, 1 de octubre, todavía sigue estando 1.500 pesos, está previsto que en los próximos días aumente a 1.800 pesos. Sí, el costo del peaje. Y además también, Marce, me parece un buen momento, Luli, también, para que la gente empiece a realizar el trámite del telepase. ¿Sí? Es realmente sencillo hacerlo, hay que ingresar a la página, completar los datos, poner los datos del vehículo y con el telepase uno agiliza el cobro del peaje y además también puede acceder a una tarifa diferencial, ¿sí? En este caso un poco más económica que si uno pagara con los billetes o con otra modalidad de pago. Así que, bueno, aprovechar también la gente para ver este tema del telepase, a sobre todo aquellos que transitan frecuentemente por el puente interprovincial y ver si esto finalmente, ver si esto no, esto va a empezar a funcionar así.

0: las próximas semanas, bueno, realizar justamente el trámite para poder activar este sistema. Hoy la noticia del día tiene que ver con la apertura de la Feria Iberoamericana del Libro, ¿sí? Desde el primero de octubre, hoy jueves, y hasta el próximo 11 de octubre se va a llevar adelante la Feria Iberoamericana del Libro aquí en el Domo del Centenario, bajo el lema Cada Lectura Cuenta. Esta edición de la feria en el 2026 va a reunir autores locales, nacionales, y también habrá, bueno, presentaciones de libros, charlas, propuestas académicas, talleres y todo lo que implica justamente una propuesta como esta. Pero también, es una muy buena noticia, es que los libros van a seguir con un 50% de descuento, ¿sí? Esto es algo que ya ha sucedido en las últimas ediciones de la Feria del Libro aquí en la provincia. El 50% del valor del libro lo subsidia el gobierno provincial, ¿sí? Y uno puede acceder a un precio realmente, no sé si diría que económico, pero un precio más razonable, ¿sí? Para poder comprar un libro. Así que realmente me parece que es una muy buena oportunidad para no dejarla pasar. Aquellos que tengan en mente comprar algún libro, que quieran actualizarse, que quieran renovar la biblioteca, bueno, se pueden acercar aquí a la ciudad de Resistencia. Desde hoy y hasta el próximo 11 de octubre, Feria Iberoamericana del Libro en el Domo del Centenario, con, insisto, descuentos de 50% en todos los libros que se vayan a vender. Lo dicen los empresarios y dueños de las editoriales y de las librerías aquí en la provincia. Es sin duda el evento del año en el cual más libros venden. Todos los años se van superando justamente en cuanto a cantidad de libros vendidos. Sabemos que este año es un año bastante particular en cuanto a la cuestión económica, pero imagino que aprovechando este descuento del 50%, mucha gente igualmente va a aprovechar. Además, ese 50% del valor del libro se puede pagar en cuotas, se puede pagar con distintos medios de pago, así que también las personas tienen esa facilidad. Y otra muy buena noticia es que hoy comienza el cronograma de pago para los trabajadores estatales. Esta noche los trabajadores del sector pasivo, ¿sí?, van a tener acreditados sus haberes desde la hora 21, ¿sí?, en cajeros automáticos de toda la provincia. Mañana será el turno de los trabajadores activos, así que en principio jueves y viernes con pagos para los estatales, pagos también para los municipales de Resistencia, así que vamos a tener un fin de semana con algo de dinero en la calle.
1: Un abrazo, Facu, muchísimas gracias, buen resto de jornada y seguimos en contacto, ¿te parece?
0: Por supuesto que sí, chicos. Buen inicio de octubre para los dos. Hasta luego.
1: Igualmente, hasta luego. Facundo Gaona, nuestro compañero desde el Gran Resistencia, Luli.
2: Así es, Marce. Y para actualizar un poco la info que mencionaste temprano y ya está colgada en los portales locales, ¿no? Ajá. Javier Milei llega a Corrientes en noviembre y será la cuarta visita presidencial, ¿no? Sí. El presidente de la Nación, Javier Milei, va a visitar la ciudad de Corrientes en el marco del Congreso de Economía Regional número 13 y la confirmación fue realizada por el titular del Club de la Libertad, Alberto Medina Méndez, hizo declaraciones en Radio 2, ¿no? Y oficializó mediante su historia de Instagram que confirmó que va a venir para Corrientes. Y no se descarta que pueda venir también el ministro de Economía, Toto Caputo, y el ministro de Desregulación y Transformación del Estado, Federico Stutzenegger.
1: Una mujer en el Superior Tribunal de Justicia, la información está en algunos medios. El debate que abre la vacante que deja Guillermo Semán, la Asociación de Mujeres Jueces de Argentina, planteó que la próxima designación abre una oportunidad para considerar a una jurista. Más al respecto, nos estará comentando quién es jueza penal de Puerto Madryn, la doctora Patricia Reyes, que tiene la gentileza de atendernos y compartir el aire con nosotros. Doctora, bienvenida a la radio de la Universidad Nacional del Nordeste. Aquí está Luli, Marcelo es mi nombre. Un gusto saludarla. ¿Cómo le va?
3: ¿Qué tal? Buen día. Muchas gracias por el contacto. Qué lindo poder conectarme con ustedes. Conozco la universidad, he estado ahí en algunos encuentros, así que muy muy contenta de que me den la oportunidad.
1: Doctora, el gusto es nuestro y gracias por su tiempo. Una mujer en el Superior Tribunal de Justicia, este debate y el pedido para sumar entonces a una jurista aquí en la provincia de Corrientes, ¿no?
3: Sí, tal cual, me tomé conocimiento no solamente por los medios, sino porque tengo amigas ahí en Corrientes que me han comentado de esta cuestión que están en surgió la vacante por la renuncia, por jubilación de uno de sus miembros. Uh-huh. Y bueno, esto es importante. Cada vez que surge una vacante en alguno de los superiores tribunales de las provincias, por supuesto en la Corte, que ya hace rato venimos bregando para que se complete con mujeres, siempre estamos atentas a estas cuestiones y hacerlos escuchar, ¿no? Porque cuando se da la vacante es cuando se da la oportunidad de que sea ese lugar completado con una mujer. Aquí en la provincia de Chubut, donde yo trabajo, también nos pasó, fue dándose varias oportunidades, y bueno, hemos conseguido en aquella oportunidad, en el 2024, dos miembros que había digamos que las vacantes había que llenarlas, y se fueron dos mujeres por primera vez en Chubut, así que bueno, fue todo una alegría, pero sabemos que en muchas provincias esto todavía no se ha dado y que bueno, que hay que bregar para que así sea, ¿no?
2: Doctora, ¿cómo está? Luli Pezzolato le saluda. Precisamente sobre eso le quiero consultar, ¿no? Para contextualizar un poco, ¿cuántas mujeres hoy en día cubren estos espacios de gobierno del Superior Tribunal de Justicia, ¿no? En las provincias, y cuáles son aquellas que aún faltan justamente insertar mujeres en los superiores tribunales de justicia.
3: Corrientes es una de ellas que falta, y en realidad la mayoría tienen al menos una. Y esto, bueno, ha sido después de una lucha muy grande para llegar a estos puestos de decisión tan importantes. Si uno ve el mapa de género de la Corte, y como ejemplo bien visible es la Corte Nacional, ¿no? Sí. La Suprema Corte, donde no se ha podido lograr. 130 años de historia de la Corte, y ha habido solo tres mujeres que llegaron a esos cargos de decisión en 130 años de historia de Poder Judicial. O sea, claro, es como los números impactan y mucho, ¿no? Y sí, en muchas provincias, como la nuestra, después de 68 años de creación del Superior Tribunal, llegaron dos mujeres. Y bueno, y es después de mucha lucha y mucha resistencia, porque cada vez que hay una vacante, lo primero que empieza a estar en danza son nombres de juristas, de hombres doctrinados, y gente que obviamente tiene la competencia para llegar a esos cargos, y nadie lo discute desde ese, claro, lugar, pero si no, nunca surge espontáneamente nombre de mujeres y juristas, abogadas, doctrinarias que trabajan en justicia o en el derecho fuera del Poder Judicial, que son muy, muy competentes y con mucha formación y que pueden llegar a estos puestos de decisión. Entonces, lo primero que hay que tener en cuenta es esto, ¿no? El primer prejuicio es que nunca surge espontáneamente el nombre de una mujer. Y a esto hay que interpelarnos y preguntarnos por qué no. De hecho, cada vez que hay esto, fíjate, en la Corte, para el cargo de la doctora Carmen Engebain, se llenó con hombres. Cuando llegó la jubilación de la doctora Hayton de Nolasco, todos los nombres que danzan eran hombres. Entonces, ahí hay que preguntarnos, ¿no? ¿Qué pasa? Sí. ¿Por qué no le damos ese espacio, ese lugar a las mujeres cuando somos más del 50% de la población? Y en el marco de, volviendo al mapa de género de la Corte que establece para todo el Estado Nacional, más del 50% son mujeres, pero en los cargos bajos, siempre hay que tener en cuenta eso, ¿no? Los cargos, sí, bajos, los cuales se puede acceder más fácil, digamos.
1: Doctora, desde su visión profesional y experiencia, ¿por qué sucede esto y no espontáneamente surge el nombre de alguna jurista, de alguna profesional mujer, en cargos altos?
3: Bueno,
1: ¿no?
3: Eso que lo que se denomina el piso pegajoso o el techo de cristal, la imposibilidad de llegar a esto, ¿no? Y esa escalera en la cual es tan difícil avanzar para las mujeres en igualdad de condiciones. En realidad la igualdad que nosotros tenemos es una igualdad formal y legal que surge constitucionalmente y en las leyes, donde todo aparentemente es como que estamos en igualdad de condiciones, pero en la realidad, en la igualdad material, real, en la que se ve en la vida diaria, vemos que esto no es así, porque como te decía, hay un prejuicio que está instalado, lo primero que surgen son nombres de varones, no nombres de mujeres.
1: Claro.
3: Esto tiene que ver con los estereotipos, es como que digamos, a estos máximos puestos de decisión tan importantes no puede ser llenado por mujeres. ¿Por qué no? Si somos capaces igual que cualquiera de los otros hombres. Incluso hay mujeres que tienen mayor capacidad que hombres que han sido propuestos.
2: Claro. Sí, en un lugar, por ejemplo, como la justicia, donde todo debería ser igualitario, ¿no? Este planteo fue impulsado por la Asociación de Mujeres de Jueces de Argentina. Su presidente fue Eve Flores. y que lo hizo a través de un comunicado. ¿Hace cuánto que vienen hablando sobre esta situación y cómo se dio como esta conversación? Si nos podría contar, así como también la misión de la Asociación de Mujeres de Jueces Argentinas.
3: Mira, la misión de la Asociación de Mujeres Jueces de Argentina, cuando la creé a Carmen Argibay hace ya más de 30 años, trae esta idea de que obviamente había necesidad de que las mujeres juezas nos reunamos y nos hagamos visibilizar y nos hagamos escuchar y vayamos ocupando puestos. Así que es un trabajo que ha sido constante de la doctora Carmen Argibay desde su fundación, ¿no? Uh-huh. Y esto lo hemos tomado quienes seguimos en la tarea. La Asociación de Mujeres Jueces de Argentina, como otras asociaciones, se han pronunciado siempre en favor de que los puestos de decisión sean ocupados por las mujeres, y incluso en todas las provincias donde hubo, como te decía, que pasó en Chubut y pasó en San Juan y en otras provincias también, ha habido siempre una campaña de acompañamiento donde se hace este reclamo para hacerlo visible, porque es algo que surge de nuestra Constitución, ¿no? La Constitución, claro, establece la igualdad, y esa igualdad no solamente tiene que quedar escrita en las palabras, sino que tiene que ser realmente ejercida en igualdad de condiciones, con paridad, con el acceso a esos puestos de decisión. Y la única manera es a través de acciones positivas, que es haciendo el acto positivo de nombrar a una mujer, donde vamos a demostrar realmente la igualdad. Y es importante la visión de las mujeres dentro de un lugar de toma de decisiones, como es un poder judicial que toma decisiones para todos los justiciables en igualdad de condiciones. Entonces, es para todos y en igualdad de condiciones tiene que poder llegarte a ese lugar, ¿no?
2: Claro. Sí, leía esto, ¿no? Que las mujeres representan el 57% del personal judicial del país, pero solo el 31% de ellas acceden a las máximas autoridades.
3: Bueno, vos ves la pirámide y eso va es una pirámide, ¿no? Para arriba, y donde llegás hasta el máximo órgano, que es la Corte Suprema, no hay ni hubo, como te digo, en 130 años hubo tres mujeres nada más. Claro. Entonces es muy loco. Eso es impactante, verlo así es impactante.
1: Doctora, en que la última, al menos de mi parte, agradeciéndole por su tiempo, con respecto a la vacante y en Corrientes, ¿qué habla con colegas? ¿Qué expectativa tiene con relación a, bueno, lo que nos está comentando y este lugar en el Superior Tribunal aquí provincial?
3: Mira, lo que me enteré por alguna de las colegas, sí, cuando se dio de la posibilidad de esto y el trabajo que se iba a hacer, como te digo, no solamente de AMJA, de la Asociación de Mujeres Juezas, sino sé que hay otras asociaciones que ya se han pronunciado. Uh-huh. Y esto es lo que hacemos desde nuestro lugar. Nosotros no podemos impulsar, porque recuerden que estos cargos se llenan de una manera que no es por concurso, que no, porque si fuera así, obviamente cualquiera nos podríamos presentar y demostrar que estamos capacitadas para eso, que es lo, claro, que pasa siempre. Por eso en los cargos de primera instancia o de segunda instancia, cuando se llega por concurso, hay mujeres. Estos cargos se llenan de otra manera, es decir, hay una propuesta política, hay todo un movimiento, intervienen los otros poderes, el ejecutivo y el legislativo, donde también tienen que tener, nosotros en Chubut hicimos siempre una comparación, digamos, el poder ejecutivo y legislativo fue adquiriendo la igualdad o de alguna manera la paridad en los cargos por la lucha de que las mujeres debían estar en las listas propuestas, ¿no? Para diputado, por eso los congresos están en igualdad de condiciones. Entonces, lo mismo hay que hacer con el Poder Judicial, hay que establecer esta igualdad formalmente, que cuando se dan las vacantes en los superiores tribunales, se complete de manera igualitaria. Uh-huh. Si esto estuviera establecido en todas las provincias como una orden, como pasó con la legislatura, en algún punto vamos a llegar a esto. Eso se denomina una acción positiva, uh-huh, que establece nuestra Constitución también, ¿no? A través del artículo 75, para evitar la desigualdad en el acceso a los cargos de decisión. Pero es un trabajo, hay que hacerlo, hay que visibilizarlo, hay que hablarlo, hay que ponerlo, claro, en agenda, sí, eso es lo importante.
2: Claro. Doctora, justamente para ir siguiendo bueno, las conversaciones, los planteamientos que también ustedes realizan, ¿cómo podemos seguirlas a la Asociación de Mujeres de Jueces de Argentina?
3: Bueno, la asociación tiene una página y tiene, bueno, obviamente todas las redes sociales donde se hacen ahí todos los trabajos que hacemos, y ustedes podrán ingresar y ver en las redes sociales todo lo que hemos hecho en todas las provincias donde, sí, donde hay socias de AMJA, y se da esta posibilidad. Uh-huh. Yo siempre marco como un ejemplo muy importante mi provincia de Chubut, porque fue una tarea muy ardua. Incluso habíamos llegado a proponer una ley de paridad en el Superior Tribunal, con que saliera una ley provincial que ordenara. Bueno, no lo logramos, pero el trabajo fue arduo y lo pusimos en agenda y se charló un montón. Y lo pusimos en agenda y se charló un montón.

0: Muy bien, escuchando esta canción en la recta final de Ciudad Invisible, 48 minutos de las 11 de la mañana. Bienvenido, señor Eduard.
1: Edu. ¿Cómo están?
2: Hola, Edu.
1: ¿Cómo les va? ¿Cómo andan?
0: Bienvenido.
2: ¿Qué tal tu cara de octubre?
1: Bien, acá en la radio arrancó. Pero bien arrancamos.
2: Bien arrancaste, ya temprano te levantaste, por ejemplo.
0: Según el especialista desde Asunción, no. Sí. No ¿cómo? Arrancamos bien, según el especialista de Asunción que salió por Meet.
1: ¿Por qué?
0: Porque se elabora la noche anterior, se prepara y mucho, literalmente se elabora y se prepara olla abundante y dijo la cantidad de alimentos que debemos.
1: Pero ¿y si yo hice eso? No, no hice.
0: No, nosotros no, por eso le decimos, nosotros no arrancamos, pero usted
1: no,
0: sí.
1: No. Igual. No, tampoco.
0: O más no, entonces.
1: Pero bueno, cosas que pasan, hay que estar preparado, mejor preparado el año que viene.
2: Claro, pero mañana, para el año que viene ya lo tenemos en cuenta.
1: Bien.
0: Sí, eso estaba
1: claro.
2: Así que,
1: bueno, hoy les voy a hablar de eso, del Caraí Octubre. Un poquitito, ¿viste? Y además porque traje música también al relacionado, ¿no? Caraí Octubre, ¿saben lo que quiere decir? Es el Señor Octubre, ¿no? El Señor es una figura, ¿no?
0: Sí, no nos dijo eso.
1: Bueno, yo te cuento. ¿Y qué quiere decir Caraí Octubre?
0: Él dijo que es una autoridad. Un hombre.
1: Sí, bueno, literalmente es el Señor Octubre.
0: Bueno.
2: Sí, es que como el hombre. El hombre.
0: Para mí es el Señor Octubre, como dice Edward.
2: No, está representado en el dibujo, digamos, en el.
1: Sí,
2: es un. En el hombre.
1: Sí.
2: Como una persona de autoridad. Ajá. Incluso se lo asemeja también como un diablo, digamos.
1: Está bien, pero yo no di, a ver, simbólicamente. Caraí, Señor. Octubre, October.
0: Señor Octubre sería, ¿eh?
1: Señor Octubre. Ay. Es muy difícil. Está en guaraní. Es un personaje misterioso que cada primero de octubre.

0: recorre los hogares para ver si las familias tienen alimentos suficientes.
1: Sí.
0: Pero esto no tiene que ver con no tengo para comprar alimentos, vas a ser castigado. Tiene que ver con si fuiste lo...
1: Todo,
0: no, chicos, a ver si entienden lo que quiero decir. No quiere decir, las personas que no tienen para comprar comida,
2: no se
0: preocupen, Caray Octubre no los va a castigar por no tener plata para comprar comida. Sí. Lo que quiere decir es que vos tuviste, pero sí te va a castigar si vos no ahorraste lo suficiente, si tú teniendo la posibilidad no fuiste lo previsible o cauto como para guardar alimentos para todo el año.
1: ¿Entiende? Perfecto. Bueno, entonces ahí zafamos.
2: Sí,
1: pero
2: sí.
1: Bueno tener otra versión.
0: Claro, entiende lo que le digo. No es que hay el Caray Octubre hasta a favor de los millonarios que tienen para comer y a los pobres los castiga. No, tiene que ver con cómo fuiste todo el año. Es algo más simbólico. No tiene que ver con la mesa llena. No le podés pedir a personas que no tienen ingresos suficientes que llenen la mesa de comida. O si no, van a ser castigados.
2: También se llena, según el especialista que salió de temprano, de yuyos.
1: Sí.
0: Claro. En el imaginario popular se lo emparenta con el bombero, porque aparece sin avisar, observa sin ser visto y deja su marca en quienes no lo esperan. Él viene a comprobar si la gente trabajó y sembró durante el año,
2: ahí está,
0: si supo guardar provisiones para los tiempos difíciles y sobre todo si comparte lo que tiene con sus vecinos.
1: Yo compartí.
0: Sí.
2: Eso dijo.
1: Yo compartí chifá y compartí manzanita.
0: No, y yo también compartí. Yo también compartí por obligación.
2: Sí, ¿eh? Tenés una mosca en el medio de la frente y de la boca también.
0: Que tenemos acá. Bueno, a quienes no cuidaron ni ahorraron los condena a la miseria hasta fin de año. A quienes fueron...
2: ¿Hasta fin de año dijiste?
0: Sí. No es tanto tampoco.
2: No es tanto el interés.
0: A quienes tienen abundancia y lo comparten los premia con prosperidad. Para los pueblos guaraníes, octubre era el mes más duro del año, ¿no? Las reservas de mandioca, maíz ya se habían agotado, el monte todavía no daba frutos, los animales llegaban flacos tras el invierno, todo anunciaba hambre. Pero los guaraníes, mirá vos, pillines, respondieron con una idea profundamente comunitaria. En lugar de encerrarse en la escasez, se reunían en un gran almuerzo compartido seguido de música y baile y le pedían a Tupá, a su dios, que alejara la pobreza. La abundancia, aunque fuera de un solo día, se convertía en un acto de fe y de unión. Esto, con la llegada de los españoles, que también sufrían en este mes, en octubre, la carencia, crece, se mancomunan, digamos, y generan una tradición que es la que conocemos actualmente. Ese día se prepara lo que bien decían ustedes, el yopará, que se puede escribir jopará o yopará, que también llamado caracú yopará, que es un guiso generoso que mezcla locro, porotos, arroz, zapallo, verdura, un poco de todo lo que hay en la despensa. ¿Eh?
1: Sí, como un locro.
2: Decile, Luli.
1: Como un locro, una sopa grande.
0: Sí. El yopará, sí. Locro es locro, yopará.
1: Pero se pone porotos también.
0: Pero no quiere decir que sea locro. Yo como porotos con aceite y no estoy comiendo locro.
2: Y si no importa, y si te castigas hasta diciembre nomás.
0: Claro. ¿Saben qué pasa? La palabra yopará también tiene otra acepción que tiene que ver con el lenguaje, con el idioma. El yopará es la mezcla del guaraní con el español, como un guarañol, digamos, como el portuñol, como ¿cómo se dice? Spanish. Es cuando vos en frases del castellano metes palabritas de guaraní.
1: Sí.
0: Eso es el yopará también. Yopará quiere decir mezcla. Entonces,
1: sí, bueno,
0: se usan varias acepciones.
1: Entonces,
0: están como confundidos.
2: No, sí, Luli, ¿qué querés decir?
1: A ver. Entonces, hacemos como una sopa grande, le ponemos...
2: una sopa grande, tío.
1: Le ponemos poroto, lentejas,
2: manzana,
1: verdura.
0: Claro, verduras, lo que te invito a hacer es lo que vos tenés en una despensa o que tenés como reserva, porque te habla de tener reservas.
1: Sí.
0: ¿Querés te mando un WhatsApp?
1: No, te escucho.
0: Que tienen reservas en la despensa, hagan como un gran guiso gigante.
1: Bien.
0: Con cosas que tengan que ver, ¿no? A poner dulce batata.
2: Y es gigante, no de retobado, sino para compartir, como bien decías.
0: Exactamente.
2: Para hay que escucharlo.
0: Comer abundantemente, demostrando a este hombre o señor.
2: El caraí.
0: Que vos realmente tuviste la previsión de poner algo en la mesa. Y además para convidar a los vecinos. Así no va a ser castigado.
1: Sí.
0: Él va a silbar.
1: Pero tiene que ser de imprevisto también, como las personas que lleguen a tu casa.
2: Y otra cosa que dijo es que el castigo es con latigazos, Edu.
0: Sí, te castiga fuerte. Es jodido. Debe ser de tener carácter bastante
2: fuerte.
0: Sí, sí, sí. O ¿cómo se dice? Frágil, ¿no? Fácil de quebrar. Bueno, esta costumbre que nació básicamente en el Paraguay y está extendida en Formosa, Corrientes, Santa Fe,
2: la región,
0: Misiones, parte del Chaco. Les traje una canción alusiva para el cierre.
2: Sí. Según el especialista, el programa esto sucede, del día de hoy. El caraí anda por la zona de las campañas, de los campos rurales.
0: Claro, claro.
2: De Asunción y alrededores.
0: Bueno, hoy si queremos creer, vamos a considerar también que camine por Junín.
2: Por eso se encuentra con el pomberito, sobre todo a la siesta, ¿viste?
0: Que son parientes, son parientes.
2: Ah, no sabía.
0: Y sí, como el curupí, como todo.
2: El hombre de la bolsa, ahí entran todos. Claro, claro. Sí. Lo visón, todos.
0: Ellos están todos en este momento encerrados en algún lugar, escuchando viendo a quién
2: Ciudad
0: le toca,
2: Invisible.
0: A quién le toca cada época. Claro, el pombero
1: está
0: sale de siesta.
1: Si pasa por tu casa, Marce, si después pasa por la mía.
0: Claro, el pombero sale de siesta, el curupí anda por el monte.
2: Sí, se rumorea que el pomberito dice, ya arranca tres empanadas, ¿eh?
0: Sí. Les traje una canción.
2: No me digas.
0: Les traje una canción.
2: ¿Relacionado a?
0: Al caray octubre, al Yopará, ¿no? La canción que traje tiene la letra que dice algo así. Me gustan tus ojos, tu intensidad, me gusta que vengas por un trago más. Vos para mí, yo para vos.
2: Yo para mí, yo para mira, no sabía que eso tenía que ver, claro, con el caraí.
1: La verdad que sí. Nunca.
0: No, yo para.
1: Conecté.
0: Yo para ahí. Vos.
2: Ah, en algún momento, claro, que aparezca el yo para.
0: Claro, me gusta decirlo a los persas. Con ese tema nos vamos a ir.
1: Ok.
0: Que tengan un feliz caraí octubre, que llenen sus mesas y que escuchen la música que quieran. No hay música al caraí octubre.
2: Che, sí, hay chamamé. ¿Cómo que no?
0: Hay chamamé, obvio, pero me pareció más interesante ir por acá, ¿eh? Porque vos para mí, yo para vos. Estábamos hablando de compartir.
1: Bueno, yo igual ahora vuelvo a mi casa y me hago un guiso por las dudas.
0: Sí, sí,
1: y voy,
0: sí,
1: a compartir. Voy a compartir.
0: Eso no habla de previsiones.
2: Eso habla de que no
0: vas a ir al supermercado y vas a comprar las cosas que lleva el guiso.
1: Tengo todo.
0: No, te conocemos.
1: Tengo todo.
0: No vale. Frutilla, dulce de leche, todas esas cosas que tenés.
1: Vas a pasar por mi heladera y te das cuenta que sí.
0: Imposible pasar por tu. Si nunca invitas, ¿cómo va a pasar por tu heladera?
2: Muy bien, lo que
0: le digo. A menos que la saque a la calle y la deje 2 días en exposición. Y si justo pasábamos por ahí, abrimos.
2: No la saque a la siesta porque pasa. Todos los yo para cuera. Gracias, Eduardo. Se viene tres empanadas y por supuesto el servicio informativo con Francisco Villanueva, que sí tiene alto guiso. Según su hashtag en las redes sociales pude ver alto guiso y ya está la foto en su histories.
1: Sí. Bueno, nos puede invitar también.
2: ¿Cómo?
1: Que nos puede invitar.
2: Sí, para compartir.
1: Sí, por supuesto, bueno, por ahí compartir. Bueno, y
2: mañana
1: también,
2: Dios mediante, otra edición de Ciudad Invisible.
1: Sí, y quédense prendidos a la radio de la UNE. Mañana escúchenos porque se viene un sorteo.
0: Bueno, y quédense a la radio hasta mañana. También viene de tres empanadas. Ahora podrían anunciar alguna vez.
1: Sí,
0: ¿no?
1: también. Pero bueno,
0: compartir también información. Todo el día digo que estamos Ciudad Invisible. Hoy viene a Mandallé en vivo.
2: Acabo de decir vos. Eso, tres empanadas. No, bueno, hoy hay un invitado. Vamos.
1: Basta.
2: Bueno, gracias por estar.
1: Abundancia, por favor.

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1: Estamos en la radio de la Universidad Nacional del Nordeste y nosotros vamos a repasar los principales títulos a esta hora de la jornada en la ciudad de Corrientes. Hoy vamos a tener una temperatura máxima de 25 grados, de acuerdo a lo que indica el Servicio del Clima. Mañana es viernes 2 de octubre, la mínima será de 13 grados y la máxima de 27. Comienza a subir la temperatura este fin de semana. Nosotros avanzamos con los principales títulos a esta hora del día.
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1: Y el río Paraná podría llegar al nivel de alerta para mediados de octubre. De acuerdo a las estimaciones que se viene manejando, el nivel del Paraná llegó a los niveles más altos del año en este 2026, en las últimas semanas. Actualmente el puerto de la capital muestra una tendencia descendente y Goya continúa en crecida. Sin embargo, según indicaron especialistas, los modelos hidrográficos proyectan que para mediados de octubre el agua vuelva a subir en todas las ciudades costeras y también alcancen niveles más críticos. El investigador, docente, director del Grupo de Recursos Naturales del INTA, Dinman Kurtz, señaló que para mediados de octubre se espera que aumente el Paraná. En Corrientes va a llegar casi a los 6 metros y estos modelos también indican que en Goya llega casi el nivel de alerta. Y presentaron NEATECH 2026, el encuentro de tecnología e innovación que se va a desarrollar en la provincia de Corrientes en el Museo de Arte Contemporáneo. Esto será del 15 al 17 de octubre. Nosotros dialogamos esta mañana con Anita Alegre López, directora de Corrientes Telecomunicaciones, y esto nos comentaba.
2: Seguir potenciando el trabajo que venimos haciendo de distintas instituciones en la provincia, tanto desde el Ministerio de Ciencia y Tecnología, Telco, que venimos ya hace tiempo trabajando en esto de desarrollar el ecosistema tecnológico de la provincia, científico y tecnológico. Así que, bueno, un poco viene a reforzar ese espíritu que se busca, ¿no? Como política pública, tener una provincia que esté lista para lo que se viene, ¿no? Lista para el futuro. Tenemos varios referentes, sí, que nos vienen a dar esa mirada de la inteligencia artificial, cómo estamos hoy y un poco los últimos cambios que son tan vertiginosos y que ocurren prácticamente sin darnos cuenta. Siempre es bueno estar al tanto de cuáles son las últimas tendencias y, sí, y ver cómo nos vamos insertando también en ese mundo que ya no podemos evadirlo ni estar por fuera o mantener como miedos o prejuicios. Claro. Entonces un poco es como empezar a trabajar desde esa perspectiva para alinearnos con el futuro, ¿no? Que ya es hoy, el futuro es hoy.
1: También mencionó el avance que tiene Corrientes hoy con la instalación de fibra óptica en todos los municipios. Hay un avance de más del 90%. Esto mencionaba Anita Alegre López esta mañana en Radio Universidad.
2: Es un avance muy importante el que tenemos. Uh-huh. Manuel, justamente sí, ayer comentaba cómo estamos hoy, sí, y cuáles son los planes que tenemos como para futuro, para lo que resta por lo menos de este año. Que, bueno, hay zonas específicas que van a avanzar, como la zona de San Carlos, Colonial Living, porque hoy tenemos el anillo principal que recorre el norte de la provincia y baja por la costa del Uruguay, pero hay localidades que son localidades con menor densidad poblacional que no fueron conectadas en el primer tendido, digamos, en el tendido troncal, y después en esta etapa sí ya estamos en condiciones de avanzar con estas localidades que son más chiquitas, que son las que nos quedan en realidad en toda la provincia, alrededor de 30 claro, municipios que están cercanos a las trazas principales de Ruta 12 o la 123 o la Ruta 14.
1: Y esta semana, la Corte Suprema de Justicia de la Nación revocó el fallo de una instancia inferior que habría frenado el artículo del decreto de necesidad de urgencia firmado por el presidente Javier Milei en el año 2023, que es el decreto número 70, el cual deroga el límite de ventas de hectáreas de tierras de la República Argentina a manos extranjeras. Para entender un poco este fallo judicial, nosotros dialogamos esta mañana con el doctor Armando Aquino Britos, abogado, profesor adjunto de la Cátedra de Derecho Constitucional de la Facultad del hecho de la UNE, y esto nos mencionaba.
3: No es que la Corte permite o habilita.
1: Sí.
3: Lo que tenemos que puntualizar es que es el decreto ómnibus cuya inconstitucionalidad nosotros nos desgañitamos en advertir que era nefasto, que derogaba más de o modificaba más de 600 leyes y que tenía más de 700 artículos. Bueno, entre otras cosas, habilita esto. Este decreto ómnibus, como se cuestionó, que se cuestionó, fue de Milei. Es un decreto de necesidad y urgencia que cuenta con la complicidad, con la complicidad de una gran mayoría del Congreso.
1: Sí.
3: Que tiene que efectuar el control político e institucional de estos actos que exteriorizan un desborde institucional que comete el presidente de la República.
1: Y la cebolla vuelve a subir, los valores están prácticamente el doble. ¿Cómo está el panorama en el mercado de concentración de Corrientes? Lo consultamos a Marcos Danuso, referente del sector. Él es importador y exportador y despachante de aduana, esto nos contaba esta mañana aquí en Radio UNE.
4: Tomate bueno, estamos hablando de tomate de primera, 40 mil pesos, tuvo un incremento. Pues la papa de 22 mil pesos a 25 mil pesos, tuvo una bajante de algo. La cebolla de entre 25 y 30, o sea, no el techo fue 30, no superó los 30. Y después tenemos morrón, sí, lo que es morrón rojo se fue a 60 mil pesos, una caja hacia 7 mil pesos casi de costo el kilo de morrón rojo.
1: Claro.
4: Zanahoria se fue a 23 mil pesos la zanahoria común, después está la elegida y la especial, ¿no?
1: Claro.
4: Mil y pico de pesos el kilo, el limón tuvo una pequeña baja, el limón correntino 16 mil pesos el cajón, el zapallito de tronco 13 mil pesos el cajón, el zucchini 22 mil pesos el cajón, la manzana Río Negro, la más económica, 40 mil pesos la jaulita, la pera 25 mil pesos la jaulita. Estoy hablando de segundo, ¿no? Después serías mucho mejor. Banana de Ecuador referencia 40-45, una banana Paraguay entre 20 y 21 mil, Brasil entre 20 y 21 mil, y banana nacional, pero está teniendo rechazo, 12 mil, no tiene buen tamaño.
1: Y por el Caraí, octubre, Corrientes y Paraguay se hermanan y en la unidad habrá gastronomía y música durante toda la jornada. Hoy, primero de octubre, es el Caraí, octubre, y la unidad por Avenida 3 de Abril al 57 aquí en la capital de Corrientes ofrece y tiene propuestas que reúne cocina, música y tradición. Hoy, por ejemplo, a la tarde, 18:30 horas, habrá degustaciones y un recorrido por las mesas de los emprendimientos que integran el polo gastronómico de Corrientes. A las 20 horas habrá cocina a la vista y una mesa comunitaria abierta al público con 400 porciones de comida. La actividad contará con la participación de importantes cocineros. La propuesta busca poner en el escenario los vínculos culturales entre ambas orillas a través del intercambio entre cocineros, productores, emprendimientos gastronómicos y otras ofertas. El encuentro va a permitir compartir recetas, productos y sabores tradicionales.
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1: Y la Agencia de Recaudación y Control Aduanero, ARCA, estableció el procedimiento que deberán seguir los emprendedores del sector privado para declarar e ingresar los aportes bajo el famoso FAL, Fondo de Asistencia Laboral, creado por la Ley de Modernización Laboral número 27.802. La medida fue dispuesta mediante una resolución general publicada hoy jueves en el Boletín Oficial con la firma del director ejecutivo del organismo, Andrés Vázquez. Según la ley, la FAL, que es el Fondo de Asistencia Laboral, estarán destinados a cubrir las indemnizaciones en el caso de que los empleados sean despedidos a través de este fondo y que ingresará un sistema de inversiones. Entonces, las empresas o el sector privado contará con este recurso a la hora de despedir a algún empleado. Recordemos que la temperatura máxima para hoy en la ciudad de Corrientes será de 25 grados. Lindo día, hermosa jornada. Pero mañana hará más calor. La temperatura mínima será de 13 grados y la máxima de 27.
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0: Hola, ¿qué tal? ¿Cómo les va? Bienvenidos, bienvenidas. 16 minutos de las 12 de este día jueves ya. Primero de octubre, hoy es caraí octubre. Bueno, ya lo han dicho en todos lados. Ya saben que Corrientes tiene esta tradición de llenar la mesa, que en realidad tiene que ver con esto de ser precavidos, ser reservados, guardar algunas cositas, que no te agarre desprevenido el tema de la mesa vacía. Caraí anda por ahí. Anda por ahí con su látigo en la mano, silbando. Así que si ven a alguien con un látigo, y llamen a la policía. Totalmente. Urgentemente. Bueno, hola Puma querido, ¿cómo estás?
1: ¿Cómo te va, Edu? ¿Cómo estás?
0: Muy bien,
1: sí. Sí, hay que ser prevenidos, nada más. Esta creencia, esta costumbre que hay aquí en esta parte.
0: Te noté como diciendo, este rumor.
1: No, pero lo que pasa es que esta creencia, que es una creencia guaranítica. Hoy lo estábamos escuchando a un gestor cultural allí de Paraguay contándonos, explicando un poco de dónde viene y que está relacionada a la agricultura.
0: Así es.
1: Claro,
0: para cuidar la cosecha y demás.
1: Claro, porque se vienen épocas de vacas flacas, se podría decir, en la agricultura. Medio raro, vacas flacas.
0: Sí, sí, es el periodo que viene después del invierno.
1: Claro, donde entonces hay que ser prevenidos y simplemente eso. Pero bueno, está bien. Por las dudas, vamos a prevenirnos, vamos a juntar mucha comida.
0: Sí, igual hoy nos vamos a dar una panzada de música.
1: De música. Hoy vamos a estar con muy buena música.
0: Sí, señor. Está Pablo Zambrano en la operación de la radio y Sergio de la Cruz en la operación del streaming. Estamos hasta la una. Pueden seguirnos en YouTube, en Radio UNE, que es nuestro canal. Obviamente estamos ahí los dos, bastante facheros. Che, yo estoy de azul y el Puma ha traído un verde manzana.
1: ¿Qué es un verde manzana? ¿Verde?
0: ¿Qué sé yo? Es un verde manzana.
1: ¿Pero qué verde manzana?
0: Es un verde manzana que la tenés manzana, que comer porque si no tirás. Claro. No, hay manzanas verdes, Puma.
1: No, ya sé que hay manzanas verdes.
0: La también. Tuya sería esa manzana que ya pues está por decir, si yo no como ya la tengo que tirar a esta manzana. Entonces le pegá el mordisco para ver cómo está y por ahí te encontrás como que ya había que tirarla antes. Vamos a hablar algo de deportes rápidamente porque ya tenemos los invitados.
1: Dale, y te cuento simplemente que ayer arrancó la Liga Nacional para los equipos de Corrientes. Lamentablemente fue con derrota de San Martín frente a Instituto de Córdoba, 81-73. Se jugó en el Fortín Rojo y Negro.
0: O sea, ya no tenemos chance, digo.
1: Ah, sí, recién arranca esto, pero bueno, ayer es un equipo totalmente nuevo, el del Gato Revidati.
0: Sí, bueno, pero están entrenando hace tiempo.
1: Ah, bueno, pero es un equipo nuevo también, vamos a estar conociendo esta nueva propuesta que tiene San Martín. El primer tiempo anduvo bastante bien, después en el cierre sacó la pequeña diferencia Instituto y ya no lo pudo.
0: ¿Cuánto ganó, perdón?
1: 81-73.
0: Bien.
1: Sí, pero fue partido lindo, parejo, entretenido. Y Regatas debuta mañana contra Instituto de Córdoba. Atención con el horario porque se cambió. Se iba a jugar a partir de la hora 20 y va a arrancar a la hora 21.
0: ¿Al final en qué hay? ¿Qué pasó con?
1: Porque va a transmitir
0: de DirecTV.
1: Sí, va a transmitir DirecTV y precisamente porque la tele tiene que ajustar sus horarios, se cambió también el horario.
0: O sea, ya los había ajustado, ahora un reajuste.
1: Un reajuste. 21 vale, DirecTV, a la hora 21 va a jugar mañana Regatas.
0: Bien. Ayer hubo partido de fútbol. La selección argentina. Estaba pensando qué es lo que vi. Bueno, sí, un partido muy débil Bolivia, muy débil Bolivia.
1: Sí, sí.
0: Bueno, creo que llegó una sola vez al arco y el tiro se fue hasta.
1: Sí, más allá de eso, para nosotros queda
0: la falda.
1: Que fue el partido post-mundial, primer partido que juega Argentina luego del mundial, y también el primer partido ya sin Messi.
0: Sí.
1: Porque más allá que va a tener su partido homenaje el 6 de octubre, es el primer partido sin Messi en la selección. Y también, hay que decirlo, el partido que marcó el primer gol del Correntino, el Flaco López,
0: sí, señor, con la selección. Los dos primeros goles.
1: Sí, dos, pero uno le anularon.
0: Sí, bueno, pero fue gol. Anulado.
1: Mal anulado, pero no se convalida.
0: Bueno.
1: Oficialmente, vos sabés que el gol del Flaco López es el segundo gol que marca un Correntino en la selección argentina.
0: ¿Pancho Sá fue el anterior? ¿Quién?
1: No. No te vas a imaginar.
0: A ver, déjame, me das para pensar un ratito.
1: Sí, no hay problema.
0: ¿Monzón?
1: Exactamente.
0: Pedro Monzón.
1: Pedro Damián Monzón en Italia, en Italia 90, había marcado también un gol para la Argentina.
0: Mirá vos.
1: Así que oficialmente estamos hablando segundo gol de un correntino con la selección argentina.
0: Muy bien, Puma querido, vamos con las efemérides del día de hoy. Che, una cosita más sobre la selección. Obvio que Messi nos llevó a la final de Brasil, obvio que Messi nos llevó a la final de Qatar y obvio que Messi nos llevó a la final de el último
1: Estados Unidos,
0: Canadá y México. Obvio. Es el mejor jugador de todos los tiempos. Ahora, Argentina tiene jugadores para tirar para arriba. Ayer quedó clarísimo. Entró Nico Paz, la rompió. Entró este chico de Boca, Flores. También. Lo que jugó Flores, lo que juega Flores había sido. Yo no lo había visto con tanta precisión. Ayer fue increíble. Que de hecho, sí, gracias a él llega el gol del Flaco López.
1: Sí, Argentina tiene muchos jugadores. Ojalá que...
0: No, pero muchos, no, y muy buenos.
1: No, porque... no, sí, por eso. Tiene muchos jugadores destacadísimos. Sí, lo mismo pasó cuando se fue Maradona. Uno decía, no va a aparecer. Y sí, aparecen muchos.
0: Obvio.
1: Lógicamente... Maradona, Messi marcan un hito dentro del fútbol argentino.
0: Sí. Lo único que me deja tranquilo, muy tranquilo, es que sí, por fin tenemos un técnico que hace jugar en equipo a una selección. Claro. Entonces, eso es lo que me da esta esperanza de decir, vamos a funcionar como equipo.
1: Y la esperanza también es que previo a este partido amistoso, Scaloni dijo que está encaminada a la renovación.
0: Muy bien, ojalá que siga mucho tiempo más con Aymar, con Ayala y con Samuel, que me encanta.
1: Sí, Samuel parece que no. El resto
0: ¿qué
1: sí
0: onda? Porque es el de Boca, claro, es no, el de Boca.
1: Y Samuel dijo que él quiere también encarar un proyecto ya como técnico principal.
0: Pará, Samuel.
1: En cualquier otro club o selección, pero quiere encarar ya él como técnico principal.
0: Son el tipo de entrenadores que terminan después, o dirigiendo Costa Rica, o dirigiendo Platense. No quiero ir... Sí, ojalá le vaya muy bien.
1: Samuel tuvo,
0: no se hace eso, Samuel. No se
1: Samuel
0: hace.
1: También tuvo un gran paso por el fútbol italiano como jugador, así que...
0: Un fenómeno, obvio.
1: Y por eso también puede ir ahí.
0: Bueno, claro. Efemérides del día de hoy. Obviamente es Caray de Octubre, ya se habló muchísimo. Hoy en el año 1813, un primero de octubre de 1813, en Bolivia las tropas españolas vencen a los revolucionarios de varios países sudamericanos, liderados por el abogado argentino Manuel Belgrano, en la batalla de Vilcapugio. ¿Cuántas veces hemos escuchado hablar de Vilcapugio y Ayohuma?
1: Historia 2.
0: Hoy nacen el Greco, pintor griego, que hacía pinturas religiosas básicamente, el ingeniero y pionero de la aviación William Edward Boeing, que todos lo conocemos porque conocemos cómo suena, por lo menos el Boeing 747 y todo eso, ¿no? El pintor argentino Emilio Pettoruti, que fue el primer, bueno, el gran pintor cubista argentino, el improvisador Arlequín, el hombre de la flor amarilla, Quinteto, algunos de sus cuadros más famosos. La actriz Julia Andrews,

0: Pablo Neruda. Hoy nace Zeta Bosio, bajista de Soda Stereo, tendremos música. Hoy nace el humorista y político argentino Nito Artaza. Hoy nace George Weah, futbolista y también presidente de su país, de Liberia, entre 2018 y 2024. Hoy nace la cantautora, pero más popular como humorista, Juana Molina, y el actor Zach Galifianakis, que es ese peticito barbudo de ¿Qué pasó ayer? ¿Se acuerdan? Bueno, ese es un fenómeno. También hace Between
1: Two Ferns. ¿Cuántas películas de ahí de ¿Qué pasó ayer?
0: Creo que tres o cuatro. Tres seguro, no sé si cuatro. Sí. Año 1888 se publica el primer ejemplar de la revista National Geographic. O Geographic. Hoy en el año 1908 Henry Ford introduce el famoso Ford modelo T. Hoy en el año 1912 en Paraguay se funda el Club Cerro Porteño. Saludo para todos los amigos Cerro Porteños, sueño porteñense del Paraguay. En el año 1960 comienza a transmitir en Buenos Aires el Canal 13 de televisión. En el 71 Walt Disney World abre sus puertas en Bay Lake, Florida. En el año 1977 Pelé juega su último partido profesional de fútbol. Fue entre Cosmos, que era su equipo, de Nueva York, y el Santos de Brasil, que también había sido su equipo, disputando un tiempo para cada equipo, ¿no? Para cada bando. Año 1982, Sony lanza su primer lector de compact disc. Año 1993, inicia sus transmisiones MTV Latinoamérica, que hace muy poco tiempo anunció que cerraba. 2013 fallece el escritor estadounidense Tom Clancy, autor de, si te digo estas películas te vas a acordar más o menos de qué, sobre qué escribía Tom Clancy, porque muchas se llevaron al cine: La Casa del Octubre Rojo con Sean Connery, Juego de Patriotas con Harrison Ford, Peligro Inminente, en el libro se llamaba Peligro Claro Inminente, la película solamente Peligro Inminente, con Guerra Harrison Ford también. Y La Suma de Todos los Miedos, con Ben Affleck y Morgan Freeman. Su personaje más conocido, Jack Ryan, aparece en la mayoría de sus novelas y también hay una saga de películas sobre Jack Ryan. En 2018 muere Charles Aznavour, cantante, compositor, actor francés, La Bohème, She, Venecia sin ti. Se celebra el Día Internacional del Vegetarianismo, se celebra el Día Internacional de las Personas de Edad, se celebra el Día Internacional del Café. Así que feliz día a Serafín y a todo, y a Tico García y a todas las personas que hacen muy buen café. Se celebra el Día del Mar y de la Riqueza Pesquera en Argentina. Corrientes no, obviamente, no tenemos mar. Y hoy es el Día de la Urticaria también.
1: Sí, un mar de cielos azules tenemos.
0: Muy bien, un mar de ojos celestes. Bueno, ya está Mandallé con nosotros. Vamos a tener buena música en vivo en el día de hoy. Sí. Pero vamos a arrancar con la efeméride que acabo de cortar. Mirá, hoy Zeta Bosio. Nace en San Fernando, Buenos Aires, un 1 de octubre, obviamente, del año 1958. Formó parte, como todos sabemos, de Soda Stereo junto a Charlie Alberti y Gustavo Cerati. Y en 2013, la agrupación La Ley, la agrupación chilena, liderada por Beto Cuevas, lo llama y le dice, vení a ser nuestro bajista. Dale, se presentan en Viña del Mar en ese año y en 2014 también. ¿Qué pasa? En 2014, algunas cuestiones que no le convencían a Zeta hace que se vaya. O sea, estuvo 2 años con La Ley, pero nos deja esta versión presentada en vivo. Hay un, ojo, no sé si lo viste, Pablito, hay como 2 minutos y pico de introducción que hay que saltear, porque Zeta agarra el micrófono y dedica a un Gustavo Cerati que estaba luchando en ese momento por su vida. El público se pone de pie, lo ovaciona, qué sé yo, y arranca esta canción interpretada por La Ley con la voz de Beto Cuevas de Crimen, de Gustavo Cerati. La escuchamos aquí en Tres Empanadas.

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1: Y un minuto de las 12, seguimos aquí en vivo y en directo con mi hermano, parecemos Chama y Chirolita. ¿Cómo estás? ¿Qué haces?
2: ¿Cómo andás?
1: Bueno, acá con el hermano Topollillo. Bueno, estábamos con el Puma sentado de esta manera muy rara, en distintos niveles, porque nos han copado el estudio. Nos han copado el estudio y honestamente es de esas visitas que uno celebra, festeja, ¿no? Estuvimos charlando el otro día por teléfono, porque ahora él vive a dos cuadras, pero no hace todo por teléfono nomás. Es un querido amigo que conozco hace mucho, que como jugador de básquet es un gran compositor y músico, y como músico es un gran compositor y músico. No, es un gran jugador de básquet también, no sé por dónde andará su vida deportiva. Intacta, sigue jugando por lo visto. Lo vamos a recibir con este fuerte aplauso, pues está con nosotros Amanda Jay. Bienvenidos, ¿cómo están? ¿Todo bien?
3: Pero muy bien.
1: Bueno, me alegro. ¿Qué los trae por acá?
3: Cierto, un cumpleaños número 28.
1: ¿Qué tal? ¿Qué? Estuvimos anticipando un poco.
3: Estuvimos anticipando, exactamente. Y bueno, estamos a día ya, sábado
1: 3 de octubre.
3: 3 de octubre, 21:30, Teatro Vera.
1: Nada más y nada menos.
2: 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Mañana sorteamos.
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1: Nada.
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1: Bueno, el Teatro Vera tiene una virtud y a su vez también es un defecto, si se quiere, ¿no? Que hay lugares que te cuesta mucho mirar el escenario, porque en realidad es un teatro pensado para la música sinfónica.
3: Absolutamente.
1: ¿No? Donde no era necesario lo visual, sino recostarte y disfrutar, tiene muy buena acústica al respecto, ¿no? Por eso, apúrense, van a conseguir muy buen lugar, porque Huguito está muy fachero, digamos, ¿no? Bueno, todos los integrantes acá van a estar de traje. Me encanta, se señalan entre ellos, sí. Como dicen, somos todos lindos, pero mirá lo que tengo acá al lado.
2: Claro. Voy a presentar.
3: Estamos esperando el canje. A ver si.
1: Ah, bien. ¿Cómo anda Luisito Salinas con eso?
3: Imagínate que nuestro traje tiene 28 años, el mío por lo menos.
1: Claro.
3: Ya
1: claro.
3: Estaba gastadito de la correa.
1: Entonces. Bien, no, pero ya, debe haber, me imagino todo de negro, de blanco, cosas así, o algún brillo. No, me dice ya, Luis me dice todo mal. Bueno, ¿cómo estás, Huguito?
3: Bien,
1: ya hablamos el otro día por teléfono, viste que personal es otra cosa.
3: Absolutamente.
1: Pero, ¿con cuántos sentimientos encontrados, me imagino? No,
3: no al contrario, nos pusimos en modo festejo.
1: Claro,
3: y también, celebración. Sí, celebración, no es poca cosa, 28 años, y fundamentalmente muy agradecido a toda la gente a los amigos que van a compartir con nosotros el escenario. O sea, estamos hablando de amigos músicos que compartimos muchos caminos y no hay problema en develar porque nosotros estamos más ansiosos que ellos en vivir ese momento. Una cosa que no teníamos hace mucho preparado con el grupo era armar algo de la gran obra de Pocho Roche.
1: Claro.
3: Y entonces ahora vamos a desarrollar esa parte con un queridísimo amigo que es Daniel Osuna, que tiene mucho que ver con toda la carrera de Pocho y fue vocalista de él y qué sé yo. Y bueno, así que
1: se. Hace un tiempo se estuvo presentando también él.
3: Sí.
1: Con su hija, con Lucía.
3: Con la producción de Diego.
1: Ah, bien, Dieguito estuvo ahí.
3: Sí, sí.
1: No, y es un gran cantante. Es una de las grandes voces que nos dio el chamamé. Y como vos, compartieron ese lujo de cantar las composiciones del gran y querido Pocho Roche.
3: Así que ese va a ser un momento también muy esperado para nosotros.
1: O sea, tal cual.
3: Y bueno, viene gente de Murucuyá con sus versos.
1: Qué lindo.
3: O sea, que aceptaron la invitación. Otras personas también que es muy importante presentarlo en ese escenario, que es la gente joven.
1: Claro.
3: Que por ahí puede decir, bueno, va fulano. No, descúbranlo ahí.
1: Bueno, o sea, hoy tu equipo está conformado por
3: toda gente joven. Sí, sí. Falta acá de esta formación, falta Julián. Uh-huh. Pero Julián tiene su otra actividad, que es el rock, y está el domingo con la chiflada.
1: Ah, claro.
3: O sea que le vamos a meter chamamé y rock.
1: Qué lindo. Y... que no confunda, digamos, por ahí te trae la guitarra eléctrica. ¿Qué hace con la
3: pero
1: guitarra?
3: Pero el zapucay entra lo mismo.
1: Obvio, obvio. Vos sabés que estaba pensando un poquitito en la primera agrupación aquella que me tocó ver en vivo, con la que estábamos charlando el otro día, sí, en el Adolfo Moore. Sin desmerecer que ustedes eran unos pibes también, pero el único chico en esa agrupación era Rodolfo. Después creo que se sumó en una época Uli Gómez, Uli, anduvo también dando vueltas por ahí, y después ya empezó como este recambio, a veces forzoso, a veces no, pero con gente joven, sí. O sea, como que le apuesta Mandallé a la generación que viene.
3: Y ahora, sin duda, yo creo que este es el camino para... Este es el lugar donde ellos pueden. Esa fue lo que hablamos para cuando íbamos a rearmar el grupo, uh-huh. Que no es nuevo, porque Agustín hace 10 años que está con nosotros.
1: Claro.
3: Y Julián hace 12.
1: Claro.
3: Diego hace 2 o 3. Y
1: bueno, Lucas Monzón también anduvo por ahí.
3: Lucas también, que bueno. Pero lo que va a servir esta etapa, yo creo que es para aportar un poquito más en el cancionero, o sea,
1: qué lindo,
3: mostrar cosas, claro, nuevas, no hacer cosas que ya se hizo. Hay cosas que no vamos a poder sacar del repertorio,
1: sí.
3: Pero acá también en esta oportunidad vamos a mostrar en qué se está trabajando lo nuevo.
1: Bueno, así esta que... semana ya pusimos 3 canciones de Mandallé en nuestra grilla, que me toca musicalizar, entonces, y yo soy muy fanático de ciertas canciones, ¿viste? Yo soy de Bajo el Cielo de Abril, de Romance de Piel Morena, de los lentos. Yo tengo, bien, no sé por qué, debe ser por mi estado de ánimo, porque soy un viejo choto, estoy envejeciendo, no, pero bien, me gusta la música lenta. Y uso muchas de esas canciones de aquel primer disco, de Mandallé,
3: claro,
1: para musicalizar muchas cosas, ¿viste? Me gusta muchísimo lo que se hizo en aquel momento, y también me gusta mucho lo que se está haciendo, porque, a ver, no pierde la esencia Mandallé.
3: Esa es la idea, y yo creo que el custodio de la esencia soy yo.
1: Claro.
3: Pero también es un espacio libre. Todos tenemos voz y voto en el armado de las cosas nuevas.
1: Bien.
3: Y me parece que en equipo la cosa funciona mucho mejor.
1: Bien.
3: Y se vota, no, se pone en consideración las ideas y la mejor va.
1: Por supuesto. Bueno, trajeron los instrumentos para aquellas personas que no nos están siguiendo por el streaming, pero sí por la radio. Tenemos 2 guitarras y acordeón. ¿Pueden tocar algo de Jairo? Ah, nada que ver, el tipo, sí, salía. No, te estoy cargando, ya sé que podés. No te tientes, quiero... dame un anticipo de lo que va a pasar el sábado.

0: Increíble. Bueno, qué lindo escucharlo. Suena Mandallé, suena muy bien. Hoy estábamos hablando de Pocho Roche un poquitito. Bueno, Pocho le dio nombre a Mandallé, digamos, ¿no?
1: Pocho y Cacho González.
0: Claro, que se juntaron para ponerle este lindo nombre. Hermoso. A este grupo. Y 28 años están cumpliendo y el sábado 3 lo festejan en el Teatro Vera. Si te gusta lo que estás escuchando, si sos fan de Mandallé, o simplemente te gusta el chamamé, o tal vez no tenés nada que hacer, como Luis Salinas, que se va a jugar al pádel, por ahí te puedes ir al teatro.
1: También.
0: ¿No? Diego y Agustín, ¿cómo les va? Yo sé que están ahí un poquito más como, bueno, que hable Hugo, nosotros ya estamos haciendo un recorrido agotador, pero ¿qué significa para ustedes formar parte de Mandallé? Bueno, perdón, sí, acérquese un poquitito. Perdón que no está muy fácil, la uña no tiene ruedita.
2: Gracias por la invitación y bueno, para mí siempre fue una experiencia muy linda porque además fue un aprendizaje, ¿no? Entré desde muy chico y ya empezar a recorrer, compartir con los muchachos, tocar en distintos festivales, fue toda una experiencia muy linda. Y bueno, compartir siempre la música, el armado de temas nuevos, es siempre la experiencia del tocar en grupo, de generar ideas, eso me parece de las cosas más lindas que se genera.
0: Está muy bien. Bueno, Agu está hace rato ya también, ¿no? O sea que es una bocha de tiempo, de jovencito. Bocha. Vos lo ves y bueno, de ser uno de los nuevos, ¿no? No es uno de los nuevos y además ya tiene trayectoria, digamos.
1: No. Además ya tiene dos giras europeas.
0: Claro.
1: Con su música. Así
0: que... Claro.
2: Nos reímos siempre por los primeros toques que por ahí salían con el grupo, tenían que traer la autorización de hacer firmar por mis viejos todo.
0: Claro.
1: Sí, menor de edad, que no sea el Ministerio de Trabajo, pero
0: claro, bien. Qué locura eso. Sí. Porque uno no se pone a pensar, bueno, tenés un menor en el grupo. Y de repente de eso es todo una gira, por ejemplo, de ser todo un trauma.
1: No, una tremenda responsabilidad en todo sentido, hasta desde el ensayo.
0: Claro.
1: Era buscarlo,
0: claro,
1: llevarlo, devolverlo con su instrumento en la casa.
0: Sí, sí, sí. Nada más, Huguito, me da una mano con historia. Tengo examen mañana, por ejemplo.
1: Ahí estamos liquidados.
0: Ahí estamos liquidados. Matemáticas.
1: Hasta matemáticas podía
0: hablar. Claro. ¿Y usted, señor, qué siente? Ya sé que también son viejos musiqueros, pero estar al lado del señor Hugo Flores.
3: Bueno, la verdad que es, para mí es un placer, una alegría enorme, un compromiso, un desafío también, pero es una oportunidad muy linda y me siento realmente muy agradecido por todo este tiempo viviendo con la familia Mandallé.
0: Qué lindo, qué lindo. Nosotros nos quedan 15 minutos de programa. Lo que vamos a hacer es la canción esa que yo tenía de ellos. Vamos a dejarla en stand-by porque están tocando en vivo, digamos, para que vamos a reproducir algo que se puede reproducir acá. ¿Qué les gustaría hacer? ¿Qué te gustaría, sobre todo a vos, Hugo, digamos que ya tenés no solo 28 años de Mandallé, de un montón de historias antes, pero qué te gustaría que te depare el futuro musical?
1: Y bueno, también sumarme al desafío de ellos es dar un poco más. Yo creo que pero esto dan para mucho más.
0: Sí.
1: Yo creo que él está en buenas manos el chamamé y obviamente también lo que nosotros propusimos como... Eso es lo lindo que tiene el chamamé, que tiene una variedad tremenda de cómo expresarte,
0: claro,
1: o cómo querés hacer,
0: claro,
1: el chamamé, todo dentro del mismo género. Nosotros realmente está a la vista que nos gusta comunicarnos de esta manera.
0: Uh-huh.
1: Pero por un montón de razones. Ya la mía, por ejemplo, porque yo no puedo cantar cosas que no son creíbles en mí. Yo soy un tipo de ciudad, soy un...
0: Uh-huh.
1: Eso entendí de chiquitito cuando Pocho hace una irrupción así de instrumento y qué sé yo dentro del género y bueno, viste.
0: No, y además también trae esta idea de urbanidad.
1: Exacto.
0: Porque te habla de corriente soñadora,
1: no
0: de cosas que nos pasan acá en la ciudad.
1: Yo no puedo hablar de vivencia de campo, esas cosas, no tengo ni idea. O sea, pero no porque no lo quiera, además, admiro las letras, uh-huh, la, la vivencia del gran pintor de Mario, ¿viste? Pero son vivenciales.
0: Exacto. ¿Viste?
1: Pero tenemos forma de expresarlo.
0: Bueno, por supuesto. Y es uno de los grandes logros del chamamé también. El chamamé, aquel chamamé resistido de los principios, que era por ahí netamente rural o asociado al hombre rural, hoy te demuestra que se metió en todo.
1: Digamos. O para bailar.
0: O para
1: bailar. Que fue hecho el chamamé, fue para la bailanta.
0: Pero hoy está en todos lados.
1: Claro, se metió en el teatro. Bueno, sigue el camino del tango, ¿viste?
0: Claro.
1: Del arrabal a la ciudad. Y nosotros, como citadino acá, bueno, tuvimos al gran vudú que fue Pocho que cantaba este paisaje, ¿no?
0: Totalmente.
1: Al que
0: totalmente.
1: Vivimos nosotros.
0: Sí, la escuela regional, todo eso.
1: Exacto.
0: Bueno, yo les deseo un... Se está durmiendo, ya vamos a terminar. Además, porque hoy es caray octubre y el tipo habrá comido abundantemente.
1: Ay, ¿no era usted el humo de al lado?
0: No, para ellos es caray octubre desde hace 6 meses, más o menos. Pero te juro que hacen humo todos los días. ¿Eh? No nos podemos quedar, no nos invitaron nunca tampoco. Y
1: bueno, pero ahora tenemos.
0: Ahora tenemos. Esa, no la había pensado.
1: Tenemos. Yo, vos como productor ya tendría que estar ahí.
0: Obvio. Sí, muchachos, claro. ¿Quieren escuchar música mientras?
1: Hoy es caray octubre.
0: Chico. Hoy es caray octubre. Así que hay más motivos para celebrar.
1: Sí.
0: Yo les deseo el mayor de los éxitos. Sabes que te quiero mucho, Guito. Te respeto un montón. Que estuve aquella primera vez y espero estar el sábado. Yo laburo, pero espero escaparme para ver algo.
1: Sería lindo ver a los amigos ahí.
0: Qué grande.
1: Acompañando.
0: Ya veo que llego último, me toca allá arriba. ¿Viste? ¿Eh?
1: Pero sí.
0: No se escucha, voy a empezar a romper la bola. Y bueno, mucho gran futuro para Mandalé. 28 años, pero vamos por 40 más. Que ellos estén el día de mañana acá sentados.
1: A mí que no me pasen en urnita, nada.
0: No, por supuesto.
1: No vengan a ni hagan negocio de.
0: Claro.
1: No.
0: Claro. No, vos vas a seguir, pero va a ser así, Huguito. No, sentate acá, deja el andador ahí. Y va a venir Hugo ahí. Obvio. Che, bueno, Luis Salinas va a estar jugando al pádel todavía, creyendo que todavía se puede mover. Muchachos, les deseo lo mejor, que sea un sábado a teatro lleno. Se merece a Mandallé, creo que todo el mundo concurra y que aparte tengan un gran cierre de año y se viene la fiesta nacional chamamé, que también van a estar presentes. Obviamente.
1: Estaba ahí.
0: Y eso que él hablaba, no pasa nada, es como sonidos de caballo, ¿viste? Cabalga, el tipo sale tac, tac, tac, tac, tac. ¿Qué te iba a decir? No, que Huguito es un gran musicalizador para asados, ténganlo en cuenta. Concurre encima muy amablemente y te toca de todo. Le dije, Jairo, no sea chica. Lo invitamos una vez a hacer una versión de Vuelvo al Sur de Piazzolla, en realidad, con Goyeneche, ¿te acordás?
1: Piazzolla y el autor es Pino Solana.
0: Pino Solanas, exactamente.
1: Que le tocamos en vivo.
0: Sí.
1: Cuando estaba haciendo política Capino por acá,
0: claro.
1: Había uno de los políticos que sabía que nosotros habíamos hecho la película
0: para eso,
1: esa,
0: claro.
1: Y fuimos a tocarlo en vivo con Salvador Ramírez en el piano y el tipo se quedó así, ¿de dónde sacaron esto?
0: Claro.
1: Entonces le expliqué que fue el leitmotiv de una película.
0: Exacto.
1: De Malvinas.
0: De un documental sobre Malvinas. Así
1: hermoso.
0: Pero bueno, ahora es chamamé, es la Mandallé. Que disfruten, que pasen lindo. Basta de rueda de prensa, ya va a ir todo el mundo igual. De hacerlo descansar, los
1: es
0: tipos
1: que queremos colgar el cartelito de agotado.
0: Bien.
1: Pero agotado
0: bien.
1: Los
0: agotado
1: músicos.
0: Allá.
1: Agotado. Todos los músicos.
0: Claro. Bueno, éxitos, che.
1: Bueno,
0: que les vaya muy bien. Vamos con una canción, obviamente.
1: Nos vamos a despedir también, ya que estamos hablando y haciendo alarde de que somos acá. Y también aprovechando que no tenemos tantos temas nosotros los capitalinos.
0: Bien.
1: Todos los otros cantan a su lugar, a su plaza. Sí. Y esto es una obra de Marilí Morales Segovia, que tuvo la grandeza de escribir en este balcón azul del Paraná, dice.
0: Uh-huh.
1: O sea, solo los poetas se le ocurren esa historia. Y Pedro musicalizó, Guitarras de Juventud.
0: Qué lindo.

0: Gracias, muchachos. Gracias. Ya nos quedan 3 minutos de programa, así que cerramos con ustedes. Yo voy a cerrar con un tema que traje. No se preocupen, no lo voy a hacer cantar más. Gracias, Agus. Gracias, Didito. Gracias, Huguito querido. Muchos éxitos. Sábado 3 de octubre, este sábado, a las 21:30 en el Teatro Oficial Juan de Vera. Va a estar Luis Salinas también firmando autógrafos. Pueden conseguir las entradas por WIPAS y en el mismo Teatro Vera, ¿sí? Decime, ¿qué garpe qué? El precio. 20 mil pesos. Gracias. Yo dije que invite algo, ¿no? 20 mil pesos. Que el productor te diga invitar algo ya está en el horno.
1: Sábado liquidado.
0: Claro. Puma, vení, querido, que vamos a cerrar el programa. Algo de noticioso deportivo rápido para los muchachos, así es, antes de irse.
2: Bueno, Hugo también es fanático del básquet, así que sí, para repetir, el horario del partido mañana regata que se cambió va a arrancar ahora 21.
0: Esa es la noticia,
2: sí. Y bueno, pero hay que repetirlo porque iba a comenzar a la hora 20.
0: Dije, no, Pingüino juega contra tal, qué sé yo.
2: No, algo, Pingüino. Regata. No. Veníamos bien y bueno, pero está bien. Estamos bien conmigo.
0: ¿Para más Huguito desde Alvear o de Pingüino?
1: Alvear.
0: Le habla de regata.
2: Pero el suele le gusta.
0: Y obvio, le gusta el básquet, pero no
2: regata. Regata Instituto, no sé si va a tener tiempo porque va a estar ensayando bien. Seguramente, pero mañana 21 horas.
0: Pero podemos ir a hinchar por el Instituto.
2: Por supuesto.
0: No sé, si no hay animosidad, digo.
2: No, pero bueno,
0: yo los molesto, los malos de regata. Hay que ir a hinchar por el equipo correntino. Bueno, gracias, Puma, querido. No, mañana estamos, 7 de la mañana, Café Cortado, a las 9, Ciudad Invisible. Nosotros llegamos a las 12. Nos vamos a ir con una música. Vamos. Que no sé si... Perdón. Vos querés tocar, tocá.
1: Hacemos playback.
0: Lo que vos quieras.
1: A ver qué elegiste.
0: Yo tengo algo que no sé si te va a gustar, pero hoy yo voy, musicalizo por efeméride. Bien. Hoy, el 1 de octubre de 2018, moría el cantante francés de origen armenio, Charles Aznavour. ¿Te gusta?
1: La bohemia.
0: Claro. Exacto. Vos sabés que hay muchas similitudes, hay muchas cosas que están concordando. El tema que yo había elegido a Mandallé para musicalizar también era de Marilín Mola de Segovia y de Pedro del Prado, sí, que era Bajo la Luna de Abril. Y ahora que el tipo me diga, sí, Charles, la bohème. Bueno, también Venecia sin ti, también She, esa canción que después se popularizó en Notting Hill con Elvis Costello, pero en realidad es de este hombre. Nació en París en 1924 con un nombre complicado, Janur Vallinac Aznavourian. Obviamente, mejor le pusieron Charles Aznavour. Fue llamado el embajador de la chanson, que es el término francés para referirse a todas aquellas canciones que tienen letra en francés. Eso es la chanson.
1: Ascendencia armenia.
0: Exactamente, recontra armenia. A lo largo de su carrera grabó en francés, inglés, alemán, español e italiano. Algunos de sus éxitos fueron Venecia sin ti, She, y la que vamos a escuchar ahora, que es La Bohème o La Bohemia en francés. Gracias, muchachos, de nuevo. Un gusto tenerlos acá y espero que se repita. Que no, tenemos el teatro, vamos. No, vengan. Vengan cuando quieran, lo vamos a... y beso para Luli Peselato, que me estuvo mandando grabaciones, que lo está escuchando a ustedes mientras come su yopara.
1: Bien.
0: Así que genial.
1: Ya vamos para allá.
0: Vamos, no invita nunca. No, es una cosa perdida ya, Luli. Bueno,
1: estamos tirando.
0: Gracias, Pumita. Estuvo Pablo Zambrano en la operación de la radio y Sergio de la Cruz en la operación de streaming. Nos vamos con Charles Aznavour. Espero que disfruten, que tengan un lindo día y nos vemos mañana. Gracias.

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0: Hola, chamigo, muy buenos días. Bienvenidos a El INTA con vos, temporada número 25. Como todas las semanas, vamos a acompañarte con toda la información del INTA, Estación Experimental Agropecuaria Corrientes. Aquí por FM 99.7 Radio UNE, la radio de tu universidad, donde se hace pura radio.
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0: Voy a presentarte al equipo de trabajo de nuestro programa, dirección de la emisora, licenciada Ana Elisa Farizano, operador técnico, edición y controles, Sergio de la Cruz, locución Eva Acebal, producción general Silvina Esparza y Patricia Lange. Idea y conducción, quien te habla, Raúl Duarte. Para comunicarte con nosotros, podés enviarnos tu mensaje, como siempre lo haces, al correo electrónico elintaconvoz@gmail.com o escribinos por WhatsApp al 379-400-8562. Además, podés escucharnos desde cualquier lugar ingresando a medios.une.edu.ar, tanto desde la computadora como desde tu teléfono celular. Bien, de esta manera estamos comenzando una nueva edición del INTA con vos, y antes de iniciar te adelantamos los principales temas de esta edición del INTA con vos, con los siguientes títulos del día. Hoy en nuestro programa te esperamos cargados de información, entrevistas, protagonistas y todas las novedades del INTA Corrientes. Durante la próxima hora vamos a compartir contenidos, testimonios y experiencias que nos permiten conocer de cerca el trabajo que realiza el INTA en investigación, extensión, innovación y acompañamiento a los productores y a la comunidad. Y tenemos mucho para contarte en nuestro programa de hoy. Vamos a comenzar hablando del programa Yacarú Porá, con una jornada de capacitación y la presentación de la campaña Primavera-Verano que se realizó hace muy poco. El ingeniero Emanuel Musante del INTA y la licenciada María Eva Guerra, en representación del programa Yacarú Porá del Ministerio de Desarrollo Social, nos van a contar de qué se trata esta propuesta. Además, se viene el primer Congreso Internacional de Búfalos y la primera Expo Búfalos en Ituzaingó, Corrientes. Las extensionistas Mariana Román y Ángeles Encinas, junto al productor Héctor Ramos, nos dejan la invitación para participar de este importante evento. También vamos a conocer una experiencia más de prácticas profesionalizantes con estudiantes de la Escuela Agrotécnica de Ramada Paso y docente del Instituto Superior de Formación Docente de Itatí. La profesora Mayra Cardoso y Ferreira también nos contarán todos los detalles. Por supuesto, vamos a hablar de ganadería. El ingeniero Luis Gándara nos presenta un desarrollo reciente del INTA pensado para el sector ganadero de nuestra región. Y sumado a todo esto, como siempre, vamos a reservar un espacio para estar al día con todo lo que pasa en nuestra institución y cerraremos el programa con nuestras noticias breves. Todo esto y mucho más, acompañado de muy buena música de la mano de nuestro musicalizador, Sergio de la Cruz. Así que ya sabes, quédate con nosotros, porque tenemos mucho INTA para compartir. ¡Arrancamos! 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

0: Seguimos en el INTA con vos y ahora te contamos sobre una jornada de capacitación y presentación de la campaña Primavera-Verano del programa Yacarú-Porá, que promueve la producción de alimentos y el fortalecimiento de las familias y comunidades. Emanuel Musante del INTA nos cuenta de qué se trata.
1: Como institución estamos participando mediante un convenio de cooperación y trabajo que se firmó este año, donde bueno, la participación en toda la provincia de diferentes sitios, en toda la región. Hay 19 técnicos que participan en este convenio, apoyando en la capacitación, en la formación a referentes, facilitadores y técnicos del programa en toda la provincia.
0: Muchas gracias, Emanuel. Y siguiendo con este tema, te contamos que esta actividad forma parte del convenio de cooperación entre el INTA y el Ministerio de Desarrollo Social, que articula acciones para acompañar y fortalecer las capacidades productivas en el territorio. En este trabajo en conjunto, el INTA aporta sus conocimientos y acompañamiento técnico para impulsar la producción. Escuchamos ahora qué nos cuenta sobre este trabajo conjunto María Eva Guerra, representante del programa Yacarú-Porá por el Ministerio de Desarrollo Social.
2: La presentación de la campaña hortícola Primavera-Verano. Participan las regiones de los municipios de las regiones de Humedal, de Noroeste y de Capital y varias instituciones. Bueno, este es muy interesante este lanzamiento en particular porque vamos a contar un poco cómo venimos trabajando con el INTA, a través de un convenio. Esta alianza es estratégica porque nosotros tenemos todo lo que es el abordaje territorial a través del programa Yacarú-Porá, que depende del Ministerio de Desarrollo Social, en articulación con el Ministerio de Producción. Y el INTA nos va a dar todo el fortalecimiento institucional, va a preparar nuestros referentes, nuestros técnicos, para poder brindar un mejor servicio, no solamente presencial o de forma tradicional como lo veníamos haciendo, sino utilizando las nuevas tecnologías. Así que después van a ver un poquito en las redes de qué se trata este lanzamiento.
0: Muy interesante realmente. Muchísimas gracias a Emanuel Musante y María Eva Guerra. Ahora hacemos una pausa. Y enseguida regresamos con más información en el INTA.

0: Seguimos en el INTA con vos y tal como te venimos contando desde hace varios programas, se viene el primer Congreso Internacional de Búfalos y la primera Expo Búfalos en Ituzaingó, Corrientes, en el cual ya están confirmados los disertantes y los moderadores de los talleres. Las extensionistas Mariana Román y Ángeles Encinas, junto al productor Héctor Ramos, nos dejan la invitación para participar de este importante evento. Comenzamos escuchándolas a Mariana y Ángeles. Adelante.
1: Los invitamos al primer Congreso Internacional Bubalino y a la primera Expo de la Asociación Búfalos de Lidera. Se va a realizar los días 8, 9 y 10 de octubre en la localidad de Ituzaingó, provincia de Corrientes, Argentina.
0: Muchas gracias. Ahora Héctor Ramos, productor y también uno de los organizadores del Congreso, nos deja una invitación. Adelante.
2: Soy Héctor Ramos, integrante de Búfalos de Lidera. Queremos invitarlos a nuestro primer Congreso Internacional Bubalino y primera Expo de la Asociación Búfalos de Liberá, los próximos días 8, 9 y 10 de octubre en Ituzaingó, Corrientes.
0: Muchas gracias por la invitación a Mariana Román, Ángeles Encinas y Héctor Ramos. Sin duda será un gran éxito este congreso. Ahora hacemos una pausa y seguimos con más el INTA.

0: Seguimos en el INTA con vos y ahora vamos a conocer una experiencia más de prácticas profesionalizantes con estudiantes de la Escuela Agrotécnica de Ramada Paso y docentes del Instituto Superior de Formación Docente de Itatí. Fue una linda experiencia donde se realizaron prácticas de muestreo de suelo y agua, incorporando criterios y técnicas para obtener muestras representativas y generar información confiable para su análisis. Escuchemos qué nos cuenta la médica veterinaria Patricia Ferreira, una de las docentes que siempre acompaña al grupo de alumnos del Instituto de Formación Docente.
1: La experiencia como profesora de prácticas profesionalizantes junto con el INTA es una propuesta súper de vanguardia, ya que al participar junto con esta institución estamos en el tope de lo que es la producción agrícola y ganadera, siendo esto una oportunidad única para nuestros estudiantes en su formación como futuros técnicos superiores en producción agropecuaria.
0: Muchas gracias, Patricia Ferreira. Sin duda es una experiencia de aprendizaje en territorio que fortalece la formación técnica y vincula la educación con el trabajo y las necesidades productivas. También sobre esta práctica profesionalizante, la profesora Mayra Cardoso nos cuenta lo siguiente.
2: Nosotros con el plantel docente, que estamos juntos con Marcelo, nuestro coordinador de la extensión, Marcelo, y nuestra profesora también de las prácticas profesionalizantes 3, Patricia Ferreira, en la cual estamos muy agradecidos y contentos, ya que venimos trabajando de manera articulada con el INTA y con los chicos. Es una enorme

0: oportunidad, porque salen de las aulas y van directamente al campo a trabajar con la problemática real. En estas prácticas, obviamente, los alumnos están haciendo, junto con los ingenieros, diagnóstico de suelo, manejo de conservación de recursos y seguimientos de cultivos locales, junto con muchos productores de la zona y con el INTA. Obviamente estamos aprendiendo los chicos a implementar buenas prácticas agrícolas. Por eso que estamos muy agradecidos junto con todo nuestro plantel docente y los estudiantes que están ahí en la tecnicatura, que son justamente los que se están por recibir, son de tercer año. Y el año que viene seguimos trabajando con otra tecnicatura que es el segundo año que pasó el tercero, así que estamos súper agradecidos con los ingenieros y poder trabajar articuladamente con el INTA, ya que genera ese tipo de aprendizaje basados en las prácticas de campo, así que estamos agradecidos con los ingenieros y con el INTA. Muchas gracias, chicos.
1: Muchísimas gracias, profesora Mayra Cardoso. Muy interesante lo que ha compartido con todos nosotros. Muchas gracias. Ahora hacemos una pausa y seguimos con más El INTA con Vos.

0: Seguimos en el INTA con vos y ahora vamos a hablar de ganadería. El ingeniero Luis Gándara nos presenta un desarrollo reciente del INTA pensado para el sector ganadero de nuestra región.
1: Plataforma Potreros es básicamente tener toda la información que un productor necesita de un potrero. En esta plataforma lo que hicimos fue integrar suelo, pasto, animales, clima y satélites. Y básicamente el problema que queremos atacar es el ordenamiento del rodeo, los movimientos de los rodeos, o sea, qué potrero nos conviene ir en el caso de que tengamos posibilidad de usar otros potreros teniendo una opción, cuál es el que nosotros vemos desde el punto de vista de la imagen satelital que nos brinda, los datos reales de campo y demostrar al productor que se ve desde lo satelital y desde lo agronómico, desde nuestra vista como expertos en manejo del pasto y de que esto quede volcado en una plataforma. Entonces el productor ve todos los potreros de su campo, 20, 40, 50, 80 potreros y todos los rodeos que tiene. Y te queda un historial de los días usados por potrero y de los días restantes que te quedan para usar cada potrero. Entonces tenemos un stock de pasto que va a ir teniendo en cuenta la cantidad de animales que vos tenés. Ese stock se va a ir reduciendo. A su vez se va a ir agregando un crecimiento natural del pasto que se puede calibrar. Entonces te va a ir arrojando, te quedan 14 días restantes para el uso. Tenés tal potrero para usar. Esa es la ventaja que tiene avisos tempranos, alertas tempranos, que se deberían traducir en más kilos de carne.
0: Muy interesante, ingeniero Luis Gándara. Muchísimas, muchísimas gracias. Ahora hacemos una pausa y seguimos con más El INTA con

0: Seguimos en el INTA con vos y llegamos a Noticias Breves, un espacio para ponerse al día con información rápida y concreta. Noticias Breves, las noticias de la Estación Experimental Agropecuaria Corriente del INTA que queremos compartir con vos. En primer lugar, arroz y cultivos de invierno. El INTA Corrientes evalúa incorporar colza y carinata en las rotaciones con arroz. La propuesta busca aprovechar el suelo durante el invierno, diversificar la producción y generar información sobre el comportamiento de estos cultivos en las condiciones de Corrientes. El ingeniero agrónomo Daniel Kruger explica que el periodo entre la cosecha y la próxima siembra de arroz representa una oportunidad para incorporar especies de invierno. ¡Búfalos en Corrientes! Y seguimos hablando de búfalos. ¿Sabías que tienen un gran potencial para la producción ganadera en Corrientes? Su adaptación a ambientes bajos y anegables permite aprovechar espacios donde los vacunos tienen mayores dificultades. Además, la producción bufalina permite obtener carne, leche y otros productos, complementando los sistemas ganaderos de la región. Investigación a campo con la Universidad Nacional del Nordeste. Docentes y estudiantes de la Universidad Nacional del Nordeste participaron junto al INTA de un muestreo de vegetación y una recorrida de campo en pastizales. El objetivo, comparar sistemas de manejo rotativo y continuo. La actividad forma parte de un proyecto INTA, AUDEAS, CONADEV, con participación de las facultades de Ciencias Agrarias y Ciencias Veterinarias de la UNE, fortaleciendo el vínculo entre investigación, formación académica y trabajo a campo. Y cerramos nuestras noticias breves con Pasto Nilo. Un tema del que ya te venimos contando. Pasto Nilo. El INTA Corrientes busca acelerar su implantación para mejorar su aprovechamiento ganadero. La investigación apunta a seleccionar materiales más vigorosos y de rápida cobertura, adaptados a ambientes inundables, encharcables o con alta humedad. La doctora Silvana Ferrari Usandizaga destaca que esta pastura puede producir entre 5 y 10 toneladas en ciclos con sequía y alcanzar entre 15 y 25 toneladas en ciclos con buena humedad y fertilización. Bien, estas fueron algunas de las noticias breves del INTA. Más información, como siempre, en nuestra página web y en nuestras redes sociales. Ahora, hacemos una pausa y regresamos con la parte final de nuestro programa.
1: ¡Se va! ¡Nossa!

sí, con el dial vibrando todavía de información, estamos llegando al cierre de esta edición del INTA con vos. Y ahora en un flash repasamos todo lo que compartimos hoy aquí en nuestro programa. Comenzamos contándote sobre la jornada de capacitación de la campaña Primavera-Verano del programa Yacurúpora, donde el INTA fue protagonista. Además, toda la audiencia en nuestro programa recibió la invitación gratuita para participar del primer Congreso Internacional Búfalos y la primera Expo Búfalos en Ituzaingó, Corrientes. También conocimos otra experiencia más de prácticas profesionalizantes con estudiantes de la Escuela Agrotécnica de Ramada Paso y docentes del Instituto Superior de Formación Docente de Itatí. Por supuesto, hablamos de ganadería, en el que se presentó un desarrollo reciente del INTA pensado para el sector ganadero de nuestra región. Y sumado a todo esto, cerramos este programa con nuestras noticias breves para estar al día con todo lo que pasa en la Estación Experimental Agropecuaria Corrientes del INTA. Sinceramente, no puedo creer todo lo que compartimos en nuestro programa en el día de hoy. Información, noticias, entrevistas, experiencias, conocimientos, recomendaciones y las voces de quienes hacen grande al campo. Y ahora, decime, sinceramente, ¿qué otro programa te ofrece tanta información agropecuaria? ¿Dónde encontrás algo parecido? Solo aquí en el INTA con vos. Contenido de calidad, información de primera y de la buena, ¿eh? Realmente un programa pensado para que te lleves la mejor información y sigas potenciando tu trabajo en el campo. Y como siempre, nos acompaña la mejor música seleccionada por el maestro Sergio de la Cruz para ponerle ritmo y buena energía a la jornada. Por todo esto, por todo lo que compartimos hoy, sentimos que este programa realmente va.

Sí, valió la pena y de corazón esperamos que vos, que estás del otro lado, lo hayas disfrutado tanto como nosotros. Y así llegamos al final de otro encuentro en el INTA con vos. Un gracias inmenso a todos ustedes, nuestra audiencia, por estar del otro lado, por acompañarnos y por hacernos partes de sus días. Y por supuesto, gracias al equipo que hace la magia posible cada semana. A nuestra directora de la radio, Elisa Farizano. A Sergio de la Cruz, nuestro operador técnico y alma musical del programa, siempre preciso y atento. A la inconfundible voz que nos acompaña, Eva Acebal. Y a nuestras productoras generales, Silvina Esparza y Patricia Lange. Y por supuesto, gracias a vos, que estás ahí sintonizándonos desde hace 25 años. Sí, 25 años caminando juntos. Gracias por seguir siendo parte de este recorrido. Nos reencontramos la próxima semana con más entrevistas, más contenidos, más música, más compañía y con las mismas ganas de seguir compartiendo. Gracias por tanto. Perdón si a veces poco.

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1: Posado en los pastos altos, en algún arbusto o alambrado, como una postal de Liberá, encontramos al yetapá de collar. Este pajarito mide unos 30 centímetros de largo, de los cuales casi 20 pertenecen a su cola alargada en forma de tijera. Debido a la drástica reducción de su población, estimada en 6.000 individuos, está considerada en peligro de extinción a nivel local. En 2020 fue declarado Monumento Natural en Corrientes.
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1: Un minuto de las 5 de la tarde, estás en la radio de la Universidad Nacional del Nordeste y repasamos los principales títulos.
0: Nuestra universidad.
1: Más de 20 comisiones debaten en las jornadas universitarias de contabilidad. Las actividades se realizan hasta este viernes 2 de octubre. La jornada inaugural contó con la presencia y participación del rector Omar Larrosa. Es la edición número 47. Tiene como lema formar, investigar e innovar la agenda universitaria para la ciencia contable del siglo XXI. Se concretan y están coordinadas por la Facultad de Ciencias Económicas. Participan representantes de universidades de todo el país.
0: Lo que pasa en Corrientes.
1: Corrientes celebró la llegada de Caraí Octubre con música, danza y comidas típicas. El tradicional festejo de bienvenida a Caraí Octubre se realizó este jueves primero en el Centro Cultural Adolfo Mors, ubicado en el Parque Cambacuá, y también contó con actividades en Casa Molinas y la Casa del Bicentenario, entre otros espacios de la ciudad de Corrientes. La propuesta estuvo organizada por la Municipalidad de Corrientes con una agenda que tuvo expresiones artísticas, música, danza y comidas tradicionales.
0: Lo que pasa en Chaco.
1: Delgado inauguró la Feria Iberoamericana del Libro 2026. No dejen de leer. La presidenta de la Cámara de Diputados, a cargo de la Gobernación, Carmen Delgado, dejó inaugurada la Feria Iberoamericana del Libro Chaco 2026 bajo el lema Cada lectura cuenta. El evento se desarrolla desde hoy en el Domo del Centenario de Resistencia y propone 11 jornadas dedicadas a la literatura, la cultura y el encuentro entre lectores y autores.
0: Nacionales.
1: La desigualdad aumentó en el segundo trimestre de 2026 en línea con la mayor pobreza. La desigualdad tuvo un leve aumento en el segundo trimestre de 2026 en comparación con el mismo periodo de 2025. Sucedió a la par de una suba de la pobreza, combo que refleja que son los sectores de menores ingresos los más afectados por la pérdida de poder adquisitivo. Este jueves el INDEC informó que el coeficiente de Gini, indicador que se utiliza para evaluar la dinámica de la distribución del ingreso, trepó desde el 0,424 al 0,428. Vale aclarar que este referencial puede tener valores de entre 0 y 1. Cuanto más cerca de está del 1, significa más desigualdad en la sociedad argentina. La cifra también fue más elevada que el último trimestre de 2025, 0,427, último periodo con aguinaldo. ...24 grados... es la temperatura actual en la capital de Corrientes. El cielo está ligeramente nublado, humedad 40%, viento del sur a 23 kilómetros en la hora. En Resistencia la temperatura actual es de 24 grados 6... el cielo está despejado, humedad 44%, viento del sur a 17 kilómetros en la hora.
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2: El tordo amarillo es una verdadera perla en el pastizal de los esteros de Liberá. 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El macho tiene la parte dorsal y la cola negra, mientras que el resto de su cuerpo es de amarillo oro. Debido al tráfico ilegal y a la pérdida de hábitat, se estima que hay alrededor de 600 individuos en el país. 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
1: 31 minutos de las 5 de la tarde, estás en la radio de la Universidad Nacional del Norte.

0: y repasamos los principales títulos.
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0: Entregaron reconocimiento a la UNE en el cuarto Congreso Nacional e Internacional Belgraniano. El rector de la UNE, doctor Omar La Rosa, recibió de manos de descendiente directo de Manuel Belgrano, en representación de la Universidad Nacional del Nordeste, una distinción en reconocimiento a la labor académica y la colaboración para la realización en Corrientes del cuarto Congreso Nacional e Internacional Belgraniano. La entrega del reconocimiento tuvo lugar este jueves 1 de octubre en el marco del Congreso Nacional e Internacional Belgraniano que se realiza en la Facultad de Derecho de la UNE en la ciudad de Corrientes. La actividad, que se extenderá hasta el sábado 3 de octubre, reúne a más de 300 docentes, estudiantes e investigadores de historia nacional e internacional.
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0: Claudio Pollich, hay que tomar la referencia del pasado para encarar el futuro. En diálogo con medios locales, Pollich destacó la importancia de generar espacios de reflexión sobre la historia y su vínculo con los desafíos actuales. Para nosotros como anfitriones es una satisfacción poder recibirlos y participar de esta actividad, expresó. El jefe comunal señaló que el Congreso propone analizar cómo llevar el presente al pensamiento y la acción de Belgrano para tomar su legado como referencia al momento de proyectar el futuro.
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0: Carmen Delgado tomó juramento a Alberto Maave como vocal del Instituto Provincial de la Vivienda. La presidente del Poder Legislativo en ejercicio de la gobernación, Carmen Delgado, llevó adelante la toma del juramento a Alberto Maave, quien se desempeñará como nuevo vocal del Instituto Provincial de Desarrollo Urbano y Vivienda.
1: Nacionales.
0: Emmanuel Macron recibió a Javier Milei en el Eliseo junto a 13 gobernadores, inversiones y alianza estratégica. El presidente Javier Milei fue recibido este jueves por su par francés Emmanuel Macron en el Palacio del Eliseo en París en el marco de su visita oficial a Francia. Del encuentro participó una comitiva argentina integrada por 13 gobernadores, funcionarios nacionales y empresarios. La reunión bilateral se produjo durante la segunda jornada de la agenda presidencial que tuvo como eje la búsqueda de inversiones y el fortalecimiento de los vínculos entre Argentina y Francia. Previamente, Milei encabezó la apertura de la Argentina Week en la sede de la Organización para la Cooperación y el Desarrollo Económico. -23 grados 3 la temperatura actual en la capital de Corrientes. El cielo está ligeramente nublado, humedad 43%, viento del sur a 21 kilómetros en la hora. En Resistencia, la temperatura actual es de 23 grados 7, el cielo está despejado, humedad 48%, viento del sur a 19 kilómetros en la hora.
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2: Solo sé que desde que tenía 17 años y hasta la mañana de hoy no he hecho cosa distinta que levantarme temprano todos los días, sentarme frente a un teclado para llenar una página en blanco o una pantalla vacía del computador con la única misión de escribir una historia aún no contada por nadie que le haga más feliz la vida a un lector inexistente.
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1: Un minuto de las 6 de la tarde. Estás en la radio de la Universidad Nacional del Nordeste y repasamos los principales títulos.
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1: Cibercrimen y evidencia digital, nuevas herramientas para la prevención y la investigación criminal. El dictado de esta propuesta inicia en octubre bajo la modalidad a distancia. Está destinada a profesionales de la criminalística, funcionarios de fuerzas de seguridad y graduados de carreras afines. Abordará las principales modalidades delictivas en entornos digitales, técnicas de investigación y el tratamiento de la evidencia digital.
0: Lo que pasa en Corrientes.
1: Fortalecen la infraestructura del hospital escuela de cara al fenómeno del Niño. Los ministros de Obras y Servicios Públicos, Jorge Mesa, y de Salud, Emilio Lanari, realizaron un recorrido técnico por el Hospital Escuela General José Francisco de San Martín, donde evaluaron las condiciones de la infraestructura y las acciones necesarias para optimizar el sistema de desagüe y prevenir inconvenientes ante posibles lluvias intensas. La recorrida se enmarcó en un trabajo articulado entre ambos ministerios con la participación de la Unidad de Arquitectura Hospitalaria, directivos y personal del establecimiento. El objetivo es identificar necesidades, establecer prioridades y avanzar en las intervenciones necesarias para garantizar el normal funcionamiento de los servicios hospitalarios.
0: Lo que pasa en Chaco.
1: ATECH pidió anular una resolución de INSEP por el uso gratuito a pasantes. La Asociación de Trabajadores de la Educación de Chaco solicitó la anulación de la resolución del INSEP número 4725/2026 que otorga el uso gratuito de la obra social como afiliados adherentes a los estudiantes que desarrollen pasantías educativas en el INSEP. Desde la entidad manifiestan su repudio y rechazo a esta decisión, lo cual califican como un movimiento electoralista.
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1: Victoria Villarruel profundiza agenda propia, foto con el rey Felipe y discurso ante el Parlamento de España. Mientras Javier Milei participa del Argentina Week en París junto a 13 gobernadores, la vicepresidente Victoria Villarroel encabeza una agenda autónoma en España, donde se mostró con el rey Felipe y expuso ante el Parlamento en el marco del 12º Foro Parlamentario Iberoamericano. Villarroel arribó a tierras ibéricas el 30 de septiembre junto a una comitiva que incluye a los senadores bonaerenses Maximiliano Abad de la UCR, Santa Cruceña Natalia Gadabo, del SER, el misionero Martín Gorling Lara, del PRO, y la tucumana Sandra Mendoza, del PJ. -23°3 la temperatura actual en la capital de Corrientes. El cielo está ligeramente nublado, humedad 43%, viento del sur a 21 kilómetros en la hora. En resistencia, la temperatura actual es de 23°7. El cielo está despejado, humedad 48%, viento del sur a 19 kilómetros en la hora.
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1: Treinta minutos de las 6 de la tarde, estás en la radio de la Universidad Nacional del Nordeste y repasamos los principales títulos.
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1: Docentes de la UNA recibirán el diploma de honor del Senado de la Nación por su aporte al patrimonio cultural. Gabriel Romero, Ángela Sánchez Negrete, María Soledad Maciel y María Gabriela Basualdo serán reconocidos por su trayectoria y contribución a la difusión y preservación del patrimonio cultural de Corrientes en una actividad que se realizará en el Museo de Arte Contemporáneo. En el marco de la celebración del Mes del Patrimonio, docentes de la Universidad Nacional del Nordeste serán distinguidos con el diploma de honor del Senado de la Nación en reconocimiento a su trayectoria y a su contribución a la difusión y preservación del patrimonio cultural de Corrientes.
0: Lo que pasa en Corrientes.
1: Media sanciona el sistema de alerta temprana y monitoreo sanitario de la producción animal. En la sesión número 12 ordinaria del Senado de la provincia, presidida por el vicepresidente primero de la Cámara, Henry Fick, obtuvo media sanción el proyecto de ley presentado por la senadora Sonia Quintana que propone la creación del sistema de alerta temprana y monitoreo sanitario de la producción animal.
0: Lo que pasa en Chaco.
1: Chaco presenta sus condiciones de seguridad para inversiones en Argentina Week. El gobernador Leandro Asdero continúa en París junto a otros 12 mandatarios provinciales en el marco

0: De la Argentina Week, donde acompaña al presidente Javier Milei y a distintas autoridades nacionales. La participación chequeña en este ámbito internacional apunta a mostrar las oportunidades que ofrece la provincia y a fortalecer su posicionamiento como destino para nuevas inversiones.
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0: El Fondo Monetario Internacional advirtió al gobierno que es importante ampliar el crecimiento a los sectores rezagados y a los trabajadores. Es importante garantizar el crecimiento que hasta ahora se ha concentrado fuertemente en los sectores de energía, minería y agricultura, se amplíe y se distribuya de manera más uniforme tanto en los demás sectores de la economía como entre los trabajadores. Así lo señaló la vocera del Fondo Monetario Internacional, Julie Kozak, en una conferencia de prensa ofrecida en Washington este jueves. La funcionaria reiteró lo señalado en varias oportunidades por el organismo en cuanto a que vemos a Argentina, que Argentina ha logrado avances significativos en la restauración de la estabilidad macroeconómica. Esto se dio en un entorno muy desafiante que venía de una deuda elevada y una inflación muy alta. Hemos visto una gran caída en la inflación en los últimos años, un fortalecimiento de la posición extrema a medida que se acumularon reservas y una marcada disciplina fiscal al pasar de un déficit a un superávit fiscal. 22 grados 1 la temperatura actual en la capital de Corrientes, el cielo está ligeramente nublado, humedad 46%, viento del sur a 23 kilómetros en la hora. En Resistencia la temperatura actual es de 22 grados 2, el cielo está despejado, humedad 52%, viento del sur a 19 kilómetros en la hora.
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1: Hace algunos días, la empresa YPF fue la última en retocar el precio de la nafta. Las naftas tuvieron un aumento de entre el 1,8 y 2%. YPF aumentó en un 1%. Siempre son pequeños aumentos y la referencia para ir retocando el precio de la nafta es YPF. Pero evidentemente la rentabilidad de las otras banderas, aparte de YPF, no llega a cubrir. YPF puede, porque es la que mayor cantidad de estaciones de servicios tiene en toda la República Argentina, se cree que por eso tiene mucho más demanda de sus productos, a diferencia de todas las demás banderas que están también jugando en el mercado de los combustibles en la República Argentina. Por eso YPF puede aumentar un 1% y las otras aumentan 1,8 o 2%, porque la rentabilidad siempre está en juego. Y no sé si leyeron en los portales, y si no lo leyeron o habrán leído tal vez en alguna red social, ha retrasado el gobierno nacional, para que la inflación no se vuelva a disparar, otra vez el impuesto a los combustibles. Recuerden que el impuesto al combustible se paga por cada una de las cargas. Y ese impuesto venía siendo retrasado hace mucho tiempo durante los gobiernos kirchneristas. Se sinceró el precio del combustible, se actualizó, o sea, se actualizó mucho más a la realidad económica ese impuesto, y deben quedar 1, 2 y hasta 3 meses por cobrar ese impuesto. O sea, el gobierno nacional, ¿qué hizo? Puso la pata y dijo, no, no vamos a aplicar este año, este mes, el impuesto a los combustibles, porque si no, la inflación se nos puede venir a disparar. Lo cierto es que en la provincia de Corrientes se cerraron en los últimos días, o en las últimas semanas, o en los últimos meses, 4 estaciones de servicio. Y hace pocos días, nada más, hace 10 días, un empresario muy fuerte en estaciones de servicio en Corrientes también casi tiró la toalla. Por una cuestión de discreción y por una cuestión de preservar la fuente, no voy a decir quién es ese empresario. Esto significa que también el sector de los combustibles, por todo este problema que tiene Medio Oriente, Estrecho de Hormuz y demás, cosa un poco muy lejana para el común de la gente y para el metro cuadrado de todos nosotros, pero eso dispara el precio del barril, después eso repercute en el surtidor. ¿Quién paga? Nosotros, que vamos a cargar siempre en la estación de servicio. Hoy hablé con Carlos Gol. Carlos Gol es el presidente de la Cámara de Estaciones de Servicio de la provincia, también es miembro a nivel República Argentina de la Asociación de Estacioneros o de Empresarios de los Hidrocarburos, y es un representante correntino argentino también en una entidad que nuclea a todos los empresarios y estaciones de servicios de Sudamérica. Carlos Gol hablaba con nosotros y decía esto respecto de la realidad de los combustibles.
2: Existe hoy una disparidad de precios entre las distintas petroleras que operan en el mercado, y hay algunas de ellas que son las que funcionan bajo la modalidad de reventa, se llama dentro de la jerga, están con problemas de abastecimiento y han empezado a determinar cupos para las distintas estaciones. Eso es un problema porque nos inhibe a todos los empresarios a poder disponer de repente de la totalidad del producto que se necesita para abastecer la demanda. Pero bueno, son situaciones que ya hemos vivido en otra época y se ha salido. O sea, la Argentina no tiene acostumbrado a este tipo de cosas, más allá de que hoy obedece a un contexto internacional.
3: ¿Esa disparidad de precios a la que hace referencia se va a seguir dando?
2: Y todo tiene que ver con cómo fluctúe el valor del crudo. Y en tanto y en cuanto la petrolera de mayor participación en el mercado no suba tampoco sus precios, porque mientras esta petrolera no lo haga, tampoco el resto de las compañías que operan en el mercado van a poder diferenciarse tanto. Hoy lo han hecho en un leve porcentaje, pero por supuesto con una implicancia negativa en el consumo dentro de las estaciones de esas banderas.
1: Pensé que el desabastecimiento estaba terminado.
2: ¿Perdón?
1: No. Pensé que el desabastecimiento estaba terminado.
2: Sí. En algún momento el desabastecimiento obedecía a cuestiones internas. Hoy, repito, se debe a un contexto internacional que conspira contra el abastecimiento, pero no solo en nuestro país, sino en todo el mundo está pasando esto. Hemos visto, en Europa está restringido el abastecimiento de diésel. Hay países donde el litro de diésel justamente está casi en 2,40 euros. se han tenido incrementos de entre un 10 y un 20%. O sea, la situación mundial está complicada dentro de este problema de la guerra en Medio Oriente. Entonces, obviamente que las esquirlas llegan hasta la Argentina. O sea, son orígenes distintos. Pero bueno, hay que ser optimista. Hace 4 meses estábamos en la misma situación, duró 2 semanas y se resolvió. Hoy yo creo que estamos justo en el pico del problema.
3: ¿El registro de cuánto?
2: No. Esto ocurre en todo el mundo. Por supuesto que cada país fluctúa de manera distinta, pero tampoco puedo hablar específicamente de cómo se operan el resto de los países frente a estas circunstancias, pero acá en la Argentina es lo que hoy está pasando.
3: ¿Tenés registro de cuántos incrementos se dieron en el año y cuántos más podrían haber de aquí a fin de año?
2: No, bueno, desde mayo que no había incrementos. O sea, eso es un buen dato. Recién se dio ahora hace una semana. Hoy nosotros pensábamos que hoy, 1 de octubre, podría haber habido otro movimiento, sin embargo no lo hubo. Está bien, el barril bajó unos dólares ahora en estos días, pero cuando estamos hablando de un commodity que no depende de nosotros, no sabemos qué es lo que puede ocurrir. Hay que estar alerta nada más. O sea que no tengo precisión como para poder responderte tu pregunta.
1: ¿El sinceramiento del precio ya terminó?
2: No, porque de pique hoy nos encontramos con la noticia de que el impuesto que viene ya retrasado nuevamente fue prorrogado por el gobierno respecto a su actualización. De pique, ahí tenemos casi 300 pesos en las naftas y casi 100 pesos en el diésel, que está retrasado el precio porque el gobierno viene congelando el impuesto. Ahí es donde se provoca una disputa entre lo que corresponde y lo que no corresponde, porque nosotros, desde el punto de vista empresario, son importes que deberían estar sumados al precio y que socavan nuestra rentabilidad. Sin embargo, desde el lado de vista del consumo, también nos planteamos qué se vendería si hoy un litro valiera 300 o 400 pesos más. Entonces, estamos en esa disputa interna donde no sabemos para qué lado tirar, como se dice habitualmente, ¿no?
1: Todos los empresarios de los combustibles afirman lo mismo que todos los empresarios de otros rubros, salvo los que están ahí vinculados en Vaca Muerta. ¿Qué dicen todos los empresarios que no están vinculados al derrame este que le sirve a Milei, a Caputo, a Struzenegger, a cualquiera del gobierno nacional, menos por ahí a Patricia Bullrich, que ese gran crecimiento está teniendo? No es homogéneo la economía en la Argentina, y ese gran crecimiento no derrama en las clases más necesitadas. Entonces, los números que calcula el mismo INDEC, que es un organismo del gobierno nacional, les está demostrando a quienes gobiernan hoy a nivel nacional que los números no son buenos. Cae el consumo, cae el IVA, cae la coparticipación, no hay plata o pesos en la plaza, mucha gente se sigue yendo al dólar a pesar del precio, o sea, se cubre. Imagínense, y no soy alarmista, ojalá que todo mejore, pero imagínense ustedes el año que viene cuando hay elecciones. Siempre la elección y encima presidencial del año que viene dispara un poco el frenesí, por así decirlo, o la locura económica. No estoy metiendo miedo, no se vaya a preocupar, pero todos están esperando esa dichosa reactivación que tiene que tener y que había prometido el presidente Javier Milei. Dentro de pocos días nada más Milei va a estar acá, en la provincia de Corrientes, en el marco del Club de la Libertad, que es este organismo que levanta las banderas de las ideas de la libertad y que lo va a tener como protagonista, escuchen, al presidente Javier Milei, a Caputo y a Struzenegger. Tres patas claves de toda esa ideología, filosofía y todo ese perfil liberal que hoy está gobernando en la República Argentina. Hace pocas horas nada más el presidente también habló en el coloquio de IDEA y dijo que él está compitiendo por ahora consigo mismo, porque enfrente no hay nadie. Y yo voy a repetir casi lo mismo que días atrás lo hice. A Milei le da el piné para decir esto de que yo solamente estoy compitiendo contra mí mismo, porque enfrente realmente no hay demasiado. Lo cual no hay que descartar que no aparezca un outsider como él. Porque, claro, uno ve ayer el espectáculo de Grabois en el Congreso de la Nación, paupérrimo. Y después va recogiendo algunos otros archivos de la oposición que son más ocurrentes, ridículos y payasescos que algunos actores también del gobierno. No hay que olvidarse que el gobierno libertario también tiene algunos actores, ¿sí? Inclusive alguna legisladora correntina que maquillándose dijo tal cosa. Bueno, más claro, échele agua. Miren, con la información a la orden del día que hoy tenemos a través de todas las plataformas y de todos los dispositivos que ustedes tienen a su alcance, no se puede perder de nada. Pero queda por usted, si usted quiere ver el festival de la política argentina, mientras gran parte de los argentinos en las encuestas están diciendo que tienen desesperanza, desilusión y ven no muy prolífero el futuro de los argentinos. ¿Por qué? Pues están los bolsillos flacos. La gente que reclama en las encuestas, que mejore el poder adquisitivo, conseguir trabajo y que esté más claro el futuro. El futuro en la Argentina no es solamente vaca muerta. Puede llegar a ser un sector importantísimo que traccione. No es solamente el RIGI o el RIGI, ese compendio legislativo que le da la posibilidad a muchos inversores de venir acá. Necesitamos que todo eso que se vende como un gran crecimiento en los grandes foros como IDEA, como el Argentina Week en Francia ahora y en otros foros mundiales, ese crecimiento que tanto le sirve como discurso a Milei derrame realmente sobre la República Argentina. Yo no le voy a contar nada nuevo, pero usted se dará cuenta de cómo está la calle. Está dura, muy dura. ¿Quiere hablar con empresarios de PYME? 30.000 pymes menos. ¿Quiere hablar con industriales? 200.000 pymes industriales menos. O sea, los números cantan. Les dejo la inquietud, pero sientan las cosas. Esto que yo traje al aire demuestra que no muchos sectores se salvan de la caída. El combustible también está cayendo y se cierran muchas estaciones. En la provincia de Corrientes se cerraron últimamente 4 estaciones de servicio. El gobierno provincial en Francia ahora ofreciendo toda la cuestión tributaria e impositiva que tiene la provincia de Corrientes, dijo el gobernador Juan Pablo Valdés, Corrientes tiene lo que el mundo necesita. Claro, le da 10, casi 10 años de gracia a todas las empresas que vengan a radicarse acá sin pagar un solo impuesto, con el solo objetivo de generar mano de obra. Ojalá que en el medio de toda esta agenda complicada que tiene hoy el gobierno nacional y que le cuesta encaminar el discurso, esta agenda propia que desarrolla en el medio de el Argentina Week el gobernador Juan Pablo Valdés dé sus frutos. De hecho, Acontimber, el aserradero más importante de Sudamérica, está en Corrientes. CLT, que es la otra empresa que construye placas de madera para levantar casas o edificios. El puerto de Ituzaingó, que se estaría inaugurando tal vez a finales de octubre. Y las expectativas que se centraron en la instalación de la planta de celulosa a futuro en la zona de Ituzaingó dan como una visión de futuro a largo plazo. Recordemos que Valdés, Juan Pablo, está gobernando hace 8 o 9 meses. Queda mucho por delante. Ojalá que esa agenda finalmente se pueda cumplir. Cerramos acá. Informe Radio UNE, Roberto Obregón. Mañana más noticias.
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1: 30 minutos de las 7 de la tarde, estás en la radio de la Universidad Nacional del Nordeste y repasamos los principales títulos.
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1: Estudiantes extensionistas pusieron en común sus experiencias de trabajo en territorio. El segundo encuentro convocó a estudiantes de distintas unidades académicas para intercambiar experiencias, participar de instancias de formación y reflexionar sobre el papel de la extensión, la universidad y su vínculo con la sociedad. El rector Gerardo Larrosa tuvo a su cargo la apertura.
0: Lo que pasa en Corrientes.
1: Caso Loan Peña, piden que Ramón Dupuy sea testigo protegido. Tiene fecha para declarar el 15 de octubre. La familia de Loan Peña envió una carta, esta vez dirigida a Dupuy, en la cual solicitaron que ante los jueces diga la verdad sobre los imputados acusados por entorpecer la investigación. Por su parte, el abuelo de Lucio volvió a pedir que su testimonio se haga a través de Zoom por cuestiones de salud.
0: Lo que pasa en Chaco.
1: Se intensifica El Niño. El centro oeste de Chaco tendrá durante el último trimestre del año un escenario de precipitaciones que podría ubicarse entre los valores normales y superiores a la normal, según pronóstico climático trimestral del Servicio Meteorológico Nacional para octubre, noviembre y diciembre. Para las temperaturas medias, esa misma zona de la provincia aparece dentro de la categoría normal a superior a lo normal. Es decir, los modelos no marcan para ese sector chaqueño una señal definida hacia temperaturas inferiores a los registros habituales.
0: Nacionales.
1: El Fondo Monetario Internacional advirtió al gobierno que es importante ampliar el crecimiento a los sectores rezagados y a los trabajadores. Es importante garantizar que el crecimiento, que hasta ahora se ha concentrado fuertemente en los sectores de energía, minería y agricultura, se amplíe y se distribuya de manera más uniforme tanto en los demás sectores como en la economía, como entre los trabajadores. Así lo señaló la vocera del Fondo Monetario Internacional, Julie Kozak, en una conferencia de prensa ofrecida en Washington este jueves.
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1: Posado en los pastos altos, en algún arbusto o alambrado, como una postal de Liberá, encontramos al yetapá de collar. Este pajarito mide unos 30 centímetros de largo, de los cuales casi 20 pertenecen a su cola alargada en forma de tijera. Debido a la drástica reducción de su población, estimada en 6.000 individuos, está considerada en peligro de extinción a nivel local. En 2020 fue declarado Monumento Natural en Corrientes.
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1: 20 horas en la República Argentina. Estás en la radio de la Universidad Nacional del Nordeste y repasamos los principales títulos.
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1: La UNE participó de la reunión anual de la red internacional Aula Kabila. Representantes de la UNE participaron de la reunión anual de la red Aula Kabila, un espacio internacional de universidades públicas de América Latina y Europa que trabajan para construir una educación superior más accesible, innovadora y conectada. La presidencia ejecutiva de la red está a cargo de la UNE, institución desde la que se brindó un informe de gestión y actividades desarrolladas en 2026.
0: Lo que pasa en Corrientes.
1: Tarahui Rock en Corrientes. El anfiteatro Mario del Tránsito Cocomarola de la ciudad de Corrientes se encuentra alistado para albergar una nueva edición del Tarahui Rock, el evento musical de referencia en la región que reunirá a destacadas figuras del circuito nacional junto a referentes de la escena local y regional. Las jornadas se desarrollarán durante este sábado 3 y domingo 4 de octubre, con apertura de acceso prevista para las 16:30 y el inicio de los shows en vivo a partir de las 17:15 horas.
0: Lo que pasa en Chaco.
1: Arrancó con gran éxito en Resistencia la Feria Iberoamericana del Libro, Cada Lectura Cuenta. Con una masiva concurrencia de estudiantes, familias y público en general, quedó inaugurada este jueves una nueva edición de la Feria Iberoamericana del Libro, Cada Lectura Cuenta, en el Domo del Centenario de Resistencia. El evento, que se extenderá hasta el domingo 11, cuenta con entrada libre y gratuita, ofrece una amplia agenda cultural y un atractivo descuento del 50% en la adquisición de ejemplares.
0: Nacionales.
1: El vicepresidente de los Estados Unidos, J.D. Vance, visitará a la Argentina en noviembre. Desde Washington, Estados Unidos, el vicepresidente de los Estados Unidos, J.D. Vance, llegará a la Argentina en el mes de noviembre para reunirse con Javier Milei en lo que será la primera visita al país de un funcionario de ese rango luego de casi una década. El encuentro entre Vance y Milei fue confirmado a Infobae por fuentes oficiales de Washington, aunque aún no se precisó la fecha exacta, el lugar ni la agenda prevista.
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